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Continuamos con el desarrollo de Amanecer, siendo 3:45 minutos, reportando la sintonía en Barrio México. Ahí está la señora Isabel Romano, también los Guayacanes, ahí está el doctor Menelo Solimán Castillo, y en la avenida Duvergé, ahí está el buen amigo Baby Romero.

6:57 minutos, ya en la parte final, reportando la sintonía en la Villa Olímpica. Ahí está la familia Díaz, Germán, Rosa Beatriz, Bernardo, Jedelin y Keuri. Hasta aquí, Amanecer 103. A continuación llega La Mañana 103. Ney Familia le hizo compañía. Buenos días.

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0: día, 7:04. Buen día, señoras y señores, saludos, buen día. Aquí estamos con ustedes en su programa La Mañana 103. Para hoy, martes 29 de septiembre, ya se está yendo el mes. Ya este es el último martes del mes de septiembre, es el día de hoy. Así que, buen día. Dando gracias a Dios siempre que nos permite estar aquí con ustedes en este su espacio La Mañana 103, transmitiendo desde San Pedro de Macorís. José Ramón Rivera, saludos, buen día.
1: Buenos días, Kene Justiniano, buenos días para toda nuestra gente, Ney familia, buenos días. Hoy simplemente vamos a decir gracias a Dios, gracias al Altísimo, absolutamente por todo. Simple y llanamente.
0: Así es.
1: Gracias, Señor, dando gracias por lo que por gracias recibimos cada día.
0: Miren, van casi 40 abatidos por la policía en supuestos intercambios de disparo. De hecho, casi todos o todos los que le ha sucedido esto tienen más de dos fichas. Esto no quiere decir, lógico, que con esto tengan que ser abatidos o asesinados. En este caso, se habla de intercambio de disparos. Entendemos que no debe ser así, pero aparentemente muchos de estos que delinquen no entienden lo que está pasando y lo que puede pasar. Vemos a diario asaltos a mano armada, asesinatos, sicariato en República Dominicana, una modalidad actual que se ha ido incrementando a través de los días. El formato de hacer todo esto regularmente va cambiando, pero en fin, la idea es decirle a las personas que tienen que ver con a los delincuentes, vamos a decir más bien, que vean lo que está pasando con los demás que han sido abatidos o detenidos. Entonces yo no entiendo por qué es que siguen en lo mismo. Alguien debe explicarme por qué, no sé. Podemos alegar, bueno, que hay problemas económicos, que la falta de empleo, pero eso no creo que obligue a que la gente delinca. Vi un detenido, creo que fue ayer, en esta semana, vi uno que detuvieron, y él decía, gracias a mi mamá por a lo que yo soy. Ella es la culpable de lo que yo soy. Oíme, ella es la culpable, ella desde pequeño no me dio formación, no me enseñó nada, pero tú lo estás diciendo. Tú estás diciendo lo que no te enseñaron y que tú sabes que está mal. Entonces, no alegues que a ti no te enseñaron porque tú lo estás reconociendo de que estás haciendo lo malo. Ahora, si tú

0: Es a mí, como algunos, yo vi uno ahí que detuvieron por el asesinato de una expareja. Se la llevó en una jipeta de un salón de belleza. Sale en video cuando él le dice, súbete, que ellos se la lleva.
1: La monta y arranca con ella, sí, por ahí.
0: La asesina. Y cuando lo detienen, en una actitud desafiante, hablando con la policía, cuando lo detuvieron, que era el principal sospechoso, ¿verdad? Una actitud desafiante. Y hay personas que tienen esa característica. Y hay unos que dicen, lo mato otra vez si nace. Sí, o sea, que hay gente mala, hay gente que no entiende, hay gente que no tiene posibilidades, inclusive, de recuperación.
1: Que no recapacitan, que no cejan.
0: Esa posibilidad de recuperarlo no existe. Hay personas así. Que dicen, bueno, se regeneraría en un caso, en un momento dado, pero hay personas que aparentemente no se va a lograr. Digan lo que digan los psicólogos, los psiquiatras, los expertos en eso. En las últimas 3 semanas, 85 delincuentes, dice la información, se han entregado a la policía, que bueno, se están entregando para evitar que le den, ¿cómo que ustedes le dicen los policías? 29. ¿Sí no es que dicen? Me reí, pero no es lo correcto.
1: Que lo pongan en 29.
0: Bueno, pero hay delincuentes que durante años han podido evadir las autoridades, pero para el director general de la Policía Nacional, mayor general, el general Ernesto Rafael Rodríguez García, alias Elioné. Usted fue que dijo así. Yo estoy diciendo
1: que estos tiempos están peores
0: casos,
1: que lo de los intocables.
0: No, vamos a ponerlo así.
1: En República Dominicana.
0: Bueno, eso queda, pero eso queda en el olvido.
1: Yo respaldo la posición del arzobispo de Santo Domingo, de Monseñor Diplán, en cuanto a que él dice que eliminar personas no soluciona el problema.
0: Que es verdad, lo hemos
1: dicho. El arzobispo Morel Diplán cuestionó esta estrategia contra la delincuencia. El arzobispo coadyutor de Santo Domingo, Monseñor Carlos Morel Diplán, expresó su profunda consternación por los recientes hechos sangrientos que se han registrado en República Dominicana, en Los Praditos, en Boca Chica, el asesinato de la esposa, claro está, de Julián Oroduro, y ha exigido a las autoridades que aborden las verdaderas causas para frenar esta indetenible escalada criminal que hay en nuestro país. El líder religioso criticó severamente que las autoridades limiten su accionar a los letales intercambios de disparo, asegurando textualmente eliminar personas no soluciona el problema, porque esta táctica represiva equivale simplemente a agarrar el rábano por las hojas. Eso dijo Monseñor
0: ¿Te ha visto mata de rábano?
1: Carlos Morel Diplán. Hace días que no la veo, hace días.
0: La hoja del rábano.
1: Sí, sí, que no estoy en una hortaliza. Entonces, yo estoy de parte de esta realmente posición del arzobispo Morel Diplán.
0: Bueno,
1: que fue más profundo, fíjese que él dice inclusive apresar los infractores tampoco detiene la delincuencia, recordando que las cárceles de nuestro país están llenas, están abarrotadas de gente. Dice que lo importante es ofrecerle alternativa, sobre todo a la juventud, que fácilmente cae en ese mundo delictivo, que dejan las universidades, las escuelas. Ahí es donde hay que ir a trabajar, a parar también esa escalada de deserción escolar y a parar esa, digo yo, esa fragilidad del espíritu de nuestra gente, de mucha parte de la juventud, que no ve salida, que no ve un futuro promisorio, porque esas son las consecuencias realmente. O sea, caen en esas cosas porque hay una desesperanza.
0: Mira, yo vi la participación, eso fue el jueves pasado, que la subió en el programa El Despertador de televisión, ¿verdad? Él hizo ese comentario, y sin embargo, fíjate que a eso no se le ha hecho mucho caso. En otra época, lo que dijo un arzobispo tiene como peso, pero vemos que sigue igual, de igual manera, el caso. Fíjate, después de ahí, ¿cuántos más han muerto por intercambio de disparos? Múltiple, ¿verdad? Entonces, esto quiere decir que la intención aparente es que sea de esa forma. Aquí hubo una vez que se hacía de esa manera y parece que la intención es que siga siendo de esa manera. Muy lamentable que sucedan cosas así.
1: No, y él lo ha venido expresando también en su homilía. Morel Diplán afirmó que en la sociedad se ha producido una confusión entre la libertad y el libertinaje.
0: Correcto, o sea, que él no está dando pie solo a dando ventaja al que delinque. Él está diciendo cuál es estableciendo cuáles son causas y los compromisos de cada uno de nosotros como individuo también, porque todos tenemos un compromiso. No porque usted no haya tenido oportunidad, usted, lo que decía al principio, porque usted no haya tenido la oportunidad, usted no tiene que hacerlo de esa manera. Sin embargo, aquí nadie quiere asumir una responsabilidad como individuo, que de hecho todo se lo dejamos a las autoridades también.
1: La lucha no puede ser solo del gobierno, la lucha tiene que ser en
0: que el gobierno debe cambiar
1: todas las fuerzas vivas de la
0: nación. Cambiar su estrategia, el gobierno, los gobiernos, para mejor. Pero también hay un problema, que nosotros no queremos accionar, queremos que todos nos pongan, como dicen, que nos pongan en la boca la comida. Pero está sucediendo algo. Coja un saco, es un experimento, coja un saco, una auyama, coja, cuélguela y hágale una boquita y póngala a balancearse. La auyama, hágale una boquita como abierta y trate de meterle la comida balanceándose con una cuchara. Es un experimento. A esa auyama balanceándose, o esa calabaza, para el que entiende de esa forma, ponga a balancearla y vaya metiéndole en la boca, en esa boquita que usted hizo, la cuchara para la comida. Le va a dar brega porque se está balanceando. Entonces eso es lo que está pasando en la sociedad, se está balanceando y no permite que le pongan, como dice, la comida donde debe ir. No hacemos el esfuerzo también, es uno de los problemas que tenemos. No hacemos el esfuerzo porque las cosas caminen. Todo se lo dejamos a una sola cosa, o se lo dejo a mi mamá, o se lo dejo a mi papá, o se lo dejo a mis hijos, o mis hijos se lo dejan a su mamá. O sea, nosotros no queremos accionar, pero es por la misma formación, y todo empieza por la formación de tu hogar, la formación de la niñez, que cuando tú eres adulto, entonces ya esa formación no es la correcta. Entonces eso está pasando también en la sociedad, en sociedades como esta. Vemos muchas cosas y queremos relacionarlas, vemos muchas cosas de otros países, queremos relacionarlas, queremos ser igual que eso, pero todo tiene un móvil, todo tiene un tiempo. Nosotros queremos hacer cosas de sociedades que nos llevan a nosotros más de 200 años de adelanto, de avance. Entonces queremos hacer lo mismo que hacen esas sociedades, incluyendo los gobiernos. Queremos hacer lo mismo que hacen esas sociedades y no estamos preparados para eso también.
1: Le ponen en la mente a la gente de que somos una sociedad desarrollada, que somos un país de primer orden, y nosotros somos un país tercermundista.
0: Correcto.
1: Nosotros somos una nación en vía de desarrollo.
0: Y dependemos de otros.
1: Pero claro que sí, claro que sí. Entonces, se da el caso de que esta

0: juventud ha llegado en el momento de la inmediatez, que todo lo quieren, no para hoy, lo quieren para ayer. No entienden que es producto de un proceso. Además, el estándar que se ha vendido es el que todo el mundo tiene que ser rico y todo el mundo tiene que tener dinero.
1: Correcto,
0: y, ya lo acabas de decir. Y dinero para gastar, sí. Dinero para ostentar. Sí. ¿Tú entiendes? Entonces ahí se desencadena. Imagínate cuando esa idea cae en una cabeza, se puede decir hueca, o una cabeza vacía.
1: O llena de otras cosas.
0: Sin mucho mueble, o llena de mucho humo. Entonces no hay manera y no hay, como quien dice, ni siquiera un punto, un anclaje de un retorno. Porque cuando tú tienes una buena formación, puede que usted como muchacho, como persona, como hombre, como adulto, se pierde en un momento. Pero si usted tiene esa ancla, tuvo una buena formación, esa vocecita va a estar por allá, como dicen ahí, como la conciencia, hablándole, y lo puede hacer regresar en cualquier momento. Ahora, cuando no tiene eso, olvídese que es pa'lante y pa'lante. Por ejemplo, fíjese en uno de los casos que uno puede ver, la madre de uno de los muchachos, creo que del muchacho es el que llamaban chiquito, en el caso de Oroduro,
1: ya,
0: que era la que estaba guardando, tenía el producto de la cuestión, cuando lo que le recuperaron de él, yo creo que ese fue que donde recuperaron 10,000, sí. 19,000 dólares. ¿Quién lo tenía? La madre. ¿Quién tenía las prendas de la señora? La madre. Oiga eso.
1: Esa complicidad,
0: sí, de la madre. Usted se imagina antes, cuando usted llegaba con 5 centavos, cuando usted llegaba, oye, con 10 centavos, con 25
1: centavos. ¿De dónde tú sacaste
0: eso?
1: Pero de fulano o para allá.
0: Mira, es uno de los casos.
1: Es más, llegaba hasta el momento de que cuando tú ibas. José Ramón, ¿quién te dio? José Ramón, vamos para allá. A mi hijo no, sí, me le dé dinero.
0: Sí, sí.
1: No,
0: sí.
1: Pero mire que eso no le dé dinero.
0: ¿Por qué tú le diste eso?
1: No me le dé dinero.
0: ¿Por qué tú le diste
1: eso? No, que él me hizo un trabajo. Ah, ok.
0: ¿Qué trabajo?
1: Déjame ver.
0: Sí, no, eran cuestionables, era otra educación.
1: Mire, ahora hicimos mención del asesinato de Loica. Loica Alvarado. Identificaron ya y detuvieron a su expareja, la expareja de esta, quien ella había denunciado un día antes de su muerte al individuo, era su expareja, José Luis Fabián Rodríguez, expareja de Loica Alvarado Adames, de 37 años, fue identificado y permanece detenido mientras es investigado por las autoridades. Según los familiares, un día antes de su muerte, ella lo había denunciado. Había presentado una querella, como pasa siempre, y de ahí se queda todo en veremos. Esas son de las cosas que hay que cambiar aquí, de que tras una denuncia de una situación como esta, de agresión o de separación, ellos tenían algunos inconvenientes. Parece que él, aparentemente, según se ve en el video, ella sale hasta con los rolos puestos de un salón de belleza, se para del lado de la puerta de él, hablan algo, él cierra su puerta, entonces ella se monta del lado del pasajero y se van. De ahí la joven no aparece más.
0: Wow.
1: Él era, o es, un comerciante de venta de celulares, fueron a su tienda y allí lo detuvieron y aparentemente ya él confiesa el asesinato. Eso no había que buscarle mucha vuelta, ya se subió ahí hasta con los rolos puestos. Uh-huh. En el vehículo. Y
0: confiando en,
1: sí,
0: el hombre.
1: Sí, sí. Y de ahí para allá. Ese es el problema, y lo hemos dicho en múltiples ocasiones, lo han dicho los expertos aquí, los psiquiatras, los psicólogos y expertos en eso, y nosotros mismos lo hemos dicho, de que si usted tiene un inconveniente con una pareja o expareja, mujer,
0: esa pareja llena de violencia,
1: no, o sea, vaya.
0: Una mujer sabe cuando un hombre.
1: No se deje convencer de ir a su lugar de confort,

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2: Señores, buenos días. Vamos arriba con mucha energía. Qué bonita la mañana, esas nubes coloradas que, bueno, en este tiempo, y sobre todo tiene uno las nubes coloradas. Sí, las nubes estaban coloradas hoy. Mire, bueno, si usted la quiere ver naranja. No, pero fíjese lo bonito, el sol y la luna simultáneamente en el firmamento. Sí, no miro para arriba. El sol y la luna simultáneamente en el firmamento. Qué cosa más preciosa, qué grande es la naturaleza, qué grande es papá Dios, señores. Bueno, pues llegó el día, pero antes de entrar en detalle de este día, yo estaba mirando una noticia y fíjese, vi por aquí, encontré dos figuras que resurgen, vienen a la mente de nosotros por el caso de este muchacho Chandler Simpson. Ha sido quizás el menos celebrado. Él fue el que quedó en segundo lugar en bateo en la Liga Americana. Chandler Simpson, no de los Simpsons, este es un Simpson, este no es amarillo, este es marrón. Chandler Simpson, 689 oportunidades al bate. Él se robó 46 bases y batió 300. Segundo en bateo en la Liga Americana. Entonces, ¿quiénes se han robado más de 45 bases y han bateado 300 en las Grandes Ligas? En el 1900, hace 126 años, Paxi Donovan lo realizó, se robó 45 y bateó 316. Pero en esta lista, una lista muy corta, una lista de 9 jugadores en ciento y pico de años del béisbol de las Grandes Ligas, pues hay un petromacorizano. ¿Adivina? No, ni no sabe de eso, ni Madonna la adivina ese. Luis Castillo tuvo 750 oportunidades, turnos.

y Luis Castillo se robó 50 bases. Luis Castillo batió para 302 y eso fue los otros días, hace 27 años. Oye, a Luis Castillo yo lo veo todavía como un muchacho de 27, pero hace día de eso, 27 años, en el 1999, Luis Castillo logró batear 302, robarse 50 bases. Pero, ¿usted sabe quién aparece aquí en esta lista, Kenny? Miguel Gelo Diloné. Oiga, Diloné tuvo un año, ese año de Diloné siempre se ha quedado en mi cabeza, y de eso sí que hace año, papá. De eso hace nada más y nada menos que 46 años de esa gran temporada de Miguel Gelo Diloné. 61 bases robadas, 341 de promedio, estuvo luchando por el liderato de bateo. Y eso fue en el 1980, en el 80, hace 46 años de esa gran temporada de Diloné. Y la recuerdo siempre porque el próximo año Cleveland se puso a loquear y le dieron la posición. Todos sabíamos la deficiencia que Diloné tenía en el brazo, pero Diloné fildeaba muchísimo y con esa velocidad le llegaba todo. Y le dieron la posición de center field a un chamaco que nunca sirvió para nada. Nunca. Pero, de paso, dejaron frustrado a Miguel Diloné, que venía de una temporada de 61 bases robadas con 341 de promedio. Miguel Diloné, yo diría que el jugador, para mí, más electrizante que ha habido en la Liga Dominicana de Béisbol históricamente. Diloné era simple y llanamente otra cosa. Qué alegría de haberlo visto jugar. Bueno, señores, me voy rápidamente. Yo sé que ustedes lo que quieren es que yo le diga de esto, que le hable de esto, que le diga quiénes son los equipos que están para ganar. Los muchachos quieren una oreja. Ay, hombre, ¿cuál es equipo? Mire, le voy a dar los pronósticos en la serie de los Medias Blancas de Chicago y el equipo de los Astros de Houston. Están dando favorito a los Medias Blancas. Y ha sido una decisión reñida. El equipo de Houston, un equipo que tiene mucha veteranía, mucha experiencia, el cubano Jordan Álvarez, candidato a el premio de jugador más valioso. Ahí está Jeremy Peña, ahí está José Altuve en ese equipo. Sin embargo, Houston no finalizó bien, mientras que Chicago, pues Houston terminó jugando para 500, ahí de manera, se puede decir, apretada, mientras que Chicago estuvo un poquito más amplio, pero la alineación de Chicago, que está fundamentada en el novatico, entre comillas, Munetaka Murakami, el japonés, y Miguel Vargas, bueno, en grandes ligas no están probados como lo está Jordan Álvarez, como está Jeremy Peña, como está José Altuve. Así que esto está por verse, pero dan la ventaja para el equipo de Chicago, aunque los Astros tienen mucha más experiencia de postemporada, un equipo que ha sido campeón recientemente y sobre todo que ha sido campeón con estos jugadores. Medias Rojas y Yankees. Dime a ver, Kenny. Esta es una serie apretada, pero se le están dando a los Medias Rojas de Boston. Ey, esto es Grandes Ligas que está dando estos pronósticos. Yo solo se lo estoy trayendo.

Trayendo ustedes. No soy yo. Estos son los expertos de grandes ligas, supuestamente, los cibermétricos. Dos palabras que ilustran la diferencia en este duelo. Picheo abridor. El picheo abridor está de parte de Boston, aunque este equipo tiene a Kanzler, el equipo de los Yankees de New York, en torno a Aaron Judge, pues tres veces jugador más valioso de la Liga Americana. No se sabe todavía si el hombre va a aparecer en la alineación esta tarde. Ese picheo de los Yankees, encabezado por Kanzler, el muchacho que es nativo de Massachusetts y que es el candidato número uno al premio de Cy Young de la Liga Americana, que está acompañado de Max Fried y de Gerrit Cole, pero hay que ver, están dando la ventaja para el equipo de Boston, así que apunte eso ahí, 5-4, muy apretada la decisión. La opinión discrepante, la alineación de los Yankees ya es vulnerable ante el picheo zurdo, así que vamos a ver cómo los Medias Rojas de Boston pueden cumplir ese pronóstico. Phillies contra Bravo, la otra serie, señores. Una alineación más profunda, indiscutiblemente, la alineación de los Phillies, aunque los Phillies tuvieron problemas para clasificar. Usted puede decir prácticamente que los Phillies de Filadelfia entran a la clasificación por la puerta de atrás. La ofensiva de los Bravos está repleta de grandes nombres también. Ahí está Matt Olson, un All-Star. Indiscutiblemente Matt Olson, que conectó 41 cuadrangulares, Olson, Drake Baldwin, 25 jonrones, Michael Harris, no es un equipito cualquiera el equipo de Atlanta, pero el equipo de Filadelfia como que le saca un poquito la cabeza, y ahí los expertos de grandes ligas se van 6-3 a favor del equipo de los Phillies, con todo y los problemas, ese apagón que tuvo el equipo de Filadelfia, se puede decir a última hora. El equipo pues va con Luzardo, tiene a Zach Wheeler, tiene el dominicano Christopher Sánchez, ganador, el máximo ganador de las grandes ligas. Los Phillies llegaron apretado. El equipo de los Cachorros sobre los Padres de San Diego, 5-4 también, apretada esa serie. Yo creo que van a ser grandes series esta serie del Wild Card que comienza en el día de hoy, así que vamos a ver hoy ¿qué tenemos con este Wild Card? Tengo por aquí el horario de los partidos. Juego el día entero. Todo va a ser, Kene, óyete, un pisicorre. Hoy el día completo de pelota para el que le gusta la pelota de grandes ligas. Hoy nos ponen los muchachos un blog. Eso será mañana o pasado mañana. Pero hoy en la apertura del Wild Card, Phillies contra Bravo a las 2 de la tarde. Los Phillies nunca han perdido una serie de playoff contra el equipo de los Bravos. Le han ganado en 3 ocasiones. La primera en 1993 en la serie de campeonato. Luego en el 2022 en la serie divisional. Y en el 2023 también en la serie divisional. Hoy por el equipo de los Phillies, ¿quién va a lanzar? El venezolano Luzardo, el chamo que ganó 14, perdió 5, con 2.86 de efectividad, y entre los líderes
en el departamento de ponchado de la Liga Nacional.

0: Atlanta, Aaron Sear, un veterano, 14 ganados, 9 perdidos y una efectividad excelente de 2.16. A las 5 de la tarde, el equipo de los Medias Blancas se enfrenta a los Astros de Houston en Houston, Texas. Y aquí, pues, tercer playoff entre estos dos equipos. El equipo de los White Sox le ganó en el 2005, mientras que los Astros lo eliminaron en la serie divisional del 2021. Esta es la tercera ocasión. ¿Quién va a lanzar hoy por Chicago? Smith tuvo récord de 3-3 y 1.29 de efectividad, mientras que Blumbaugh va por el equipo de Houston. Blumbaugh tuvo 5-3 con 3.66 de efectividad. 5 de la tarde ese partido. A las 8 de la noche en el prime time. Ahí a quién encontramos, bueno, pues a los Medias Rojas de Boston visitando los Yankees de New York. This will be the seventh playoff game. La séptima vez, el séptimo meeting, o sea, el séptimo encuentro que tienen estos equipos desde 1978, cuando jugaron un juego de desempate. ¿Y usted sabe cómo está esa serie? ¿Cómo? ¿Eh? 3-3. 3-3. Así que vamos a ver, vamos a ser testigo del desempate entre los Yankees y el equipo de Boston. ¡Gallo! Despierta, ya cantó el gallo allá en Boston. Tolle va a ser el lanzador por Boston. 9 ganados, 6 perdidos, 3.03 de efectividad contra el nativo de Massachusetts, pero lanzando por el equipo de los Yankees, el candidato número uno al premio Cy Young de la Liga Americana, Kanzler. 14 ganados, 6 perdidos, 1.95 de efectividad. Por otro lado, a las 10 de la noche, última hora. Ese juego no lo veo yo, papá. No. Ahí me cuentan por la mañana lo que hizo Fernando Tatis Jr., lo que haga Manny Machado, lo que hagan los muchachos. Ayer en la tarde dimos los nombres de los jugadores dominicanos que van a estar participando en esta serie. Claro, el equipo de San Diego con una gran cantidad de dominicanos, el equipo de los Yankees de New York también, son los equipos que más dominicanos tienen en su alineación. Los Phillies tienen a 3, el equipo de San Diego, creo que conté ayer, fueron 6 que dije que en la tarde, en Rayo X. Bueno, pues la ofensiva, dos equipos, mire, que tienen buena ofensiva, pero la ofensiva de este equipo de los Cachorros de Chicago, que ya lo dieron como favorito contra el equipo de los Padres de San Diego. Primer partido de esta serie de Wild Card, 10 de la noche. Y que encontramos, Boyd va a ser el lanzador por Chicago, 10-5 en la temporada, 3.91 de efectividad, mientras que King será el lanzador por el equipo de San Diego con 12-10, 3.21 de efectividad. Y recuerde que aunque estuvo inestable, San Diego tiene en el bullpen a Mason Dixon. Y nosotros esperamos que tengan una gran serie. Manny Machado, Andújar, Fernando Tatis Jr. Señores, hasta aquí llegamos en este segmento deportivo de su mañana 103. Continúe con nosotros porque esto sigue buenísimo.
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0: 7:44. La bienvenida para el doctor Rudy Bonaparte. Saludos, doctor. Bienvenido sea usted al programa.
1: Buen día, hermano Kenneth. Placer saludarte. Extensivo a la familia.
0: Igual, igual.
1: ¿Cómo está la salud por allá?
0: Bien, gracias. Ah,
1: pero venga.
0: Y avanzando.
1: Y avanzando, eso es, eso es. José Ramón, el hombre del Colorado, sí. ¿Cómo va todo?
2: Sí, está muy bien.
0: Mínimo una o dos veces a la semana él viene así.
1: Ah,
2: muy bien. Lo que pasa es que
1: es un metamensaje que
2: tenemos. No, hemos ido acumulando ahí. No. Entonces tenemos varias camisas y poloche el Colorado.
1: Pero como que se ha notado mucho.
0: Sí, últimamente, en estos días.
1: En los últimos tiempos.
0: Sí, que lo que está pasando.
2: Pero vamos progresivamente.
1: Okay. O sea que estamos hablando que el próximo año posiblemente el 6 día de los 7.
2: Voy a andar como Cambullé. ¿Usted recuerda a Cambullé?
1: No, señor.
2: ¿Usted no conocía a Cambullé?
1: No.
2: Oh, Cambullé era famoso.
1: Eso es tiempo del 50 y 40.
0: Eso es cosa de él. Okay. Usted no brega con eso. No.
2: Cosa de viejo, ¿verdad? Ya, dígame viejo.
1: No, le estoy hablando. Yo se lo permito porque. Hombre de experiencia.
2: Joven no soy.
1: No, pero hombre de experiencia.
2: Yo soy un clásico.
0: Te sientas así, hombre.
1: De experiencia, de experiencia.
2: Un clásico.
1: Decía una señora una vez. Señora, pero ven que acá. Usted no hay alguna crema. No me hable de crema. Que estas arrugas son mi experiencia.
2: Sí, no le crea, mire. ¿Eh? Los otros días una señora me dijo ahí que ustedes hablaban mucho. Me dice, pero usted luce muy bien. Oye,
1: te
2: me
1: dijo.
0: Ah, pues está bien. Qué bueno. Felicidades a ti.
2: Ay, hombre.
1: Bueno, qué bien. Y ella usaba.
2: Me piropió.
1: Y ella usaba lente y lo tenía.
2: ¿Eh?
1: Bueno, vamos a seguir aquí.
2: Continuando.
1: Vamos que entonces, saludos a familia. ¿Y esa gorra, José Ramón? ¿De dónde, por fin?
2: Anda fuera
1: de tono. ¿Ese no es de equipo?
2: Una gorra de los Blue Jays. Ahora, hoy día de playoff. Calculó mal, porque yo sé que él tiene la gorra de los Yankees, la gorra de Boston. Tiene la gorra de San Diego.
1: Salió apresurado. Salió apresurado, tú sabes.
2: Sí, hombre. Y del equipo de Vladimir Guerrero, oye, papá le dijo, mira, muchacho, cállate la boca.
1: Ay. Bueno, pues saludo al público que está pendiente al espacio en las diferentes ciudades, ¿sí? Porque no solamente aquí, en toda parte, a través de internet, nos siguen, gente de Europa, inclusive, y damos gracias a Dios por eso. Por preferirnos. Bueno, pues la palabra de Dios, Proverbios 4:23. Pónganle mucha atención a este Proverbios 4:23 porque es cortito pero sabroso. Sobre toda cosa guardada, guarda tu corazón, porque de él mana la vida. Las emociones, las decisiones, todo eso tiene que ver con el corazón. Y por eso la orientación que hay es que mucho cuidado con cada cosa que tú piensas. A veces hay cosas que tú piensas, después tú lo analizas y dices, rayo, yo me puse a pensar eso. ¿Cómo pensé?
0: ¿Cómo
1: ni siquiera pensarlo, ¿eh? O sea, por ejemplo, pensar hacerle daño a alguien, ni siquiera pensarlo.
2: Impensable.
1: Claro, entonces mucho cuidado con el corazón, porque de ahí dice la palabra de Dios en este Proverbio 4:23, sobre toda cosa guardada, guarda tu corazón. ¿Por qué guarda tu corazón? ¿Por qué hace énfasis en esto? Ah, porque los chismes, ¿dónde salen? Primero de ahí.

0: el odio, ¿dónde sale primero de ahí? Los rencores, ¿de dónde salen de primero de ahí? Las decisiones incorrectas, ¿dónde salen de ahí? O sea, todas las cosas salen de ahí, entonces hay que tener mucho cuidado en esto. Y dice, porque de él emana la vida, porque cuando tú sacas, cuando esas cosas viven en tu corazón, obviamente que tú te alejas de la vida.
1: Usted sabe que con el libro de Proverbios, ajá, es con el libro que los sajones educaban a sus hijos.
0: Sí. El libro de Proverbios. Ya sabiduría, escrito por el hombre más sabio que ha estado en la tierra. Se atribuye a Salomón, quien escribió esto, que fue el hombre que pidió, cuando el Señor le dijo, Yahvé le dijo, ¿qué tú quieres? Le dio sabiduría. Y como pidió sabiduría, le dio todo lo otro.
1: Todo lo otro por añadidura.
0: Ay, ay, ay. Entonces, es atribuido a Salomón, quien es conocido por su sabiduría. Este libro fue escrito en un tiempo en que la sabiduría y el conocimiento eran altamente valorados en la cultura israelita. En el capítulo 4 se centra en la importancia de la sabiduría en la vida del creyente y las aplicaciones que puede tener esto como reflexión. Es la importancia de cuidar nuestro corazón, nuestras emociones. Y esto no solo afecta nuestras decisiones y actitudes, sino que también influye en nuestra calidad de vida. Al cuidar nuestro corazón, protegemos nuestra integridad emocional, espiritual, y podemos tomar decisiones sabias. Debemos enseñar a nuestros hijos a cuidar su corazón. Debemos enseñar a nuestro cónyuge a cuidar su corazón. Debemos enseñarle a toda la gente que está alrededor nuestro a cuidar su corazón, porque de él, dice la palabra de Dios, emana la vida. Así que aprendamos a cuidar nuestro corazón. Hoy, 29 de... Ay, 29.
2: Ya que... el último martes de este mes.
0: Ahí sí, y el penúltimo día del mes. Sí, bueno,
1: señor,
0: pues.
1: Sí, señor. Mañana sí, finaliza así septiembre.
0: Es. Bueno, pues, hablando de corazón, hoy es Día Mundial del Corazón. Hoy es Día Mundial del Corazón, así que. Felicidades a los que cuidan el corazón, tanto desde el punto de vista clínico como aquellos que a través de consejos y todas estas cosas pues ayudan a cuidar el corazón. Día Internacional de Concienciación sobre la Pérdida y el Desperdicio de Alimentos. Hay muchos sitios que se desperdicia mucho alimento y hay otros sitios donde escasean los alimentos. Esa es la paradoja del mundo. En un sitio se bota y en otro se mueren por eso. Qué cosa de la vida. Bueno, también Día Mundial de la Trombocitopenia, sobre todo inmune primaria. En la frase del día, en la vida no hay premios ni castigos, sino consecuencias, dice Robert Greene. Bueno, en este Día del Corazón debemos destacar algunas cosas que nos pueden ayudar a entender lo que es el corazón. El Día Mundial del Corazón se celebra el 29 de septiembre y se hace desde el año 2000. La Federación Mundial del Corazón, con el apoyo de la Organización Mundial de la Salud, designó este día con el objetivo de concienciar sobre las enfermedades cardiovasculares, su prevención, control y tratamiento. Están entre las primeras causas de muerte en el mundo, el asunto del corazón, enfermedades cardiovasculares. Son la primera causa para algunos, son la primera causa de muerte en el mundo, otro dice que están entre las primeras, pero sin lugar a dudo que hay que ponerle mucha atención. Los infartos de miocardio, los accidentes cerebrovasculares, se cobran más de 17 millones de vidas al año. Pero una cosa, ¿sabes lo que es eso? Casi dos veces este país se cobran de vida esas enfermedades. Bueno, y se estima que la cifra va a ascender a 23 millones para el año 2030. O sea que cuidado con eso. Casi tres veces lo que un país como este se va a ir por enfermedades cardiovasculares. Una gran proporción de esta muerte podría evitarse con una alimentación saludable. ¿Tú oyes, José Ramón? Alimentación saludable. El guineíto ahí, ¿eh? Que reduzca el consumo de sal con ejercicio físico, evitando el consumo de tabaco, el alcohol. Ayer escuchaba a un especialista. Él decía, habían como 8, 9 cosas, 10 cosas creo que hablaba, que podían evitarnos situaciones difíciles. Entre ellas mencionaba precisamente el tabaco, el alcohol, el estrés hoy día, entre otras que hacen daño, el consumo excesivo de sal. Todas esas son cosas que hacen mucho daño a la salud. Bueno, pues, cada año se elige un lema para esto. Y en el 23 el lema era, usa tu corazón, conoce tu corazón. Y basándose en el hecho de que solo amamos y protegemos a los que conocemos, es fundamental.

0: Al conocer bien nuestro corazón para protegerlo. Debemos proteger nuestro corazón. Las principales enfermedades que afectan al corazón, existen muchas enfermedades, afección del corazón. Tú sabes que, a veces hablamos del corazón, pero nos referimos al corazón de aquí arriba, o sea, el cerebro corazón, como dicen, ¿verdad? Sí. La parte emocional como cerebro, y entonces también hablamos del corazón como órgano, este que bombea la sangre.
1: Cierto.
0: Que son dos cosas diferentes. Cuando estamos hablando al inicio de la mañana en el versículo, no nos referíamos a este corazón, sino nos referíamos al corazón emocional, sí, ¿verdad? Al corazón de los sentimientos, donde se fraguan las ideas malas y buenas, los ideales buenos y malos, etcétera, etcétera. Bueno, pues entre las enfermedades a este corazón, ya al llamarlo al músculo del corazón, hablamos de esto ahora, el ataque al corazón o infarto de miocardio se caracteriza por el estrechamiento de los vasos sanguíneos encargados de llevar sangre al corazón. Enfermedades cerebrovasculares es causada por un sangrado intracerebral o por un coágulo también de sangre depositado en el cerebro. Ahí hay una cosita tan pequeñita, lo que pasa es que hay, miren las carótidas, son cositas pequeñas, pero miren, cualquier cosita que se aloje ahí, se tapa.
1: Ya tú sabes.
0: Miren, ahí, hoy se ha puesto muy de moda entonces, medicamento tendente a evitar que las arterias, ¿verdad? Pues todas esas placas se acumulen, de colesterol y de todas esas cosas, o que se desprendan, porque fíjense qué cosa es, se desprende una cosita de ahí y va una cosita esa muy finita, un vasito de eso muy fino, y lo tapa, y hay que andar corriendo, porque dependiendo a dónde vaya esa sangre puede causar tremendo problema. Bueno, pues también tenemos hipertensión, es la presión arterial alta y se trata de uno de los mayores riesgos de padecer un infarto. Ay, cuánta gente tenemos ese problema. Angina de pecho, es un tipo de dolor de pecho provocado por la reducción del flujo sanguíneo al corazón. Es la angina, un tipo de dolor de pecho provocado por la reducción del flujo. La arritmia es una alteración del ritmo cardíaco. Insuficiencia cardíaca, usted va y dice, ay, tú tienes una insuficiencia, ay. Sucede cuando el corazón no es capaz de bombear la sangre suficiente para cubrir las necesidades del organismo. ¿Cómo entonces vamos a cuidar? ¿Cuántas cosas? Wow. Y a cada rato aparece alguien, a veces tan joven, personas que inclusive hacen ejercicio, que personas que tratan de cuidarse y también le pueden pasar el tipo de cosas, ¿verdad? Bueno, pues la OMS pretende convencer a la persona de todo el mundo de que se puede hacer un cambio positivo y cuidar su corazón y el de tus seres queridos con un compromiso para nuestra salud. Algunas cosas que pueden hacer para cuidar su corazón. Vamos para allá. Cocinar y comer sano. Dieta mediterránea. ¿Qué es la dieta mediterránea? Te hay que aprovecharte, pero tu cocina
1: no, lleva muchas verduras,
0: okay,
1: muchos aceites de oliva,
0: omega pescado,
1: cosas,
0: ok, excelente. Bueno, hacer ejercicio, José Ramón, sí, porque cada uno en su área, hacer ejercicio.
2: Hoy su ejercicio vino por el ascensor.
0: Ay. Bueno, pues pues al menos media hora diaria debemos hacer ejercicio. Limitar el consumo de sustancias perjudiciales como la sal, el tabaco, el alcohol. Controlar el colesterol. Controla tu peso. La obesidad es un riesgo cardiovascular importante. Entiendan eso, la obesidad. No. O sea, eso hay que trabajar con eso. Si el doctor te dice, mira, creo que está sobrepasado, vamos a ponerte este régimen, llévese de él o de ella. Bueno, asociaciones de todo el mundo con motivo del Día Mundial del Corazón organizan charlas, jornadas, eventos destinados a sensibilizar a la población sobre la importancia de llevar una vida sana. José Ramón, ¿te han invitado a algún evento hoy sobre el corazón y esas cuestiones?
2: No.
0: No tendrán todo invitado.
2: No he chequeado, no he visto. Okay. Realmente tengo aquí una alta cantidad de mensajes.
0: Sería bueno, ¿verdad? Como que tomáramos en cuenta esto, y hay muchas, y aquí hay instituciones, clubes y cosas que podían buscar un cardiólogo, ¿verdad? Y entonces ese día,
2: claro,
0: realizar charlas y
2: cosas.
0: Para concientizar a la población, porque estamos hablando que 17 millones de gente en el mundo mueren.
2: Y los mismos cardiólogos acercarse a los grupos, a los estudiantes,
0: ¿sí?,
2: de secundaria, a la gente del deporte.
0: Claro. O sea, hay formas de cómo, ¿verdad?, podemos ayudar, seguir ayudando.
2: Claro, claro que sí.
0: Se cobra, estamos hablando que los accidentes, los infartos, miocardio y estas cosas, se cobra más de 17 millones de vidas.

0: al año. O sea, eso es mucho. O sea, estamos hablando que es de las principales causas, siendo la principal causa de muerte en el mundo. Entonces, hay que ponerle atención a eso. Entonces, esas recomendaciones que hemos destacado aquí en el día de hoy, es para que la usemos, ¿eh? No es para dejarla ahí, ¿eh? Es para que se usen, para evitar situaciones. Pues también hoy es día de pérdida de los alimentos. Hay sitios, lo decía, que donde los alimentos se pierden, y hay otros donde hacen falta, donde gente muere por falta de esto. Y el objetivo es evitar.
1: ¿Se desperdicia alimento en los Estados Unidos de Norteamérica y en Europa? No. Mientras que la gente se muere por
0: en África,
1: un
0: pedacito ya te sabes.
1: De pan en África. Así y es. En algunos lugares de Asia.
0: Así es, pues vamos a. Hay que reflexionar sobre este tipo de cosas. El desperdicio de alimentos sigue siendo un problema en un mundo donde el hambre va en aumento. Se estima que aproximadamente un 13% de los alimentos se pierden entre la cosecha y la venta minorista. Y un 17% se desperdicia en los hogares, la restauración y el comercio minorista. Pónganle atención a eso. La Organización de las Naciones Unidas para la Alimentación y Agricultura, la FAO, destaca que ya es hora de poner fin al hambre y la miseria de un gran número de personas a nivel mundial. Sin embargo, esto no será posible si no se llevan a cabo medidas para evitar la pérdida de grandes cantidades de alimentos a causa natural y también como resultado de las malas decisiones y prácticas llevadas a cabo por el hombre y que han dañado los recursos naturales. ¿Tú sabes qué me molesta mucho? Personas que acumulan cantidad de alimentos y cada cierto tiempo empiezan a botarlo. ¿Pero por qué? ¿Por qué tú no, verdad? Si no, porque si ya tú lo compraste y se te va a dañar, desregálalo, ¿eh? A tanta gente que le hacen falta esto. Yo creo que hay que cambiar ese formato, porque se ve como un egoísmo hasta cierto punto. Concho, si tú puedes ayudar. Bueno, pues hoy también, y este es el tercer día ya con este finalizo en lo que tiene que ver con los días. Cada 29 de septiembre pues se celebra el Día Mundial de la Trombocitopenia. Inmune primaria para concienciar a la población acerca de esta enfermedad, trombocitopenia inmune primaria. Asimismo, se pretende dar a conocer sus causas y diagnóstico. ¿Y qué es esto? Unas palabras como extrañas, ¿verdad? Para nosotros que no somos médicos. Dice, es una enfermedad rara e autoinmune que afecta a niños y adultos, caracterizada por la disminución del recuento de plaquetas, ocasionando la aparición de hemorragias y hematomas que son difíciles de controlar. El sistema inmunológico produce anticuerpos que destruyen la plaqueta de la sangre, impidiendo su producción en la médula ósea. Las plaquetas son fragmentos de células que contribuyen a la coagulación de la sangre. ¿Y cuáles son algunos factores? Infección con VIH, hepatitis, Helicobacter pylori, enfermedades virales como la papera. ¿Usted le dio papera, hermano?
1: Sí.
0: ¿Y a usted, José Ramón? A casi a todos nosotros. No. No. ¿O no te acuerdas? ¿O no te acuerdas?
1: No,
0: sí.
1: No.
0: Ah, ok.
2: No se acuerda.
0: A medio después de adulto,
2: ¿no? No, medio pequeño.
0: Sí,
2: es medio que pequeño. Después de adulto da también. Si no te ha dado pequeño, espéralo.
0: Pero él le dijo que me dio a mí después de adulto. Sí. Bueno, pues los principales síntomas de esta enfermedad son las siguientes: formación de hematoma frecuente, aparición de pequeñas manchas de color rojizo, sangrado superficial, sangrado en la nariz, las encías, flujo menstrual abundante, orinas, huese con sangre, entre otras cosas. El tratamiento de la trombocitopenia inmune primaria incluye la siguiente alternativa: aplicación de corticoides y otros fármacos, entre otras cosas, la misma transfusión de plaquetas, etcétera, etcétera. Así que entre las efemérides que podemos destacar ya aquí para el país, para la República Dominicana, cosas que ocurrieron días así como hoy, vamos a decir, y que podemos destacar. Bueno, también hay que decir que hoy es fiesta de independencia de Yugoslavia. ¿Te ha ido por allá, hermano? ¿Por Yugoslavia? Eso como que lejos.
2: No, yo no he ido.
0: No ha ido. José Ramón.
1: Nunca he cruzado para Europa.
0: No ha
1: cruzado. Ni idea tengo de cómo
0: ni idea tiene de
1: cómo es Europa.
0: Ok, bueno, pues mediante el decreto 6853, Poder Ejecutivo, un día como hoy, se cambió la denominación del Cuerpo de Aviación por el de Fuerza Aérea Dominicana. Y asimismo, en 1963, el depuesto presidente Juan Bosch sale deportado con destino a la isla Guadalupe, acompañado de su esposa Carmen Quidielo de Bosch. Finalmente, el presidente Joaquín Balaguer, tu líder, José Ramón, envía al Congreso Nacional, a ex líder, un proyecto de ley que procura modificar la Constitución de 1963.

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0: 8:07. Bueno, ¿sabe quién está en la línea? Junior Turbides con nosotros ahí. Junior. Saludos, bienvenido sea al programa.
1: Hermano, es un hermano.
0: Adelante.
2: Sí, muy buenos días.
0: Buen día. Hermanos.
2: Gracias por permitirme, aún estando en Estados Unidos, sentirme en San Pedro de Macorís. En esta oportunidad, yo quiero, aprovechando esta tribuna, manifestar mi impotencia, mi tristeza, con relación al tema que ustedes hace un rato estaban tratando, y es con los feminicidios.

0: ocurren en República Dominicana. La mayoría de estos eventos se materializan porque las autoridades nuestras han sido irresponsables. Yo lo considero cómplice. Ustedes estaban, ¿quién estaba señalando que la joven, la que puede ser la última, no se sabe si ahora mismo mataron otra porque es un can, la última persona que el sanguinario expareja mató saliendo del salón de belleza, ella había hecho una denuncia y le hicieron poco caso? Aquí en Estados Unidos la gente no se atreve, los hombres no se atreven a golpear a una mujer, porque eso, el régimen de consecuencia los ubica en la mira para cobrarle su indelicadeza. Las mujeres son, yo creo que la ayuda idónea, dice la Biblia, y yo pienso que nosotros, recordando a nuestras madres, debemos de tener un respeto especial para las mujeres, para todas las damas. Entonces, yo manifiesto mi impotencia porque yo creo que las autoridades nuestras han perdido la visión, no han sido responsables, no lo de este gobierno, lo de ninguno. Han sido irresponsables para no ponerle un régimen fuerte de consecuencia a un evento de esa naturaleza. Gracias por permitirme la oportunidad, pero manifiesto mi pesar, mi tristeza, con una situación que debe mejorar. Buenos días.
1: Sí, muchas gracias, hermano.
2: Bueno, imagínate, yo creo que Yunis Turbides se quedó corto, porque si usted se fija, el dominicano ha llevado hasta la mala costumbre a los Estados Unidos. Usted ha visto cómo han estado los feminicidios también ahí en el área de New York, en esa gran comunidad dominicana. Este es un mal que yo no sé qué es lo que vamos a hacer para pararlo. Yo digo que con educación, que se puede parar.
1: Sí, sí, un proceso.
2: Un proceso que no va a ser corto, proceso que va a durar por lo menos una generación para que cambie ese derrotero que ha tomado nuestra sociedad.
1: Sí, gracias, Juni, por esa llamada interesante. Con nosotros ya está el doctor Ramón Zaglul, como cada martes, ofreciéndonos sus conocimientos aquí, entre otras cosas. Saludo, buen día, doctor, bienvenido sea usted.
3: Gracias, Kenneth, gracias a Rudy, a José Ramón, a Ney, todos los que hacen posible este programa, y a esa audiencia que siempre nos aupa, que siempre nos motiva para mejorar cada día más y traerle noticias buenas. Que la gracia, la paz y la misericordia de nuestro Señor Jesucristo esté con cada uno de nosotros.
1: Hoy es el Día del Corazón, pero me voy a ir por la parte que destacó el doctor Rudy. Entre otras, habló del corazón como masa, como cuerpo, pero también habló del corazón espiritual y emocional. Yo creo que usted se merece estar dentro de esos.
3: Jesús hablaba del corazón y la palabra lo nombra en muchas ocasiones. El corazón es, podríamos decir, que el órgano o el centro, cuando hablamos de en espiritualidad, el centro de los sentimientos, el centro de la voluntad, el centro de la razón, por así decirlo, el centro de las emociones, del corazón salen todas las cosas. En las bienaventuranzas nos va a decir el Señor: bienaventurado lo de corazón puro. Y después, como si fuera una explicación de esto, cuando reunido con sus discípulos y los fariseos le decían que por qué comían sin lavarse las manos los discípulos, él le contestó que no es lo que entra al cuerpo, sino lo que sale.

0: del cuerpo, lo que emite ese corazón es lo que hace impuro al hombre, y nombra en ese párrafo situaciones y acciones como la lujuria, los robos, los asesinatos, los chismes, tantas cosas que hace que nuestro corazón se ensucie, y no nuestro corazón carnal, sino nuestro corazón espiritual, y que se convierta en impuro. También nos va a decir, aprendan de mí, que soy manso y humilde de corazón. Esa humildad que está quizás en el peldaño más alto de lo que debe de ser nuestra vida para hacer comunión con Dios. Es uno de los tantos requisitos, quizás el principal, es el amor, pero el amor, el corazón que ama, la persona que ama, normalmente va a tener ese corazón humilde, y precisamente hablando de la reflexión que he traído para hoy, poniendo siempre delante de cada uno de nosotros al Señor y haciendo todo lo que hacemos en el nombre del Señor, sabiendo que nada de lo que tenemos es nuestro, sino que se nos ha sido dado y que somos administradores de tantos bienes y tantas situaciones y tantas cosas que el Señor nos da para engrandecer al reino de Dios. Y engrandeciendo al reino de Dios nos engrandecemos nosotros mismos, pero esto no nos da ningún tipo de pie para que creamos que somos más que los demás, sino todo lo contrario. Jesús insiste en eso. Aquellos que quieren ser el más grande en el reino de los cielos, háganse los servidores de los demás. En el Magnificat, María nos va a decir: proclama mi alma la grandeza del Señor y se alegra mi espíritu, porque se ha fijado el Señor en la humildad de su esclava. Y luego nos va a decir en esta misma proclamación, en esta misma alabanza, enaltece, el Señor enaltece a los humildes y los llena de bienes, y dispersa a los arrogantes y los despide vacíos. O sea que este hecho de corazón puro, que quisiéramos tener todo, tenemos que anhelar eso, y se inicia con un corazón humilde, y definitivamente con un corazón que esté lleno del Espíritu Santo. Por eso tantas veces hemos hablado de esto, tenemos que hacer esa comunión que nos llena, que nos transforma, que nos cambia. Como dice el Salmo 51, dame, Señor, un corazón puro. Esa debería ser nuestra oración. Dame, Señor, un corazón puro. No quites de mí la luz de tu rostro. Renueva siempre en mí tu Santo Espíritu.
1: Interesante. Doctor, yo tengo una siempre me gusta hablar de la medicina, aprovechando su presencia, a sabienda de que el cuerpo humano es una máquina, y los médicos están preparados para dar a conocer y resolver los problemas que pueda haber como consecuencia de todo lo que tenemos. Hay un término que, póngale atención a ese término, me resulta, y a mucha gente le resultaría extraño ese nombre, y le voy a hacer la pregunta: ¿qué es la disinencia ciliar primaria, que es un problema de salud que viene por el asunto de los cilios?
0: Sí, la disinencia ciliar primaria.

0: primaria es una patología genética que en donde se lesionan los cilios de los bronquios y producen una malfunción de esto. Y tendríamos que empezar porque son los cilios. Los cilios son una pequeña estructura microscópica prácticamente que cubren toda el interior de los bronquios y las vías respiratorias y que tienen como función actuar como una cinta transportadora, vamos a decir, que limpia cada uno de estos bronquios. Los cilios atrapan las partículas, el polvo, los microorganismos que entran al sistema bronquial junto con otras acciones del organismo, intervienen los humores, intervienen las secreciones, intervienen las células inmunitarias y van a desplazar este moco y estas sustancias patógenas hacia afuera, llevándolos hacia la garganta y ya después de ahí o se tragan o se expulsan. Cuando hay una incapacidad de esto, de esta acción de los cilios, entonces se van a producir infecciones frecuentes porque se va acumulando toda esta secreciones, todo este manojo de partículas, de microbios que se van desarrollando y provocan entonces enfermedades, la bronquitis, y a través de esto van a provocar otras situaciones como es la misma destrucción de los bronquios y ocasionando bronquiectasia y ya a muy temprana edad los procesos de inflamación pulmonar obstructiva crónica. Estas enfermedades se manifiestan con tos, que generalmente es húmeda, productiva, una congestión nasal importancia. En los niños se ven frecuentes complicaciones de sinusitis y de infecciones en los oídos. Existe la bronquiectasia, que como digo es la dilatación de los bronquiolos terminales, donde se realiza el intercambio gaseoso con la sangre por destrucción de las paredes y se van uniendo y se crean bolsas que aumentan esta acumulación de sustancias nocivas y por consiguiente aumentan el riesgo de infecciones y de procesos inflamatorios.
1: Doctor, no tiene nada que ver con lo que le dice la gente, se aprieta o ahogo, no tiene nada que ver con eso.
0: Podría ser cuando se habla el apriete generalmente es lo que se refiere al asma.
1: Sí.
0: Que es un proceso obstructivo de las vías respiratorias ocasionado por alergenos, por sustancias en donde el mismo organismo tratándose de proteger de esos alergenos, de esas partículas, entonces crea un proceso inflamatorio y disminuye la capacidad de expirar el aire. Entonces esto, como produce una dificultad respiratoria, podría confundirse y el asma entraría aunque no es lo más frecuente en niños pequeños, el asma entraría entre las patologías en donde hay que hacer un diagnóstico diferencial. Todo el mundo, el que tiene gripe y tiene dificultad respiratoria, todo el mundo dice que se aprieta y a veces buscan situaciones de alergia. Siempre la primera dirección es llevarlo a procesos alérgicos, que quizás sí sea lo más frecuente, pero no es lo único. Hay diversas patologías de los bronquios, debilidades de las paredes, estas alteraciones de los cilios, hay trastorno de inmunodeficiencia, el trastorno

0: de procesos repetitivos de las vías respiratorias se van a deber a alergia. El diagnóstico de esta patología se hace por los estudios genéticos específicos, buscando marcadores que arrojen datos positivos a esta discinesia. Se mide el óxido nítrico nasal, que suele estar muy bajo. Se hacen estudios que se hacen a través de pruebas de imágenes con el estudio del movimiento y la estructura del cilio al mismo tiempo que biopsia del tejido bronquial y ya también estudios ya paralelos como es la radiografía de tórax, la tomografía, la espirometría, y siempre tener en cuenta esto cuando se producen procesos bronquiales repetitivos que afectan al mismo tiempo al oído y a los senos paranasales.
1: Bueno, interesante esta intervención con relación a la medicina. Sembrando Bienestar, ¿qué nos podría decir en el día de hoy, aparte de su principio, que para mí fue excelente, en base a algo improvisado prácticamente?
0: Amén. Hoy tenemos una reflexión que está tomada del Evangelio de Juan en el capítulo 3 y en el verso 22 en adelante. El amigo del novio dice que Juan respondió: nadie puede recibir nada si no se le ha dado del cielo. Ustedes mismos que son testigos de que dije: yo no soy el Cristo, sino que he sido enviado delante de él. El que tiene a la novia es el novio, pero el amigo del novio, el que asiste y le oye, se alegra mucho con la voz del novio. Esta es, pues, mi alegría, que ha alcanzado su plenitud. Es preciso que él crezca y que yo disminuya. El que viene de arriba está por encima de todos. El que es de la tierra es de la tierra y habla de la tierra. El que viene del cielo da testimonio de lo que ha visto y oído, y su testimonio nadie lo acepta. El que acepta su testimonio certifica que Dios es veraz, porque aquel a quien Dios ha enviado habla palabras de Dios, porque da el Espíritu sin medida. Inicialmente, estas son las palabras de Juan. Sabemos que Juan fue enviado como el precursor, como aquel que anunciaba el allanamiento de los caminos, el corte de los montes, de las piedras, para que el verdadero Mesías pudiera caminar y proclamar su palabra en forma diáfana. Juan vino como precursor, Juan vino para mostrar y señalar al Mesías, y esa era su misión. Y él, como hablábamos anteriormente, se llena de toda la humildad y no toma ningún tipo de hecho ni de beneplácito para él mismo, y solamente se anuncia como el amigo del novio, el amigo del esposo en estas bodas del Cordero. Las bodas del Cordero, que son las bodas de Jesús, la unión de Jesús con su iglesia, iglesia conformada por cada uno de todos nosotros que creemos y que aceptamos la transformación que el Señor nos da. Esas bodas que lo que forman es la iglesia formada en el cuerpo místico de Cristo, en donde nosotros somos cada pequeña célula que tiene una función específica. Somos los amigos del novio, los amigos de Jesús, los que preparamos, hemos sido invitados, hemos sido elegidos por él. Nosotros no somos lo hemos elegido a él.

0: No Él a nosotros, sino a nosotros solamente nos toca la aceptación de este ministerio de amigo del novio. Y qué privilegio tan grande es ese. El amigo del novio que prepara la boda, el amigo del novio que invita, el amigo del novio que hace todas las cosas para que esa boda, esa comunión del Señor con su iglesia sea grandiosa. Y al final solamente nos queda nosotros disminuir, alegrarnos, por supuesto, como dice Juan, de esta plenitud de los tiempos en que desde que vino Jesús estamos viviendo, y vamos dirigiéndonos a que todos seamos todo en Él, en el Padre, en el Espíritu Santo. Y así nuestra alegría es el amor y la conversión que se logra a través de Jesucristo y la transformación de aquellos que escuchan la palabra de Dios sin nosotros tener ningún tipo de elogio, sin nosotros tener ningún tipo de alabanza. Toda la alabanza y toda la gloria es para el Señor. Por eso el Señor nos invita, como dijimos anteriormente cuando hablaba del corazón, a tener un corazón puro. Y también en la primera bienaventuranza, bienaventurados los pobres de espíritu, porque solamente hemos hecho lo que teníamos que hacer. Somos siervos inútiles que nos alegramos del engrandecimiento y la gloria que produce el Señor para su pueblo, que produce el Señor para Él mismo. En esa gloria nos montamos nosotros, y entonces nos produce alegría, paz y un sentimiento de bienestar de que hicimos nuestra labor, de que se nos invitó a trabajar en la viña del Señor y lo hicimos. Y el Señor en su voluntad sabrá qué más nos pide, qué más hacer con nosotros. A veces nos lleva a caminos que no nos gustan, pero al final sabemos que todo se va a desarrollar en un ambiente de paz, de alegría, de gozo y sobre todo de amor, en una fe que hace comunión con Dios y con los hombres, y en una esperanza que no defrauda, porque el amor de Dios ha sido derramado entre nosotros por ese Espíritu Santo que el Señor nos ha dado.
1: Amén. Gracias, doctor. Como siempre, cada martes dándonos algo de sabiduría de la que usted ha adquirido a través de la palabra de Dios, principalmente de Jesús. Principalmente lo decimos, valga la repetición, por el asunto de hacer mención de Juan. Así que gracias, de verdad. Un honor para nosotros tenerlo aquí y para los oyentes también.
0: El privilegio y el honor para mí, Kenneth, agradecido siempre de la oportunidad que me dan para poder hablar de lo que he visto y oído, y de recordarle siempre al pueblo de Dios que el mundo es un lugar espléndido para vivir.

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1: Buen día, nuestros queridos radioescucha. Hoy estaremos hablando sobre la enfermedad de Alzheimer o demencia senil. Fue descrita en el año 1906 por el doctor Louis Alzheimer, luego de la observación en la alteración de la conducta y esfera cognitiva de varios pacientes mientras ejercía en un hospital psiquiátrico en la ciudad de Frankfurt, Alemania. Es un trastorno que se presenta en la célula del cerebro de manera palatina, detectado en los pacientes por presentar dificultad para expresar ciertas palabras o desconocimiento de la misma, olvido de nombre y o de personas allegadas, olvido de patrón en de higiene, alimentación y en muchos casos desubicación en rutas, en vías públicas que transitan a diario, lo que se le atribuye a la vejez u olvido. Tiene una duración evolutiva de 10 a 12 años, desde su inicio hasta su instalación total. Se estima que existen 22 millones que la padecen en el mundo entero y dentro de 10 a 20 años el número será duplicado. El 10% de esta población es de carácter hereditario. Existen factores predisponentes en padecerla: hipertensión arterial, trauma de cráneo, uso de ciertos medicamentos, estrés prolongado, entre otras causas. Debe de diferenciarse de la depresión, sobrecarga emocional. Es una entidad patológica que no tiene cura, pero puede retrasarse su instalación. El uso de complejo B, omega 3, vitamina C, ácido láurico que se encuentra en el aceite de coco, ejercicio de respiración profunda, mínimo una vez al día, puede retrasar su instalación. Visto que no tiene retorno, debe brindarse calidad de vida a los pacientes y educarnos para sobrellevar el padecimiento de esta por un familiar o allegado, en virtud de que es traumático, y así sentir la satisfacción del deber cumplido. Al final el paciente fallece. Hasta la próxima.
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Buen día, buen día. Que de cuando vamos a arreglar la sustitución. 8:39, yo buscándola, siempre miro para allá para ver si encuentro la hora, ¿verdad? Sí. Chequeo allá. Sí, porque uno se acostumbra ya a eso. Bueno, de todas maneras, hay una encuesta por ahí caminando, Kenny, que salió en el día de hoy. Habla de la inseguridad, habla del costo de la vida como tema, pero sobre todo el costo de la vida como punto principal. Y entonces, pues, el gobierno, pues, también por otra parte está presentando un plan de seguridad. Yo creo que hay que buscar fórmulas, sobre todo cuando hablamos del costo de la vida, todo lo que tiene que ver con esta situación de este índice, que tiene que ver con el costo de la vida, y que muchas veces, pues, uno dice, ¿y qué es el costo de la vida? Bueno, todo lo que me permite a mí subsistir, ¿no? Sería el costo de la vida, ¿verdad? Todas las cosas que tenga que tener para eso. Entonces, los problemas, según la encuesta esta de media, ¿verdad? Lo que establece precisamente que hay una preocupación en el país amplia de lo que tiene que ver con el costo de la vida. Fíjate que está por encima de otros temas que uno podría, se supone que otros deben ir antes. No, es el que está preocupando a la gente, porque la gente también empieza con esto, con el estómago. Espérate, si yo no como, no hay nada, ¿qué más voy a tener? O sea, si yo no puedo tener los básicos, estamos hablando de la comida, salud, ¿verdad? Todo ese tipo de cosas tiene que ver con el costo de la vida, lo que yo pago en la escuela, los cuadernos que pago, lo que pago las inscripciones, o sea, todo eso, el transporte, todo eso tiene que ver con el costo de la vida, porque todo eso es necesario para vivir, ¿cierto? Entonces, yo creo que esta encuesta, pues, debe llamar a reflexión a nuestras autoridades, en el sentido de ver qué vuelta le buscamos a esto. Ahora, es un momento crítico. Fíjese que un momento crítico donde estamos hablando que situaciones, por ejemplo, internacionales encarecen muchas de las cosas. El asunto del transporte, por ejemplo, hoy día. El combustible, cómo se ha incrementado. Ya tenemos un par de semanas ya, subiendo y subiendo y subiendo. Y todo lo que se ve es que si no se resuelve esa situación, va a seguir, porque llega un momento en que el gobierno estaba haciendo subsidios, dando subsidios, pero llega un momento en que no es inmanejable. Insostenible sería el concepto. Insostenible el seguir haciendo subsidios. Significa eso, que eso va a incrementar. Entonces, ¿qué pasa con esto? Que cuando hay este tipo de rubro como ese, internacional, que se ve afectado por asuntos internacionales como los combustibles, eso afecta a todo lo otro. Fíjate, ¿qué va a pasar cuando a un comerciante le aumentan la tarifa eléctrica? Él lo va a traspasar ¿a qué? A los alimentos, a lo que él vende. Entonces eso incrementa el costo de la vida, porque obviamente el costo de los productos, pero el costo de electricidad también. Y así sucesivamente, el colegio que le aumenten la electricidad, ¿qué va a hacer? Va a aumentar también posiblemente las cuotas. Y así en cada caso tú vas, el agricultor, que se incremente también, bueno, ahora para yo llevar esos productos al supermercado lo tengo que gastar tanto en transporte. También eso va a incrementar, o sea que al final la preocupación que tiene la ciudadanía es válida. Ciertamente se han incrementado las cosas, o sea, lo que tú comprabas un precio ya hoy está mucho más alto, pero también en los servicios se ha incrementado, como este caso, por ejemplo, el servicio de energía, el servicio, ¿verdad? Diferentes servicios se han incrementado, entonces todo esto da el traste con el aumento en el costo de la vida. Así que la gente ha dicho lo que le duele, su bolsillo, lo que le duele. Entonces hay una escala ahí de diferentes cosas que salió en la encuesta y que se entiende que son los principales problemas del país. Habla del costo de la vida, un 15.1%. Habla de migración, que le preocupa la migración, 13.6%. La corrupción, 13.3%. Fíjate que el costo de la vida lo ponen por encima, como debe ser lo normal. O sea, lo normal es que tú, si tú no comes, ¿qué tú vas a pensar? ¿En qué otra cosa tú vas a pensar si tú no tienes comida? Tú primero eso, y después tú vas a pensar en otra cosa. ¿Eh? Es como la salud. Si tú no tienes salud, ¿qué tú vas a pensar? ¿En qué tú

0: a disfrutar si no tienen salud?
1: Entonces, violencia, fíjense que también está en cuarto lugar. Y le decía que ya el gobierno pues tiene un plan de seguridad, pero ya nosotros estamos acostumbrados a que los planes de seguridad generalmente no han operado hasta ahora. Nosotros, eso no significa que este no opere, pues yo quisiera que opere, pero hasta ahora los planes que se han implementado de seguridad no han dado los resultados que se esperan. Fíjate que sigue de mal en peor. Tú chequeas y fíjate cómo la violencia, por ejemplo, en su último tiempo, cómo se ha incrementado de una forma estrepitosa. Eso es lo que se ve. Y cuando tú dices, por ejemplo, 85 personas han venido a entregarse, significa que hay 85 personas que tienen problemas con la ley. No es así. Porque si se van a entregar es porque lo están requiriendo. Y si lo están requiriendo, porque se supone, por lo menos, que han cometido algo, que hay algún problema con la ley. Entonces la situación no está cómoda en el país desde ese punto de vista. También habla de la crisis económica, un 5.9, casi 6. La pobreza, un 5.7. Es una preocupación, aunque nosotros logramos por el hambre cero, ¿verdad? Fíjese cómo la pobreza nos da en la cara con esto. Bajo salario, 5.4. Drogadicción, casi 5, 4.9. La inseguridad, 4.3. Y ciertamente la percepción que hay la misma ministra de Interior reconoce que hay una percepción de que no hemos avanzado lo suficiente, ¿verdad? O sea, no hemos avanzado lo suficiente como para decir estamos tranquilos. No, al contrario, en el caso de la mujer, hoy día no pasa una semana sin que tú no oigas la noticia de que un hombre mató a una mujer, no que agredió. Porque porque si hablamos de agresión, la cantidad de denuncias que hay es increíble. Y cada denuncia de esa implica de alguna manera una agresión. ¿No es así? Cada denuncia implica de alguna manera, fíjese, que hubo una agresión, porque se supone que si vayas a una denuncia es porque se siente agredida, amenazada. Entonces, mire qué situación tenemos hoy día. En el caso de la preocupación también en la educación, ¿sabe lo que es que este país tenga preocupación con la educación gastándose 4% en la educación del Producto Interno Bruto? Eso es increíble. Aquí no debería haber una preocupación en educación. Aquí no debería. Aquí debe haber una preocupación de dónde más ayudamos, dónde más hacemos. Pero usted sabe lo que es una preocupación todavía hoy día. Hemos fallado ahí tremendamente.
2: O sea, la encuesta lo está diciendo. Falta de agua, 3.9, o sea, casi 4.
1: ¿Y cómo no va a haber esa percepción cuando tú preguntas, por ejemplo, una encuesta, aquí en San Pedro, tú haces una encuesta, aquí hay acueducto, ¿dónde está el acueducto nuestro? Pero eficiente no lo tenemos, de ninguna manera, ¿verdad?
2: Entonces, ahí hay problema. Entonces, en el asunto del desempleo, 3.8 de desempleo, está hablando del asunto del desempleo. O sea,
1: ahí hay que trabajar duro, porque cuando el desempleo, ¿cuál es el nicho del desempleo? Cuando tú tienes empleo, tú tienes cualquier cosa. El individuo que no está trabajando y que tiene necesidad, porque todo el mundo tiene necesidades, usted sabe que va a mirar para cualquier sitio. Cuando tú no tienes empleo, tú miras para cualquier sitio porque te desespera. El desempleo desespera, ¿entiendas eso? Por eso siempre hay que buscar creaciones de nuevas industrias, nuevas empresas, a los fines de que puedan asumir, ¿verdad?, esas personas que no están trabajando.
2: ¿Y qué hablar de salud? Todavía estamos hablando, hay una percepción de que hay una preocupación en el asunto de salud. Falta electricidad. El narcotráfico, fíjese, allá hace lejos, 1.9 con relación a todo lo otro. Pero posiblemente es que no se le está poniendo atención, porque ustedes saben que eso está ahí, eso es latente. La contaminación, falta de estructura, etcétera. Esta encuesta entonces da parámetros fundamentales. La gente está preocupada porque lo que yo necesito para vivir no lo tengo. ¿Podemos resumir? Lo que necesito para vivir no lo estoy recibiendo. Esa es la preocupación que está.
1: Si tú lo llevas a la práctica. Este es un estudio que se hizo ahora, se levantó del 4 al 11 de septiembre, un muestreo aleatorio, 820 dominicanos mayores de 18 años, residentes en el país, con acceso a espacio MET, etcétera, etcétera. Y ahí está la valoración de eso. La situación económica, la parte de economía, es fundamental. En este país y en cualquier país, la parte económica, hoy más que nunca, es una situación que se toma en cuenta. La situación del país o estado, lo que fuera, se toma en cuenta para todo. Entonces, el gobierno tiene que ponerle mucha atención a eso, a ver cómo se mejora el asunto del costo de la vida, cómo puede mejorarlo. Yo sé que no es tan sencillo como 2 y 2 son 4, porque estamos hablando que hay factores externos e internos, pero necesitamos poner correctivo. Por ejemplo, a mí me satisface el que se están reuniendo para tratar temas que tienen que ver con este tipo de cosas. Yo creo que es importante. Cuando va un plan de seguridad, creo que es bueno que si hay un plan de seguridad. No, hasta ahora no han funcionado los planes, es verdad, pero yo no puedo decir, eso no va a funcionar. No nos pongamos en esa. Otra vez lo mismo. No. Hay que aplaudir eso que está ahí y estimularlo para que eso salgan los resultados que uno espera. Que se den los pasos necesarios para que funcione. Con la experiencia que hemos tenido de que hasta ahora, las cosas que no han resultado, entonces busquemos que resulten. Hagamos cambios, no hagamos lo mismo. Ahora, si este plan va a tener lo mismo que los otros planes, no embromamos. Tenemos que buscar cosas, innovar, a ver cómo podemos buscar mayor seguridad. Hay que buscar fórmula. Hay que buscar fórmula. Y así como ese, en cada una de estas áreas, estas encuestas son para materiales para tú estudiar y cómo puedes mejorarlo. No es para criticarla. Es para decir, bueno, si esto salió, vamos a ver cómo podemos mejorar esto. Desde el costo de la vida hasta todo lo otro que está ahí. ¿Cómo podemos mejorarlo? Por ejemplo, el presentar un plan, eso está bueno. Ahora, vamos a ver que hasta dónde ese plan es manejable. Hasta dónde ese plan se puede materializar. Eso sí tenemos que hacerlo. Hasta dónde se puede materializar. Entonces, yo creo que de eso se trata. Y todo el esfuerzo que se haga, hay que aplaudirlo y estimularlo para mejoría. Porque eso no son, la encuesta son eso. Eso puede cambiar. Pero si hacemos algo diferente, si nos mantenemos igual, no va a cambiar. Las cosas no cambian por cambiar. El café no se pone dulce si tú no le echas azúcar. No se pone solo.
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0: 8:55, Orlando Gómez está en la línea. Saludos, buen día Orlando, bienvenido al programa.
1: Buenos días, Karen. ¿Cómo está? ¿Todo bien?
0: Bien, bien, gracias a Dios.
1: Espero buenos días, José Ramón también. Y Rudy.
2: Buen día, Orlando, buenos días.
1: Sí, sí. Fíjense, señores, yo escuchando el problema existente en la República Dominicana vinculado a la parte antisocial, la impulsividad y la violencia, que yo no voy a decir que está azotando, pero sí está de moda y está convertida en una papa caliente. Yo voy a introducir esto para la audiencia de la 103, cosas estas que no he hecho antes, lo voy a hacer por primera vez. Y quiero que el oyente que me escuche, que yo voy a utilizar términos que en realidad cualquier persona que me oiga, me escuche, pueda determinar de que si yo soy médico o no. Yo no soy médico, yo no sé bregar con medicina. Yo lo que voy a hacer ahora es que yo voy a utilizar la criminología neurocientífica, conocida como neurocriminología, para yo explicar desde esa óptica cuál es mi percepción al respecto este del aumento del asunto antisocial y impulsivo en nuestro país. Y en ese sentido yo voy a decir lo siguiente: nosotros tenemos un sistema conocido como el sistema límbico. Es un sistema que está compuesto por dos partes principales, y esas dos partes principales están redirigidas por otro sistema que se llama sistema simpático, sistema parasimpático. El sistema límbico tiene algo que se llama el tálamo, que es por donde entran todas las sensaciones, informaciones, todo lo que tenga que ver con reacción del cuerpo entra por el tálamo, es como el radar del cuerpo. Entonces, mire cómo son las cosas. El cuerpo también, y cuando digo el cuerpo me estoy refiriendo al cerebro, independientemente al corazón. El cerebro también tiene otra subparte que se llama ínsula, y tiene una ínsula posterior y una ínsula anterior. ¿Qué pasa con esa situación? Cuando usted tiene una multitud que está consumiendo alcohol o que está sumergida en un tipo de situación que merite exaltación, ya sea a través de la política, lo que sea, lo que surge ahí es que una parte del cerebro es la que se va a poner en funcionamiento, esa parte que está vinculada con la adrenalina y muchas veces, o generalmente, o siempre con el cortisol. ¿Qué interviene ahí? Ahí interviene la ínsula posterior, que es la que salía al sistema parasimpático. El sistema parasimpático es un sistema que actúa totalmente diferente al sistema, digo, el sistema simpático, déjame corregirme. No sé, el sistema simpático se alía con la ínsula posterior, o la ínsula posterior se alía con el sistema simpático, que es totalmente diferente al sistema parasimpático. ¿Qué hace el sistema simpático? El sistema simpático es explosivo, explosivo al punto de que cuando se alía o obtiene el combustible que le da la adrenalina, el cortisol, no razona, explota a través de las indicaciones que surgen de algo que se llama amígdala.

0: son las amígdalas cerebrales. Entonces, mira cómo son las. Usted puede tener un grupo, ustedes pueden haber, pueden en la cabina ahí donde ustedes están, pueden haber cuatro personas. Y esas cuatro personas van a ser un solo cerebro. Dentro de ese cerebro van a haber dos partes. Una que va a mediatizar, una va a ser más pasiva, una va a ser más comprensiva, va a utilizar serotonina, va a moldear la realidad de acuerdo al razonamiento que se debe utilizar. Lo que trae como consecuencia de que esa parte de ese grupo de cuatro va a poder servir como modelo de negociación, de resolución de conflicto. Eso no sería lo que sucedería con la otra parte que quizás esté bajo los estragos de ese sistema simpático, de esa ínsula posterior, de esa adrenalina y de ese cortisol. Entonces, hay veces que usted puede estar conversando con una persona, esa persona es explosiva, esa persona es intransigente. Es que así es que funciona la persona que está bajo los estragos de ese tipo de unión ínsula posterior con el sistema simpático, teniendo como combustible ese tipo de adrenalina y cortisol que forma la chispa, la explosión. Entonces, la sociedad nuestra hoy en día, a través de todos esos flagelos, dígase droga, alcohol, música, el teteo, la bullanguería de la política, cuando la masa se une, la masa pierde la razón, como lo dice Gustave Le Bon. Gustave Le Bon habla acerca de la psicología de masa, que hay líderes que utilizan informaciones sesgadas y estimulan a la masa a actuar de tal o cual forma. Cuando eso se da es precisamente porque la masa está utilizando ese sistema simpático con ese tipo de insulina posterior y esa adrenalina y ese cortisol y está siguiendo las directrices que le da cualquier líder, cualquier situación que se le dé anómala, ya sea que le suban la comida, ya sea que le suban la gasolina, ya sea que le pongan los retenes que la gente no le gusta, la gente explota, no razona. Entonces, ese es un problema que se está dando en nuestro país, que hasta tanto no se introduzca un modelo de educación desde el principio que lidie con el asunto de la cognición, de la función y de la psicología del individuo de edad temprana. Nosotros vamos a seguir sufriendo de eso, porque nosotros venimos arrastrando eso desde la época de la esclavitud atlántica. No nos hemos podido emancipar. El único que pudo controlar un poco eso fue Trujillo, y fue a través de dictadura. Luego que Trujillo murió, que vinieron los otros gobiernos, que el dominicano se sintió con cierta libertad, puso en funcionamiento eso. Y ahí es donde está la raíz del problema, que nosotros como dominicanos tenemos que lidiar para poder llegar al punto de saber mediatizar, de saber utilizar el buen razonamiento que tiene que ser utilizado en cualquier resolución de conflicto, y no concluir únicamente con el matar o matarse, que eso es lo que estamos haciendo ahora. Eso es lo que yo quería decir, y que pase un buen día, porque me voy a poner la vacuna del flu ahora.
1: Ah, qué bien. Bueno, aguanta tu pullón, como dicen. Bueno, aquí está con nosotros Kelvin Pérez desde Puerto Rico, ya con las noticias de lo que está pasando por allá, entre otras cosas. Saludos, Kelvin, bienvenido sea al programa.
2: Adelante, Kelvin. Saludos sí. Para todos, aquí estamos desde Puerto Rico, Kelvin Pérez. Bueno, un hombre fue apresado por haber agredido con un machete a su madre, además de pegarle unos puñetazos, de lo cual pues se vanaglorió cuando fue apresado por la policía. Su madre pues fue suturada con alrededor de 20 puntadas en su cabeza tras los machetazos que recibió de este hombre de 37 años en el municipio de Guaynabo. Javier Maldonado Cosme es el nombre de este, que a quien se le puso una fianza de $100,000, la cual no prestó, y entonces quedó apresado para fines de ser procesado por este hecho verdaderamente muy reprochable, agredir a su madre con machete y puño. Por otro lado, un hombre se pegó con el Powerball por $2,000,000, una combinación de 5 números de 2 dígitos. Su boleto fue comprado en el exclusivo sector de Dorado, en el Supermax específicamente, $2,000,000. Y aprovecho para decirle que hay también una línea

0: para que las personas que están siendo presa, que son presos de la ludopatía, el juego de azar, pues puedan llamar y tratar de liberarse de esto. O sea que cuando una persona se pega es, al mismo tiempo se despegan muchas personas y llegan hasta la locura, a la demencia, y llegan obviamente al piso económicamente. De manera que, aunque damos esta información, nunca seremos una persona que le digamos a la gente que juegue su dinero. De hecho, mi padre decía, yo no juego porque un número contra 99 nunca será ganador, es muy difícil. Cuando una persona gana, 99 pierden. Eso decía mi padre. Bueno, pues por otro lado, la gobernadora fue a felicitar a Irán Torres Montalvo, quien obtuvo la alcaldía de Cataño. Ella fue en una motocicleta grandísima, aquí dicen motora, en una motora grande. Oigan esto, la gobernadora, la presidenta de Puerto Rico, en una motora. Oye, pero por Dios. Y se cayó. Bueno, afortunadamente solo se dio algunas laceraciones, pero ella dijo que una experiencia y que quedó bien, gracias a Dios, dice ella, la gobernadora Jennifer González Colón. Y hablando de Irán Torres Montalvo, este obtuvo la alcaldía dejada por el fallecido alcalde de del municipio de Cataño, Julio Alicea Vasallo, el pasado mes de agosto. Le aventajó con 221 votos a su más cercano contendor. También estuvo contendiendo ahí la viuda del fallecido alcalde de Cataño, Julio Alicea Vasallo. De manera que este hombre que dirigía una importante institución de Puerto Rico, el DACO, prefirió dejar este cargo e irse a optar por la alcaldía, un hombre con mucha trayectoria, con un buen trabajo social y político aquí en Puerto Rico, y por eso pues se le dieron el voto en esa alcaldía. Le hago este recuento porque es algo diferente a como ocurre en República Dominicana, en la cual se supone que el vicealcalde o la vicealcaldesa se queda con el título sin más ni más, legalmente hablando. Y creo que es así, ¿verdad? Con esta nos despedimos. Hasta la próxima desde Puerto Rico, Kelvin Pérez.
1: Gracias, Kelvin Pérez, por las informaciones. Bueno, queremos desde aquí dar nuestro más sentido pésame a nuestro hermano José Ramón Rivera. Bueno, él va a dar más detalles, sabemos, de la muerte de un sobrino, ¿verdad? En este
2: Sí.
1: momento que le aqueja este dolor.
2: Sí, señor, la muerte de Rafael Ernesto Muñoz Javalera, hijo de mi hermano Néstor Julio Muñoz Rivera, Netico, y de la señora Marixa Javalera. Rafael Ernesto, conocido como Tony por sus amigos, pues fallecido en el día de hoy. Nuestro pesar y condolencia para sus hermanos, para Diana, para Scarlett, para Cecil, para Kiko, para Johnny, así como para todos los familiares.
1: Y la familia Muñoz está de luto en el día de
2: Sí,
1: hoy.
2: la familia Muñoz Rivera, la
1: Sí.
2: familia Muñoz Javalera, de luto en el día de hoy. Mire, yo tenía desde ayer el tema, hoy se nos quedó para un poquito tarde también, Kenneth, el tema de yo quiero que tú se entienda, porque mucha gente tiene la colindancia, y sobre todo aquí en República Dominicana, escuchamos mucha gente hablando del tema de los judíos, y se involucran a todos los judíos, se involucra a todo el pueblo de Israel en esta gran masacre, este holocausto que está sucediendo con el pueblo de Palestina, donde ya se cuenta, según las Naciones Unidas,

0: más de 74.000 muertos, donde la mayoría de esos muertos de Palestina, de Líbano, son niños, niños. Entonces, estos son tres términos que van muy ligados: el término de judío, el término de Israel y el término de los sionistas. Y hay que separarlo, porque la nación judía, por ejemplo, la identidad es, cuando usted dice los judíos, término que se utiliza muchísimo en los Estados Unidos, es la identidad etno-religiosa. O sea, son una etnia, pero a la vez la religión judía, que es la que lleva los cinco primeros libros de la Biblia.
1: El Pentateuco.
0: El Torah.
1: La Torah,
0: Pentateuco. La Torah, sí, el Pentateuco. Hasta Deuteronomio es que llega. Entonces, también la etnia judía. Pero la definición tradicional, que se considera a una persona judía, los judíos están en el mundo entero, hay una gran cantidad de judíos en Rusia y en las naciones de lo que era el bloque socialista, el este de Europa, es una, pero hay una diversidad.
1: O sea, Ramón, escuché un rabí que en estos días, y entonces el de judío, y él decía, calcula usted que una persona, por ejemplo, aquellos tiempos del holocausto o después de ahí, alguien agarró un niño de eso, judío, pero lo crió por allá, sí, lejos, ese es judío, no judío, o sea, lo crió en otro país, con otra costumbre, con todo, que sí, ya no, que él no, o sea, de judío él no sabe nada de eso.
0: No, hay muchos que no,
1: que, o sea, que
0: no,
1: hay muchas saben, cosas que se dan, ¿entiendes?
0: Pero aún dentro de este Israel, que mucha gente lo ve como el pueblo santo, pero hay que decir que ese estado fue creado en 1948 y mucha gente fueron llevada ahí, y prácticamente desde su inicio ha habido una lucha religiosa entre los ortodoxos, que son los conservadores, los reformistas, y ahí también hay gente secular, hay gente atea, hay agnóstico y hay muchísimos cristianos, pero dentro de ello está un pueblo que es musulmán dentro del mismo, claro, Israel, que son el 20% de ese pueblo. El concepto del pueblo histórico y el pueblo bíblico, que ahí,
1: Judea, por ejemplo.
0: Sí, que ahí hay una cuestión, y ese término tiene tres acepciones: el sentido histórico, que es el bíblico, el Ange Israel en la tradicional Biblia, el judaísmo, el pueblo de Israel, y los israelitas, que hace referencia a los descendientes de Jacob. Entonces, ¿cuál es el sentido de ese ciudadano moderno israelí en contexto contemporáneo? La nota de distinción, los israelíes, los judíos, viven muchísimo fuera de Israel. En Argentina,
1: claro,
0: hay un gran pueblo judío. En Brasil también hay un gran pueblo judío. En Venezuela, yo llegué a ver un periódico que ellos publican diariamente en hebreo, ya, que se ha rescatado, se dice que es la única lengua que se ha rescatado, que estuvo en desuso por prácticamente miles de años y se rescató. Ahora, ¿quiénes son los sionistas? Esos fueron los que mataron a Yitzhak Rabin. El primer ministro de ellos, de Israel, que estuvo a punto de firmar, que tenía ya un tratado de paz con Yasser Arafat de Palestina. ¿Quiénes lo mataron? Lo mataron ellos, lo mataron los sionistas. Entonces, el sionismo no es Israel. El sionismo no son los judíos. El sionismo es un movimiento político ideológico que surgió en el siglo XIX, y el padre del sionismo fue Theodor Herzl, que promovió la autodeterminación del pueblo judío y el establecimiento de un Estado judío en su patria histórica, la región de Palestina, que es lo que se le concede con las Naciones Unidas en el 1948, y se crea un asentamiento dentro del territorio de Palestina. ¿Para qué fue eso? Pues de ahí viene la definición actual, que generalmente pues se entiende como ese apoyo a la existencia de la soberanía, la preservación del Estado de Israel, pero ese no es el Israel histórico. Es un grupo de fascinerosos, de fanáticos políticos. Ese no es el Israel bíblico. Que lo mismo, y era lo que yo decía ayer que di la introducción, es lo que pelean los judíos ortodoxos, por ejemplo, que usted dice, pero ven acá, alguien me llama, pero mira, ¿esos son judíos? ¿Qué son? Esos no son musulmanes. Los que estaban marchando junto a Mamdani, el alcalde musulmán de New York. Porque esta gente, la gente de New York, no respalda en su gran mayoría a los sionistas. No los respaldan. O sea, hay un amplio sector de los judíos que no respalda a los sionistas.
1: ¿Sabes qué?
0: Que no respalda esa teoría sionista.
1: Se ha puesto... bueno, la gente quiere saber más cada vez de esto, y entonces yo estaba siguiendo una serie que se llama Fauda en estos días, que habla de todo lo que parte de lo que pasa entre los sionistas, los israelitas, los...
2: Yo la vi, la serie, muy buena.
1: La viste, sí. Muy interesante. Y así como esa, hay otras más que se han desarrollado explicando las de ese punto de vista, ¿verdad? Porque hay diferentes puntos de vista lo que pasa con esto. Pero también he visto entrevista a rabino importante de Israel explicando, y noto que hay uno que por ejemplo, algunos que dicen no, yo creo en que Cristo es el Mesías. Hay otro que dice no, es que hay mucho Cristo como Mesías, etcétera, etcétera. O sea, lo que quiero decir es que hay muchos puntos de vista que tienen todos estos rabinos, y todo lo que es como que eso, de alguna manera, muchos de estos países donde la religión cristiana es lo fundamental, pues obviamente que hay un interés en esto, y se han hecho series y películas que es increíble explicando todas estas cosas.
0: Porque ellos son de ¿qué le digo? Hollywood tiene los grandes productores de Hollywood.
2: Fauda no es de Hollywood.
0: Son los grandes inversores.
2: Fauda es israelí. Sí, la Fauda, la serie a la que se refiere.
0: No, pero mira, israelí. Ellos tienen alto conocimiento del cine, porque los grandes productores son judíos.
2: ¿Sabes que
0: cuando usted habla de Metro Golden Mayer,
2: las películas se basan en, inclusive, en creencias, y hacerte llevar mentalmente a la creencia que tiene cada quien, porque son mensajes. Sí. Inclusive,
1: por eso decía que el punto de vista de cada cual, que
2: sí, busque, cada quien tiene su creencia. Yo no profundizo en algunos casos. Yo he estado leyendo lo que leen los rabinos. Yo he estado leyendo porque me gusta saber y comparar. Y si tú te vas a la historia bíblica, a través del tiempo, de los años, de los siglos, ha habido hombres que muchos de estos han asumido, sin yo guardar guardando esa distancia, de que han asumido que en cada cierto tiempo, y mencionan nombres, ha venido individuos como Jesús, uh-huh, y que cada quien le ha dado su satisfacción emocionalmente y hasta territorial a cada uno de

0: Estos que han pasado a través de la historia. Y el último que tenemos y el que nosotros conocemos es a Jesús. Pero analizando a Jesús desde el punto de vista, y me salió un chin de me disculpa, José Ramón, analizando a Jesús desde el punto de vista de cómo lo ven los pueblos, también eso se ha analizado. Uh-huh. ¿A quién ha enfrentado Jesús? Ha enfrentado muchos grupos. Una vez hablamos y usted hizo mención también de esto. Ha enfrentado grupos, ha enfrentado gente de su misma clase, ha enfrentado religiosos, enfrentó. Sí. Porque decían, acá este tipo, ¿a qué vino?
1: Me gusta que
0: no vino como que a salvarlo. Entonces él dice que no, que hay que ser sumiso. Sí.
1: Me gusta que en la parte donde se cuestiona, y entonces él dice, y preguntan, ¿quién ha hecho? Y los mismos uh-huh. judíos decían, es que lo que este hombre ha hecho, uh-huh. o sea, no lo ha hecho nadie.
2: Mira, a Jesús había que matarlo, de que Jesús dijo que todos éramos iguales, uh-huh. eso no le cayó bien a los fariseos.
0: Claro. Eso es un grupo, los fariseos por un lado.
2: Y el califa, ya tú sabes, ¿cómo que yo soy igual que tú?
1: Ahí mencionaste algo importante, fíjate, sí. cuando tú hablas de vista de los judíos,
2: sí.
1: pero los fariseos eran judíos,
0: sí.
1: pero los saduceos eran judíos,
0: sí.
1: pero, o sea, los esenios eran judíos.
0: Fíjense que eran grupos,
2: eran 12 tribus.
0: Grupos que creían en cosas distintas, y decían, acá, va a venir este tipo ahora.
2: Y todavía al sol de hoy, pues ellos se quedaron en los 5 primeros libros de la Biblia, y todos los otros, sobre todo ese Nuevo Testamento, para ellos no existe.
1: El único que logró dividir el mundo en dos fue Jesús, antes y después.
0: Así es.
2: Bueno, el caso, un judío de New York, que hay muchísimos judíos de eso de New York, que son como los boricuas.
0: Cuidado, los boricuas tranquilos. Ten cuidado.
2: Es que los boricuas en New York te dicen, yo soy boricua. Han visitado la isla.
0: Ten cuidado.
2: Y la mayoría de los judíos en New York nunca han ido
0: a Israel.
2: Nunca han ido a Israel.
1: Eso decía un rabí que estaba escuchando esto. Dice, tú te encuentras gente que nunca han venido. Por ejemplo, ese uno que estaba diciendo que era Jesús.
0: Ah.
1: Y entonces, pero él nunca ni siquiera sabe lo que
2: hace. No, ellos nunca han ido a Israel. Entonces, un ciudadano israelí.
0: Ni saben la historia.
1: Mira, nada de eso.
2: Hay ciudadanos israelí, ese 20% que son de origen árabe.
0: Cierto.
2: Y son musulmanes. Entonces están los ciudadanos israelíes que colindan con el Líbano, que los libaneses se acoplaron bien a República Dominicana y se acoplaron bien a Latinoamérica, porque los libaneses son cristianos en su mayoría católicos. ¿Te entiendes? Los libaneses son católicos en su gran mayoría. Por eso se acoplaron bien en Latinoamérica, donde quiera que llegaron. Pues encontraron su religión. En fin, lo que quiero decir y establecer es que el sionismo simple y llanamente es una facción.
1: Sí.
2: Porque Netanyahu es una facción de Israel, no es una representación del pueblo de Israel.
1: Los mismos rabinos están divididos.
2: No, es que no todos ellos lo respaldan.
0: Bueno. Bueno, se habló mucho de eso ahí.
1: Sí, sí, sí.
0: Sí, se desglosó gran parte de la problemática mundial en ese orden.
2: ¿Cómo?
0: En orden de la religión.
1: Y sabemos que todo eso, entenderlo así, sí, no es tan fácil.
0: Sí, sí, claro que sí, claro que sí. Bueno, nos vamos, señores. Gracias. Hasta mañana, si Dios quiere.
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1: Hola, ¿qué tal? Buen día, bienvenidos a este boletín informativo de Radio FM 103. Aquí estamos en este martes 29. Gracias a Dios por permitirnos un día más de vida. Gracias previamente a ustedes por la amabilidad de su sintonía. 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Aquí están las informaciones. Vamos a meteorología, las condiciones del tiempo para este día. Se pronostica para este martes un ambiente sumamente caluroso, advirtiendo que un sistema de alta presión limitará el desarrollo de nubes significativas sobre la mayoría de las provincias. A pesar de estas condiciones secas, el organismo explicó que los efectos locales y la leve incidencia de una vaguada generarán aguaceros aislados con tronadas y ráfagas de viento. Estas precipitaciones focalizadas impactarán durante la tarde y las primeras horas de la noche en demarcaciones como Monte Plata, al norte de Santo Domingo, San Cristóbal, Monseñor Noel, al norte de Azua, La Vega Sur, Santiago Sur, Elías Piña y San Juan de la Maguana. Sobre los fenómenos meteorológicos activos en el Atlántico, el informe oficial detalla

0: ya que la tormenta tropical Fei se localiza a unas 2.360 kilómetros al oeste-sureste de Azores, con vientos máximos de 65 kilómetros por hora. Asimismo, la entidad vigila de cerca la tormenta tropical Hanna, con vientos máximos sostenidos de 75 kilómetros por hora. Los expertos de clima aseguraron categóricamente que, por la posición actual y el desplazamiento de ambos sistemas ciclónicos, no representan ningún tipo de peligro para la República Dominicana. En el Gran Santo Domingo, la temperatura máxima oscilará entre los 33 y 35 grados. En cambio, la mínima se mantendrá entre 24 y 26 grados Celsius. Son estas las condiciones del tiempo para el territorio nacional. En la mañana de hoy continuarán las labores de búsqueda de posibles sobrevivientes cerca de la isla de Mona, al este de Puerto Rico, en el Océano Atlántico, donde zozobró una embarcación que transportaba una cantidad indeterminada de personas. Y hasta ayer en la tarde habían rescatado 26, los cuales se encuentran en buen estado de salud. Así lo informa la Armada de la República Dominicana. Las labores de búsqueda están a cargo de patrullas de la Armada de la Aviación en coordinación con el Servicio de Guardacostas de Estados Unidos. Se informa que las unidades aéreas y de superficie mantienen el rastreo en las inmediaciones del canal de Mona, tratando de localizar a cualquier otra persona que pudiera encontrarse en el agua o en los cayos adyacentes. Vamos a comerciales, en breve retornamos, no les cambien.
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10: Diez nueve minutos aquí con...

continuamos con las informaciones. Justicia, orden público y seguridad registran una asignación de 100.682.2 millones, equivalente a 5.2% del gasto total en el proyecto de ley presupuesto general del año 2027. Según el proyecto, a nivel institucional, el Ministerio de Interior y Policía concentra alrededor de 93.204.7 millones, además de los recursos contemplados para el Poder Judicial, Ministerio de Justicia, Procuraduría General, Sistema y Penitenciario y otros órganos vinculados a la seguridad y administración de justicia. El fortalecimiento de estos ámbitos se relaciona directamente con la meta de reducir homicidios y al mismo tiempo con la inversión y la productividad, dado que la seguridad ciudadana y jurídica son condiciones básicas para desarrollo económico. En una última información de este boletín de Radio FM 103, el alto costo de la vida ocupa el primer lugar entre los problemas que los dominicanos identifican tanto para el país como para sus propias familias. En la encuesta RD Elige de septiembre del año 2026, el 15.1% lo señala como el principal problema nacional por delante de la migración, 13.6%. Y la corrupción con un 13.3%. Cuando la pregunta se refiere al hogar, su peso aumenta. El 24.7% lo menciona como su mayor dificultad. La distancia entre ambas respuestas muestra cómo cambia el orden de las preocupaciones según se pregunte por el país o por la vida cotidiana. A escasa o a escala familiar, después del costo de la vida, aparecen los bajos salarios con 16.0% y el desempleo con 9.5%, sumadas esas tres respuestas. Los asuntos económicos representan el 50.2% de los problemas principales de los hogares consultados. Gracias por la sintonía. Hasta aquí este boletín informativo de Radio FM 103. Nuestro próximo boletín a las 10:30. Voz informativa Junior Santana. 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
1: 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Bienvenidos a este boletín de noticias de Radio FM 103. 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Aquí están las informaciones. Un hombre conocido en la vida nocturna como DJ Double Black fue asesinado a balazos la noche de este lunes frente a un establecimiento comercial en las inmediaciones del sector Laureña, en la autopista Las Américas. De acuerdo con el informe preliminar de las autoridades, el ataque fue cometido por desconocidos que dispararon contra la víctima cuando éste se encontraba en el lugar.

0: Las heridas de gravedad recibidas provocaron su fallecimiento posterior. La víctima laboraba como selector de música en diversos establecimientos nocturnos de la zona. Años atrás habría sobrevivido a un accidente de tránsito en motocicleta en el que perdió el ojo izquierdo, un hecho recordado por sus allegados. Compañeros de oficio y familiares han expresado sus condolencias a través de redes sociales, mientras la Policía Nacional y el Ministerio Público mantienen abiertas las investigaciones para dar con los responsables y esclarecer el móvil del homicidio. En otra información de este boletín de Radio FM 103, el gobierno presenta plan de seguridad ante ocurrencia de crímenes recientes. El gobierno presentó anoche su plan estratégico de seguridad ciudadana en un momento en que varios crímenes de amplia repercusión han intensificado el terror de la población. El presidente Luis Abinader dirigió una advertencia y las personas con órdenes de arresto deben entregarse o serán buscadas por las autoridades. La muerte de Zeneida Socorro Castillo, esposa del merenguero Julián Oroduro, en un ataque en el que también resultó herido el artista, y el asalto a un joven dentro de un edificio residencial, han alimentado la impresión de que la delincuencia gana terreno. Son hechos graves, aunque por sí solos no establecen una tendencia nacional. Esa diferencia entre las estadísticas y la experiencia de los ciudadanos atravesó la presentación. Bueno, ahí está otro gobierno tratando de buscar la solución a la delincuencia. Y no solamente es y ha sido el presidente actual. Todos los presidentes del doctor Joaquín Balaguer para acá han tenido esta problemática. Recuerden ustedes que en los gobiernos de Leonel, los gobiernos de Danilo Medina, se implementó en el país el patrullaje mixto, porque la delincuencia estaba fuerte, fuerte. O sea que el asunto de la delincuencia no es nuevo, ¿eh? Es un asunto que se ha venido lidiando, que ha venido enfrentando, que han venido enfrentando los gobiernos de turnos en la República Dominicana. Pero vamos a ver si paso a paso, ¿verdad?, se logra estabilizar el país en cuanto a la delincuencia y que el ciudadano se sienta seguro a la hora de desplazarse por las calles. Vamos a comerciales, ustedes mantengan la sintonía, en breve retornamos.
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10: Minutos, continuamos con las informaciones. Hogar Crea Dominicano realizó este lunes, en el marco de la Feria Internacional del Libro Santo Domingo 2026, una exitosa jornada de prevención, orientación y concienciación sobre los riesgos y consecuencias del consumo de sustancias psicoactivas. La jornada se desarrolló en el stand del Hogar Crea Dominicano Incorporado, ubicado en el Museo del Hombre Dominicano, donde se dieron cita el director ejecutivo y fundador de la institución, Julio Manuel Díaz Capellán, el presidente de la Junta Directiva, Juan Agustín Molina Almonte, de la Comisión Ejecutiva, representantes de la institución y público en general. En una última información de este boletín informativo de Radio FM 103. En República Dominicana se desperdician unos 1.1 millón de kilos de alimentos, eso es cada semana, mientras los sectores más pobres de la población tienen dificultades para acceder a una alimentación adecuada. Así lo denunció este lunes la ONG Banco de Alimentos de la República Dominicana. La organización difundió el dato en un comunicado con motivo del Día Internacional de Concienciación sobre la pérdida y el desperdicio de alimentos, que se celebra este martes 29 de septiembre. Todo alimento que se pierde representa una oportunidad desperdiciada. Así lo señaló la directora ejecutiva de la ONG, Juliana Steifer. Según ella, recuperar comida permite reducir el impacto ambiental del desperdicio y alimentar a personas vulnerables. Bueno, este es un caso sumamente preocupante, caramba. No solo en la República Dominicana, en el mundo. De acuerdo a datos suministrados, se dice que con la cantidad de comida que se pierde o se desperdicia diariamente, da para que la población mundial coma por lo menos 4 veces al día y sobra alimento. Pero el mundo es así, a veces un tanto injusto, donde hay gente que muere de hambre todos los días en diferentes lares del mundo. Y yo siempre he abogado y abogo y abogaré en contra del desperdicio. Es igual en el caso del agua, donde

La gente desperdicia el agua, le da un uso inadecuado. Y hay poblados en el mundo que tienen que desplazarse a varios kilómetros para conseguir agua potable. Así es la vida. Gracias por la sintonía. Hemos llegado a la parte final de este boletín informativo de Radio FM 103. Nuestro próximo boletín a las 11, les informó Junior Santana. 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
1: Hola, hola, ¿qué tal? Bienvenidos a este boletín de noticias de Radio FM 103. 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Aquí están las informaciones. Un día como hoy, nace Antonio del Monte y Tejada, República Dominicana. Antonio del Monte y Tejada fue un historiador y abogado dominicano que nació en Santiago de los Caballeros el 29 de septiembre del año 1783. Fue miembro de la Fuerza de Voluntarios que se opuso a las tropas de Toussaint en el año de 1804, al producirse la invasión de Jaques de Salines. Abandonó Santo Domingo y se radicó en Cuba. Es autor de la primera historia acerca de la isla de Santo Domingo, Historia de Santo Domingo. Murió en La Habana, Cuba, el 19 de noviembre del año 1861. En otra información de este boletín informativo de Radio FM 103, la Oficina Judicial de Servicios de Atención Permanente del Distrito Judicial de Dajabón impuso medidas de coerción consistente en presentación periódica, el cuidado y vigilancia de un garante e impedimento de salida del país contra la abogada Sandra Maribel Furcal Guzmán. La medida, que deberá cumplirse durante un plazo de 6 meses mientras avanza el proceso judicial, fue dictada tras el arresto de la jurista en la comunidad El Laurel del municipio y provincia de Dajabón bajo la acusación de transporte ilegal de extranjeros. Qué lamentable que personas con sapiencia, personas que de una manera u otra están ligadas a la ley y que tienen pleno conocimiento

0: de lo que están haciendo y las consecuencias que eso conlleva se presten para este tipo de acción. Cuando se vulneraliza una frontera, cuando una persona contribuye con la ilegalidad de extranjeros en cualquier país del mundo, esto es un crimen de lesa patria. Porque usted no sabe a qué usted está exponiendo el país cuando usted trae gente ilegal, indocumentados, que usted no sabe si son delincuentes o que, con qué intención llegan al país. Estos pueden ser capaces hasta de poner una bomba. Qué lamentable que esto ocurra en la República Dominicana. Vamos a comerciales. En breve retornamos.
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10: 11:09. Aquí continuamos con las informaciones. La Policía Nacional informó que encontró el cadáver de la señora Loica Alvarado Adames, de 37 años de edad, en las inmediaciones de la autopista Circunvalación Santo Domingo, próximo al municipio de Jaina, provincia San Cristóbal. De acuerdo con el comunicado de prensa, Alvarado Adames había sido reportada como desaparecida el pasado domingo. El vocero de la institución, Diego Pesqueira, explicó que agentes policiales daban seguimiento a la denuncia sobre la desaparición cuando la localizaron o localizaron el cuerpo sin vida de la mujer alrededor del mediodía del lunes, el cual presentaba una herida de arma de fuego. Pesqueira precisó que debido a las características del hallazgo, el caso pasó de una investigación relacionada con una persona

desaparecida a una investigación por homicidio. En ese sentido, aclaró que hasta el momento la Policía Nacional no reporta personas detenidas formalmente por este hecho, aunque varias han sido entrevistadas como parte del proceso de investigación. De la misma manera, indicó que las personas se encuentran avanzadas, o más bien, que las pesquisas se encuentran avanzadas y que la institución trabaja para identificar, localizar y someter a la acción de la justicia al o los responsables. En una última información de este boletín de Radio FM 103 al cierre, el Sistema Nacional de Atención de Emergencias y Seguridad recibió entre el 1 de enero y el 23 de septiembre de este año un total de 101.743 reportes por contaminación sónica en Santo Domingo, lo que equivale a un promedio de aproximadamente 382 denuncias cada día. La cifra fue ofrecida por el coronel piloto Randolfo Rijo Gómez durante la agenda semanal encabezada por el presidente Luis Abinader, dedicada al tema de la seguridad ciudadana. Rijo Gómez explicó que el volumen de denuncias por ruido continúa aumentando y recordó que durante todo el año pasado el sistema recibió alrededor de 100.000 reportes en Santo Domingo, la mayoría durante horas de la noche. Bueno, este es otro problema de la República Dominicana, la contaminación sónica, la violación constante a diario y en las 24 horas del día podemos escuchar los ruidos de altos volúmenes. Por ejemplo, las guaguitas anunciadoras, por poner ejemplo, ¿verdad? Estas pues tienen un límite de distancia. Sin embargo, a cuatro calles usted escucha una guaguita anunciadora. Otro asunto es que la gente pone una música estridente y muchas veces una música con palabras soeces cerquita de tu casa y tú tienes que consumir esa música obligado. Y lo más duro del caso es que cuando tú llamas a las autoridades o a antirruidos, esa gente no aparece. Gracias por la sintonía. Hasta aquí este boletín informativo de Radio FM 103. Voz informativa Junior Santana. Recuerden que a las 12 del mediodía tienen una cita con el programa La Familia 103. Gracias por la sintonía. 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

Buenas tardes, muy buenas tardes. Aquí inicia la familia 103. 12:05 minutos de la tarde. Invocamos la presencia de Dios nuestro Señor Todopoderoso para que Él nos ilumine, nos guíe, nos lleve por el sendero correcto, nos dé el don de perdonar. Hoy, día martes 29 de septiembre del año 2026. Una temperatura de 32 grados con una sensación térmica de 36 grados. La máxima para hoy se espera que esté en 33, la mínima en 24. El cielo sobre San Pedro de Macorís a esta hora estará parcialmente soleado. El pronóstico extendido para la tarde-noche de hoy nos indica pocas posibilidades de lluvia sobre San Pedro de Macorís. En uno de los pronósticos, en el otro pronóstico nos indica que hay alguna posibilidad de lluvia a eso de las 4 de la tarde. ¿Qué nos dice el Indomet? Un sistema de alta presión limitará el desarrollo de nubes significativas sobre la mayoría de las provincias. A pesar de esto, en la tarde y primeras horas de la noche, se espera que los efectos locales y la leve incidencia de una vaguada generen aguaceros aislados, tronadas y ráfagas de viento, especialmente sobre Monte Plata, el norte de Santo Domingo, San Cristóbal, Monseñor Noel, el norte de Azua, La Vega Sur, Santiago Sur, así como Elías Piñas y San Juan. Estas son las informaciones meteorológicas para San Pedro de Macorís y para la República Dominicana. 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Buenas tardes, recordarle a nuestros oyentes que para comunicarse con el programa y con la estación hay que llamar al teléfono 809-529-5124. Que nosotros aquí en la familia 103 queremos un mejor San Pedro de Macorís. Y para eso debemos ser mejores los ciudadanos que vivimos aquí. Ciudadanos de esos que dicen buen día, buenas tardes, buenas noches, por favor, con permiso, excúseme, gracias. Ciudadanos que sacamos la basura el día y la hora que nos corresponde. Ciudadanos que limpiamos el frente de nuestras casas. Ciudadanos que respetamos las señales de tránsito, no violando el semáforo en rojo. No rebasando por la derecha. Usando nuestras direccionales. Conduciendo con prudencia. Y no parqueándonos frente a las entradas.

0: de los edificios y de las marquesinas. Y aquellos que transitan en motores, no haciéndolo en una sola rueda. Y cuando transiten de noche, haciéndolo con todas sus luces encendidas. Ciudadanos que seguiremos lavándonos frecuentemente las manos. Respetando el distanciamiento físico y clorificando el agua que tenemos acumulada en nuestras casas para uso doméstico a fin de evitar la propagación del mosquito que produce el dengue. Así, mucha gente querrá estar, venir, vivir, invertir en ese San Pedro de Macorís que todos nosotros anhelamos. Buenas tardes a todos nuestros oyentes, contentos de estar aquí una vez más en este su programa, La Familia 103. Buenas tardes, Santos.
1: Buenas tardes, Johnny. Buenas tardes a todos los oyentes del programa. Prenda linda que todavía tiene que estar comiendo chivo desde ayer. A Chevrolet, a Noli, Doña Rosa, al doctor Eliazar. Bueno, Johnny, falta un solo día para terminar el mes de septiembre. Según la promesa que se le hizo, yo desde hoy felicito a Macorís porque ya mañana estaremos de fiesta, porque hay muchas promesas que se hicieron que ya mañana no queda el último día para cumplir. Creo que del agua azul se trata un poco de eso. La cuestión de aquí de los libertinos, creo que una parte del bus se iba a entregar ayer. Así que enhorabuena para nosotros, macorizanos. Mañana tendremos fiesta. Hay algo, Johnny, que me preocupa, es cuestión del clima, que ya ha terminado el mes de septiembre, todavía no se ha anunciado un ciclón cerca por aquí, que a esta hora ya teníamos 10 ciclones andando y eso me preocupa, porque cuando venga uno quizás sea muy fuerte, pero que Dios nos proteja a todos. Buenas tardes, Johnny.
0: Buenas tardes, Santos. Esta mañana cuando oía el pronóstico del tiempo, no hay posibilidades de huracán durante los próximos 7 días. Hay 2 disturbios que están en la parte norte del Atlántico que no ofrecen peligro para la República Dominicana o para el Caribe. Es verdad que quizás uno sienta el temor de que si se formase alguno y llegara podría ser más fuerte, pero realmente el fenómeno del Niño no ha permitido que se formen huracanes que puedan afectar ni a Puerto Rico, ni Cuba, Jamaica y República Dominicana. No se han formado, gracias a Dios. Buenas tardes. Bien, gracias a Dios. ¿Con quién hablamos?
2: Tu amigo Carrión de Sarmiento.
0: Adelante, Carrión.
2: Diciéndote, Johnny, que vea lo que pasó en Santiago, un comerciante en su negocio. Fueron 2 vandálicos atracados, le llevaron su prenda, le llevaron su dinero y también lo mataron. Entonces es lo que estaban hablando ayer, Johnny. Si nosotros somos víctimas, vean que no nos haya pasado nada o no haya pasado, no podemos defender los delincuentes. Por eso fue que ayer yo vengo a hablar con Loli, porque no es comerciante. Uno es víctima en la calle. Uno no puede defender los delincuentes. Si usted no tiene nada que hablar de eso, uno se queda callado. Entonces yo soy víctima 2 veces del atraco, Johnny. Por lo mío, a mí me dieron 2 pecosones, me llevaron mi cartera, me llevaron una gorra y me llevaron mi dinero y mi celular. Entonces, ¿cómo tú crees que yo voy a defender un mandálico? Y que porque está sentado, que está tranquilo. No, es que la hizo que la pague, Johnny. Yo estaba mirando la noticia anoche, en el 9, y eso me indignó ese comerciante que fueron a su negocio a sacar y lo mataron, Johnny. ¿Tú no viste eso anoche?
0: Esa es la información que tengo para comentar ahora. Gracias, Carrión. Esa es la primera información que te tengo para comentar ahora. El comerciante Wilton Miguel Arias Arias, de 61 años, murió luego de permanecer 14 días ingresado en el Hospital Metropolitano de Santiago, el HOM, tras recibir 2 impactos de bala durante un asalto ocurrido en su colmado, ubicado en el sector La Paloma de Licey al Medio en Santiago. De acuerdo a la policía, el hecho ocurrió el pasado día 14, cuando 2 hombres, aún en proceso de identificación, llegaron al establecimiento y, bajo amenaza de una pistola, intentaron despojar a Arias de una cadena, un anillo y una cantidad de dinero que todavía no se ha podido precisar. La vocera de la Policía Nacional en el Cibao Central explicó que durante el incidente se produjo un forcejeo en el que el comerciante resultó herido. Fue ingresado desde entonces y falleció este pasado domingo. 2 antisociales en proceso de identificación llegaron a punta de pistola al colmado, tratando de despojarlo de una cadena, un anillo y una indeterminada cantidad de dinero. Dice algo más la información. Y lo tenía ahí, Carrión, por ese mismo tema de ayer. Porque yo tengo que respetar, y lo he dicho aquí siempre, el criterio de cada uno de nuestros oyentes, de nuestros interactivos con respecto a cualquier situación. Que está bien que los estén matando, se los respeto a todo el que piense así. Que no, que deben apresarlo, someterlo a la justicia y que pague con todo el peso de la ley. Al que lo piense así también se lo respeto. Yo tengo mi opinión, usted tiene la suya. Tenemos que respetar, dije ayer y repito hoy, solamente Dios tiene el poder y la decisión para decidir cuándo cada uno de nosotros va a partir de este mundo. Ahora, el gran problema sigue siendo el asunto de los derechos humanos. ¿Por qué? Bueno, porque es probable que cuando la Policía Nacional determine quiénes son estas 2 personas, los derechos humanos quieren que lo agarren vivo y lo procesen. Ajá. Y usted con una pistola fue a atracar a una persona por la razón que fuera. Usted andaba con el arma es para usarla. Eso he oído a todo. Tengo más de 50 a 60 años yendo a todo el que sabe de esto, es decir, cuando saques un arma, úsala. El que lleva un arma es para usarla. No, que para intimidar, para usarla. Entonces, vamos a defender a estas 2 personas. ¿Es suficiente? A veces me pregunto, ¿es suficiente con aplicarle todo el peso de la ley? Sí, vivimos, porque ese es el gran problema. Vivimos bajo un régimen. Tenemos una constitución. Tenemos nuestras leyes. La policía no está para determinar quién muere o quién vive. Pero a veces pónganse en el puesto de la familia y hagamos el consenso con eso. Buenas tardes, Brenda Linda.
3: Sí, buenas tardes, Johnny, buenas tardes. Está caliente la situación. Con respecto a eso, uno que tiene familia y que tiene hijos, uno no sabe mañana quién va a subir de la familia en la delincuencia. Yo no digo que estaría de acuerdo, pero yo le pregunto ahora, un saludo a Sandra, ¿no?, de Espinosa, a todos los que han llamado, que ha llegado usted.

0: se dio. ¿Quién tiene la culpa? Porque aquí hay un sistema podrido. ¿Quién tiene la culpa? Porque aquí hay gente que lo han agarrado con la masa en las manos. No hace mucho, como 2 meses, que a un tipo ahí que cometió un crimen, tenía un par de días que lo había agarrado preso y había salido suelto, porque siempre hay una debilidad para el abogado encontrar la facilidad de que el delincuente salga suelto. Entonces un hombre que haya matado y que esté atracando y matando a la gente en su colmado y caminando en la calle, esto está, usted tiene que coger un motor, porque ya usted se siente asustado cuando usted ve que siente un motor detrás de usted, hasta para ir 4 o 5 esquinas usted tiene que coger un motor por la inseguridad que hay. ¿Usted cree que uno como padre y la madre, usted la oye a la misma mujer diciendo, sí, hay que quitarlo del medio, pero ¿por qué? Por la misma justicia, porque si la justicia no hace su trabajo, siempre encuentran debilidades, que los derechos humanos, yo respeto los derechos humanos, porque los derechos humanos tienen, es una forma que ellos tienen de defender la vida, y eso es su profesión, pero de verdad, aquí no es la policía la culpable de que esté pasando lo que esté pasando. También la justicia tiene mucha culpa de todo eso, porque si se apresaran y se castigaran como es debido, eso no pasara, Johnny. Y los derechos humanos también, la familia, cuando tiene un hijo delincuente que no puede, porque no va de los derechos humanos a que lo auxilie y que le busque la forma de entregarlo antes de que siga haciendo y deshaciendo en la calle. Es otra cosa que yo me pregunto, ¿por qué no apoderan de los derechos humanos antes de que llegue el problema de que tenga que enfrentarse a la policía? Nunca yo he podido ver eso, pero usted vio ahí que uno de los delincuentes, porque ya para mí eran delincuentes de la artista, la mamá tenía el botín guardado que devolvió el dinero, usted no se dio cuenta de eso. Entonces ella, cuando ella recibió ese botín con ese dinero, ella debió decirle a su hijo, ¿y ese dinero dónde tú lo conseguiste? Y que un hijo que tú tengas, que ya sea atracador y que tú lo sepas como padre, y que esté viviendo en tu casa, no, mira, yo no acepto eso que tú estás haciendo, búscate una habitación, pero no vive en mi casa, porque por ti me pueden matar y matar a la familia o matar a un hermano. Pero mientras usted le dé cama, le dé comida, le dé todo, oye, es una facilidad que tiene ese atracador. Entonces yo creo que también la familia tiene culpa en esa situación. Así que saludo a Frank Incensión, a Johnny Díaz Jerez, a Guillén, a la familia Pupito, también para Ángela, para Doña Rosa, que hace mucho que no la hago, a Chevrolet, que tiene que estar por ahí, doctor Eliezer Gómez, también para... son tanta gente que uno tiene que saludar, para el doctor Popa, que hace mucho que no lo oigo, para Brito en Las Flores, y para todos y cada uno los que hacen vida de este programa. Gracias, Johnny, está caliente.
1: Gracias, prenda linda. Buenas tardes.
2: Buenas.
1: ¿Con quién hablamos?
2: ¿Quién me asiste primero?
1: ¿Eh?
2: ¿Quién me asiste? Me comunico con Radio FM 103.
1: Sí, mi amor, pero ahora mismo estamos en un programa en vivo. ¿Quién llama? Ah, bueno. No nos entendimos. Que llame después de las 2 de la tarde, que la secretaria le recibe la llamada. Bueno, en esto hay que cantarse y llorarse, como digo yo muchas veces. Decía, hay una constitución, hay unas leyes, hay unas normas de vida, hay una ética, hay todo lo que existe. Es verdad, no tenemos derecho. Pero, el problema no es solo esos muchachos, porque el problema es, tengo que decirle, el problema es el sistema. Porque dicen la justicia, pero está la policía, está la Procuraduría General de la República con todos sus fiscales, y está la justicia. Pero está el sistema penitenciario. O sea, todo eso influye en lo que está ocurriendo, porque hay corrupción en los 4 lados, pero hay corrupción en nuestros políticos, hay corrupción en nuestros funcionarios. O sea, no podemos excluir a nadie, tampoco que sean todos. porque hay gente seria.

0: hacen otra cosa. Miren, tomen un solo ejemplo para que ustedes vean lo que es la corrupción. ¿Ustedes se acuerdan aquella periodista que le dijo a Danilo Medina de la corrupción en su gobierno? Y que para desgracia de él y del general que le cuidaba, esa fue la foto que salió. Cuando él dice, ¡qué corrupción! Hay que tener mucho cuidado cuando se está hablando de corrupción. Y tenía a Adán Cáceres atrás de él. ¿Ustedes creen que Danilo no sabía lo bien que le estaba yendo a ese general? ¿Ustedes creen que los presidentes no saben lo bien que le va a los jefes de las instituciones? ¿Y por qué se pelean por la Dirección Nacional de Control de Drogas o por la frontera o por la jefatura de esto y la jefatura de esto? ¿Ustedes creen que no lo saben? Lo sabemos todos. Entonces, aquellos rateros, aquellos que están en el negocio, que el narcotráfico es que agrupa todo eso ahí abajo, que es una subeconomía que también conocen nuestros líderes y que tienen que manejarla. Cuando usted lee información, por ejemplo, como la del día hoy, que dice, cifras sobre incautaciones de droga colocan al país como referente regional contra el narcotráfico. Y toda la que consumimos aquí nosotros. Que nuestro amigo Monchi dice por ahí que aquella es la buena, que aquella es la mala, que allí lo venden más barato, que allí lo venden más caro. Que todo el mundo sabe. Cuando se le va de la mano a las autoridades, entonces hay que aplicar la ley 29. Para frenar. ¿Pero va a corregir eso el problema? No. No. Eso va a mantenernos a todos. Yo tengo 2 días hablando pendejadas sobre esto. Pero cuando fui a echar gasolina, no me alcanzó el dinero. Cuando vamos al supermercado, no nos alcanza el dinero. Cuando llega la factura de luz, tengo que ponerme las dos manos y los pies en la cabeza. Pero estamos preocupados por esto. Culpa de quienes nos han gobernado y quienes nos gobiernan. Que lo que han hecho toda la vida es manejar a un pueblo. Mañana hay huelga en los hospitales, en el Pino, en el Musa. ¿Cuál es el estandarte? Ah, esto no es por reivindicaciones. No es por más salario, no. Es porque no hay personal, no hay esto, no hay lo otro. Pero ven acá, y todos estos millones que cogemos prestados, ¿dónde están los cuartos? La verdad es que lo que hay es una indignación, porque el tema ya yo no quiero saber si está bien lo que están haciendo, si está mal lo que están haciendo. Es desde arriba que hay que corregirlo. ¿Cuántas auditorías de generales retirados usted tiene? Ahí vi una foto en las redes sociales, como 60 generales retirados, todos muertos de la risa, felices. ¿Quién le dice cuánto dinero? Los funcionarios del gobierno pasado, viviendo en los residenciales privados, cerrados, con mansiones, los de ahora. Y todo el mundo viendo eso. Me nombro mamá con esto. Buenas tardes, doctor Leazal.
1: Buenas tardes, Johnny. Ahora voy a estar de acuerdo con Chevrolet. Lleva la vida al paso. Mira, tú tienes una mujer y te hace cualquier cosa y te dice, no me valoró. No, tú no supiste, le digo. No están manejando el pueblo. El pueblo no se ha puesto unísono con valorar a sus políticos, inclusive dejar de votar, y que me, porque es un deber y un derecho. No, no.

0: obligación como en otros países. Y ni vámonos. Y tú verás. Porque soy parrameísta, siempre lo digo, ¿eh? Para que no crean. Todos son iguales. ¿Qué dijo Hipólito? Auguito está tranquilito hasta que coge el calquilito. Todos son iguales. Yo, gracias a Dios, soy un hombre pensionado. Yo le debo a Dios la vida, a mis amistades y a los interactuantes, el cariño que les infundo serme. Me quieren tanto, me distinguen tanto, que para mí es un honor y un orgullo, que inclusive tú conoces mi situación de que aquí solo tengo mis hijos, mis hermanos en Estados Unidos, y esos son mi familia. Dejémonos estar sofocándonos. Aquí lo que hay que hacer es un movimiento cultural, ¿sí?, que vaya dirigido a que sepamos valorar a la persona que creemos que debe estar en un cargo. Y si no, una abstinencia total, una abstención de votar. En las primeras elecciones no vamos a conseguir nada. Pero si ese movimiento se incluye, van a tener que traer la 82 infantería que estaba acantonada en Panamá, para que nos saquen a votar. Y como debe tener siete, que se enmiende la ley, que hay que tener cierto porcentaje para conseguir un curul, una presidencia. Y ya, es un proceso, ¿eh? Es un proceso. Pero Mahatma Gandhi doblegó a Inglaterra. Mao Zedong caminó 20 años. El Buda renunció a todos los bienes que le dieron sus padres para crear un movimiento cultural que ha sido de haberse fundado. El budismo es una de las tantas doctrinas positivas, espiritualistas y conductuales que tiene el ser humano. No te sofoques, Johnny. Sigue tu programa, pero no a ese nivel. Sigue tomando tu brugalito, que yo sé que te gusta, fumándote tu Marlboro. Y nos tomamos nuestra copita de vino en el 2 de julio de vez en cuando. Y rumba abierta para baile, como tú mismo dices. Un abrazo a ti y a todos los interactuantes de la familia y a todos los que nos escuchan.
1: Tú no dejas de tener razón. Chevrolet no deja de tener razón. Todos tenemos razón. Todos tenemos razón. No vale la pena, ¿eh? De verdad que no vale la pena, ¿eh? Ayer la inauguración de la remodelación de la biblioteca de la Universidad Central del Este. Ahí estaban todos los bandidos que nos gobiernan estaban ahí. Es que la verdad es que yo no me explico cómo la gente sale a... ¿Usted sabe lo que es el esposo Alejandrina dando vuelta en este pueblo para ser otra vez senador? Y este pueblo es capaz de ponerlo otra vez y después venía a llamarme a mí, a llamar a los programas a protestar. Hay gente que no debería estar, que lo puso el pueblo. Entonces, yo por lo menos tengo la oportunidad de desahogarme. Yo podría estar en mi casa sentado. Eso es verdad, y que es embrómetro. Pero yo tengo hijos, yo tengo nietos. Yo creo que el Creador nos trajo para vivir en paz. Pero el hombre es el hombre. Cada cual tiene su manera. Cuando usted ve eso mismo que repitió, ¿a dónde llevó ese muchacho el primero lo cuarto? ¿A quién le llevó lo cuarto? A su mamá. ¿Ustedes creen que justo vivir? Yo lo he contado aquí varias veces. Una señora que trabajaba con mi mamá, que llegó un día preocupada, y mi mamá le pregunta: fulana, ¿qué te pasa? Me mataron mi hijo. ¿Y quién tomó? La policía. Pero él no podía morir de otra forma porque era tremendo. Esa no pudo con su hijo.

0: otras mandan a los hijos. No, yo no robo, mi hijo roba, pero no roba motor. O sea, con qué orgullo esa madre decía, mi hijo roba, pero no roba motor. Yo no puedo pretender que las cosas sean como en los años 40, 50, 60. La educación, el respeto. Yo no puedo pretender, yo quisiera que tuviéramos eso. Pero yo no puedo pretender que sea así. Porque todo lo que nos manejan, todo lo que nos han manejado, no han hecho absolutamente nada. Mire, lo mejor que se supone que se ha hecho fue cuando Danilo Medina decidió darle el 4% a la educación por la presión que recibió. Pero Leonel decía la verdad. Yo no se lo puedo. ¿Qué vamos a hacer con ese? Lo hemos botado el dinero. Lo hicimos en verja, lo hicimos en cemento, en qué sé yo qué, así, donde no era necesario una escuela, donde era lo otro. ¿Y qué hemos logrado con darle el 4% del Producto Interno Bruto a la educación? ¿Qué hemos logrado? Una inseguridad, una deserción escolar. Eso es lo que hemos logrado. La verdad es que ojalá viniera ayer el doctor Moreno para hablar de pelota. Buenas tardes.
1: Buenas tardes, Johnny.
0: Buenas tardes, Chevrolet.
1: Ay, Dios santo, divino Señor. Johnny, bendiciones para tu familia. Muchas bendiciones. Bendiciones y mucha protección para usted. Ya que Dios siempre te siga protegiendo. Protégelo, Señor. Protégelo de toda la vaina que hay en este país. Perdóname, Señor, por la vaina. Perdónalo. Él se la quiere coger para él. Y en su barriga no le cabe toda la vaina que hay en este país. Todos los problemas de este país no le caben en su barriga, ni en la mente también. Deje esa vaina así. Estoy de acuerdo con usted, don Federico Liazar. Estoy de acuerdo totalmente. Totalmente. Johnny, tengo una pregunta que te voy a hacer. Cuando se acabó el mundo con agua, ¿era el mundo entero que se acabó con agua?
0: No me meta en lo religioso. No me meta ahí.
1: No es religioso, contéstame.
0: No te voy a contestar porque no quiero problemas con la gente de la iglesia. Óyeme lo que te voy a decir. Óyeme lo que te voy a decir.
1: Dime.
0: No quiero problemas con la gente de la iglesia. Yo soy católico, cristiano, sí, no practicante. Porque no creo ni en los sinvergüenzas que maneja la iglesia católica, ni en los pastores.
1: Okay,
0: ya. Okay. Por eso no quiero problemas con la iglesia.
1: ¿Tú has leído el libro de José Saramago?
0: No.
1: ¿Tú sabes lo que dice José Saramago?
0: No.
1: Dice José Saramago, en una versión de su libro, que él no se da cuenta cómo Jesucristo mató a su hijo en vez de matar a lo malo. Eso dice José Saramago. Pero yo, ¿tú sentiste el temblor de tierra?
0: No.
1: En los dos, ¿no, verdad? Ninguno.
0: Ninguno.
1: Ya. Pero tembló, ¿no, verdad?
0: Bueno, eso es lo que dicen las autoridades.
1: Sí, yo no creo en los cambios climáticos. Yo no creo en los niños ni en las niñas. Yo no creo eso. Yo no creo en la falla de la tierra. Yo no creo eso. Yo lo que creo es en la vida, en Dios y en los temblores de tierra cuando vienen. Bloom, tembló, ya, ok. Y lo sentí, eso mismo. Entonces, todo esto en la vida, Johnny, aquí en este país, no hay dos corporaciones, no hay dos, es una. En este país no hay dos INAPA, es una. En este país no hay dos

0: la otra cosa que solamente existe, que tú puedes cambiar. Entonces, en el, en los supermercados, tú tienes que salir a comprar obligado. Tienes que ligarte con toda la, la maleficencia de los pueblos, con todo, toda la vida, Johnny. La delincuencia que dice el presidente ayer, él no va a acabar con eso, él no lo va a acabar, que de la época de Jesucristo hay delincuencia. Anteriormente, eran gavilleros. Entonces, después lo cambiaron el nombre a comunista. Después ahora son delincuentes. Pero Trujillo, ¿qué hizo con los delincuentes? ¿Tú no sabías lo que hizo Trujillo?
1: No, yo sé que él era un delincuente antes de ser presidente.
0: Sí, pero
1: eso es lo que era él,
0: Oye, pero oye, yo no de Trujillo, sino lo que él hizo con un delincuente. Y lo que hicieron y lo que hizo el otro delincuente que está en Singapur, que lo montó un avión y lo tiró, ¿acabó con eso? No lo ha acabado, porque primero para acabar los delincuentes hay que acabar lo que lo procrea, y no lo van a acabar, porque tú lo dices todos los días, no lo van a acabar eso, viene de la gente de Jesucristo. Porque mientras en este país haya droga, no se va a acabar la delincuencia. No se va a acabar nunca. Te sigo escuchando. Y no te enfades con nada de eso, que tú no vas a arreglar toda esa vaina. Doña Sonia, Julio, saludo para usted. Se cansó Doña Sonia, caramba. Cada rato pedía a Doña Sonia que le arreglaran su calle. Y ya no lo pide, se cansó. Bendiciones para usted, doña Sonia, y para doña Mirta, que quería venir por este país. Doña Mirta, mientras más lejos de este país se ponga, mejor.
1: Adiós. Gracias, Chevrolet. Oigan esta información para irnos a la pausa, que tiene el periódico El Día. Tras escándalo en INAVIE, gobierno reserva para las MIPYME las compras de los programas sociales. Un grupo de corruptos que tiene Luis Abinader bajo su mando. Vamos a la pausa, Gregory.
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5: Continuamos en la familia 103. 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Bien, quiero que ayer no tuvimos tiempo, pues... Adelante, Jacinto.
6: Buenas tardes, Yuriche. Buenas tardes, San Pedro de Macorís. Buenas tardes a todos los municipios que escuchan este importante programa, especialmente a Chevrolet, Doctor de Azar, Prenda Linda y demás hierbas aromáticas. Johnny, ¿tú te recuerdas que yo te estuve hablando de los países nórdicos, verdad?
5: Ajá.
6: Entre ellos... ¿cómo llama este país?
5: Noruega, Dinamarca.
6: Especialmente Noruega, Johnny. Que fue un país que era supuestamente pobre, muy pobre. Pero luego que descubrieron petróleo, los gobernantes o el pueblo decidió que su petróleo era del pueblo. Y que los gobernantes tenían que darle, como hacer una contabilidad del uso de la propiedad del Estado. Johnny, no sé si tú te recuerdas que en el 2003 Estados Unidos dijo que República Dominicana era un país fallido, pero eso era con relación a que había que unir Haití con República Dominicana. Pero el doctor Leonel Fernández Reina le contestó: no somos un país fallido, somos una democracia joven que en esos años tenía 25 años, dijo el doctor Leonel Fernández Reina, porque supuestamente la democracia viene después del 1978 en adelante, o después del 2000, algo así. Bien, Dani, con respecto a tu persona, no te canses, y que me puse Don Chevrolet, y que me puse el doctor Eleazar, y demás hierbas aromáticas. No te canses, porque si te cansa, yo también me voy a cansar. Y esta oportunidad que tú nos brindas, esta oportunidad que tú nos das para uno poder expresarse, la cual nunca la tuvo y nunca la ha tenido, porque ya que los medios de comunicación manejan los medios, entonces se escucha lo que ellos quieren que se escucha. Se escucha quien les paga a ellos. El que no les paga, no se escucha. El caso de Nuria Piera, Alicia Ortega y demás hierbas aromáticas. Entonces, si tú te cansas, si tú te aíslas a la realidad, somos muchos los que nos tenemos que aislar, porque no tenemos a dónde expresar aquellas cosas que están pasando, que nos dan en la cara. ¿Tú sabes lo que tú haces? Tú lo que le despierta a uno es la virilidad, ¿me entiendes? Que uno muchas veces tiene miedo y no va a ninguna parte por los temores que existen y los accidentes o sucesos que existen, ¿me entiendes? Entonces, si tú te cansas o tú te rezagas a tus acciones, somos muchos los que perdemos. Te escucho.
5: Yo realmente lo que quiero significar con respecto a eso es una sola cosa. Si yo le dije al PLD y a Danilo Medina todo lo que tenía que decirle, yo entiendo que es coherente de mi parte decirle a Luis Abinader y al PRM todo lo que debo decirle. No incluyo el gobierno del doctor Leonel Fernández, porque en un momento trabajé con él y después, y además no tenía programa. No estaba ni en el anterior ni en este. Pero si se lo dije al gobierno pasado, tengo que decírselo a este. Y si perduro, lo peor es que quizás tenga que decírselo al que viene. Y es donde todos, Leazar, Chevrolet, tienen razón. ¿Por qué? Porque lo que venga va a ser lo mismo. No se va a resolver. Estemos claros con eso. Buenas tardes.
7: Buenas tardes, Johnny, otra vez. Excúsame, soy Johnny otra vez. Excúsame. Jacinto, no diga que no se canse. Te voy a decir por qué tú no le digas que no se canse. Cuando el otro alcalde que existía aquí cercó el parque por casi tres años, nadie salió a tumbar la pared del parque. El único que salió

0: con 8 personas allá al parque a que quitaran los cines. Pues Johnny, no salió, no, el pueblo no salió. El pueblo no salió. Y tú le dices, no se cansen, pero ¿por qué la gente que llaman al programa? Porque que yo no puedo ir, porque yo soy ciego y estoy viejo. Pero las personas jóvenes pueden hacer un contingente de gente y protestar por la vagamundería de este pueblo. Eso es lo que tienen que hacer. No que Johnny lo diga, que Johnny se muere ahí en la emisora, enfadándose por la porquería de este pueblo. Eso es lo que es, porque tú le dices no se canse, porque no que se canse, que él no debe de joder ahí en esa emisora, por eso mismo, porque se va a morir.
1: Gracias, Chevrolet, gracias. Yo no me voy a morir, no, pero eso es parte de la coherencia. Si a Tony le dije todo lo que tenía que decirle, tengo que decirle a Rafa todo lo que tengo que decirle. ¿Eh? Si le dije a Alejandro William, si le dije al esposo Alejandrina, tengo que decirle también a Araceli. Si le dije a los diputados pasados, tengo que decirle a los diputados que están. ¿Por qué? Porque cambiamos de partido de gobierno, pero no cambiamos de político, siguen siendo lo mismo. Estén en el PLD, estén en la Fuerza del Pueblo y estén en el PRM, son lo mismo. Por eso la gente que dice que no vale la pena, a veces le doy la razón, porque es lo mismo. Y lo que volverá. Cuando yo vi a este muchacho a los foques, que él mismo sube un reel donde alguien le dice algo y él le sube el vídeo y dice, sí, pero yo no ando en un Honda 70 como tú. Y hay gente pensando en eso. ¿Eh? Eso es así. Ahora, ¿por qué lo mismo? Bueno, porque ¿quiénes eran las personas de avanzada en la época de Balaguer? ¿Quiénes eran los que luchaban por el país? Ah, los comunistas. Del MPD, del que sé yo qué, del otro, aquello, eso eran los de avanzada. Terminaron todos vendiendo droga en Nueva York. Y otros que todavía quedan por ahí viviendo de la política. Cuando ustedes recuerdan a Virtudes Álvarez, qué luchadora, hasta que la compraron. Los sindicalistas que tenemos, incluyendo al diputado, ¿Qué han hecho? ¿Qué hacen? Me dice el sábado en el Club de Leones, un amigo nuestro, yo fui a buscar al nieto, tuve que esperar un rato ahí, y me dice, Johnny, ¿cuánta razón tú tienes? Me engañó fulano, me dijo de la pensión, digo, yo te lo dije, tú confiaste, votaste y le buscaste gente. No te ha resuelto, no te va a resolver. Eso lo sabemos todos, ¿eh? Ahora, alguien tiene que decírselo. Alguien tiene que tratar de que la gente despierte. No puede ser que sea una mujer más guapa que todos nosotros la que le dio la patada al corral que Tony Echavarría tenía en el parque. Porque eso sí no me van a encontrar en mí violencia, no. Yo puedo hablar duro, decir cosas, pero violentar no. Porque es lo único que me mantiene a mí con los derechos. Pero todo lo que estuvo mal de Tony, yo se lo dije,

0: lo que Rafa yo entienda que no está haciendo bien, debo decírselo. Por eso no tengo compromiso, gracias a Dios, con nadie. El único compromiso es con ustedes, de conversar diariamente con ustedes. Más nada. Pero déjenme leerle lo que ocurrió en la liga de nuestro amigo Tony Caro el sábado pasado, que ayer no tuve tiempo. Aquí primero tengo que buscar primero la tabla de posiciones. Los Carpinteros están arriba y los Trinitarios, el Carpintero con 34 juegos ganados y los Trinitarios con 28, 6 juegos de diferencia. ¿Quiénes fueron los mejores del sábado pasado? Bueno, Luigi Mercedes de 5-3, 3 cuadrangulares. Del lado de los Carpinteros, Angel Reyes de 4-3, Fior Nieves Senior de 3-3, Anthony Caro de 4-1 con un jonrón. Eso fue lo que ocurrió en la liga de nuestro amigo Tony Caro el pasado sábado. Gente con valor. Gente con valores, Tony. Años, 27, algo así creo que son, que tiene ya la liga. Maestro. Eso es lo que uno quiere. Pero tenemos que vivir con lo que tenemos. Que es lo peor de todo esto. Hay que vivir con lo que tenemos. Buenas tardes, doctor Víctor Moreno.
1: Buenas tardes, Johnny. Buenas tardes, Gregory. Bendiciones a los que nos dispensan un momentito con nosotros. Bueno, aquí, Johnny, viéndote con una gorra de los Yankees. Ya imagino que tu playoff.
0: Y mi franela de los Yankees.
1: Y tu franela de los Yankees. Hoy van con Boston. Es una serie mundial aparte.
0: Adelantada.
1: Sí, es una serie mundial adelantada. Ante la rivalidad de esas dos franquicias.
0: Para los que llevan el deporte del béisbol, hoy comienza la serie de los Wild Card. El primer partido es a las 2 de la tarde. Los Phillies de Filadelfia se enfrentan a los Bravos de Atlanta. En el segundo partido, entonces, en la Liga de la Liga Americana, White Sox visita a los Astros de Houston a las 5 de la tarde. El equipo de los Boston va al Yankee Stadium a las 8 de la noche y el equipo de los Cubs visita a los Padres a las 10 de la noche. 4 juegos interesantes.
1: ¿Con quién está Johnny Richie?
0: Yo, por supuesto, con los Yankees.
1: Claro, lógicamente.
0: Ahora, ¿qué me gustaría? Yankee Padre. Yankee y Padres, me gustaría en la final.
1: Mira,
0: sé que es muy difícil para los Padres.
1: No, pero sin embargo, déjame decirte, los Cubs es mejor equipo.
0: Sí.
1: Sin embargo, la forma en que ha venido jugando durante todo el mes de septiembre los Padres ha sido muy superior a la de todo el mundo. Entonces, si están los Padres en su momento, los Cubs no le va a ser fácil, como dicen los libros, o como dice la prensa, que va a ganar, que es favorito, lógicamente, pero no creo que va a ser tan fácil si se le sigue dando la rachita que tienen el dueto de dominicanos de Fernando Tati y Machado.
0: Vamos a recibir a Franklin Sención. Buenas tardes, Franklin.
2: Buenas tardes, Johnny. Buenas tardes, Víctor Moreno, querido hermano mío. Bendiciones para ti y para tu madre querida.
1: Gracias, igualmente.
2: Y demás familiares. De verdad que estoy muy contento de que Víctor Moreno esté ahí compartiendo contigo en este momento, porque yo realmente estoy súper mega feliz, porque ya por lo menos vamos a hablar de otra cosa. Yo hace rato estoy escuchando

0: problemática, Johnny, de la cual tú estás hablando, mi viejito lindo Chevrolet, diciéndote que suelte eso, que te va a dar una vaina. Y ya tú sabes, Chevrolet también con sus ocurrencias, que realmente yo me curo pila con Chevrolet. Y te voy a decir esto, Johnny. Lo mejor ahora mismo es hablar de lo que tú estás diciendo. Johnny, si yo te digo un secreto, tú no me lo vas a creer. Me va a decir mentiroso, Franklin.
1: Bueno, pero es que si es secreto, yo no lo puedo saber. Adelante.
0: Yo no he visto un juego de Gran Liga.
1: No te oigo.
0: Johnny,
1: dime.
0: Yo no he escuchado... Yo no he visto ningún juego de las Grandes Ligas este año. Y ahora, hoy es que voy a ver el primer juego. ¿Sabe por qué? Con estas nuevas reglamentaciones que tiene el béisbol, le ha quitado la esencia, hermano mío. Le ha quitado la esencia, le ha quitado muchas cosas. Y yo como que le he perdido como ese amor al béisbol. Tanto en la República Dominicana como en las Grandes Ligas. Entonces ahora, tú sabes, como tiene otro matiz ya de postemporada, entonces me voy a poner a ver, a darle seguimiento, me voy a poner a ver ese juego de los Yankees Boston y demás equipos, porque realmente como que ha perdido la esencia el béisbol. Es mi percepción, ¿me entiendes? No sé si es la tuya, si es la de Víctor Moreno. Pero yo lo que estoy esperando es la NBA ahora, con ansia, y me estoy tirando mi jueguito de fútbol americano que me encanta. De verdad que sí.
1: Bueno, gracias
0: gracias
1: a nuestro amigo Franklin Sencio. La esencia, eso se ha discutido mucho. Hay muchas reglas, porque todo es un negocio. Y a todo le buscan la vuelta como negocio. Ese béisbol romántico de antes, no lo vamos a ver. Los muchachos jóvenes, nosotros desaparecemos y los jóvenes van creciendo con esto que se está haciendo ahora, y para ellos será normal. Por ejemplo, a mí no hay quien me haga gustarme que el manager decida darle la cuatro bola y se vaya el corredor a primera sin un lanzamiento. Porque es que cuando yo veía mucha pelota, yo vi a los lanzadores tirar el wild pitch.
2: Equivocarse.
1: Dar de bol. Peloteros que le ven la bola y se la sacan. Sí. O sea, pasaban muchas cosas en el béisbol que uno estaba acostumbrado. Esa es una de las que tumbaron, con la que yo nunca voy a estar de acuerdo. El bateador designado, bueno, ese no lo dosificaron, no lo pusieron primero en la americana, y que ya uno hasta se ha acostumbrado a eso. Bueno,
2: ¿tú jugaste desafío antes?
1: Pero claro, cuando hacían batería
2: en el último inning, batería en el último inning.
1: Querían imponer eso ahora también, que entiendo que no debe ser. El corredor fantasma. No me gusta, pero uno tiene que aceptarlo.
2: Mira,
1: hay muchas cosas que han ido cambiando, que como dice Franklin, la esencia, lo que uno estaba acostumbrado,
2: sí,
1: pero es la modernidad.
2: Sí, mira,
1: uno tiene que adaptarse.
2: Oye, la esencia es realmente a lo que estábamos acostumbrados. Entonces, en estos tiempos se ha demostrado, o se ha tomado como excusa, el tiempo de juego.
1: Uh-huh.
2: Y todas estas reglas que han impuesto es para reducir el tiempo de juego. E inclusive la mayoría, mira, han sido asimiladas de forma, yo te diría que casi normal en todo. Por ejemplo, mira, el reclamo de los strikes, de la bola y los strikes, eso...
1: Esa es la que más me gusta.
2: Esa es buena, esa ha sido muy buena.
1: Sí.
2: Sí. El tiempo de que esté el pitcher, el tiempo del bateador. O sea, lo que están tratando es que haya un evento que tú... que porque, por ejemplo, en Estados Unidos, el béisbol es un deporte familiar, ¿eh? No se pierdan. No es como aquí, señores.

0: Ustedes ven a la gente con todos sus hijos chiquitos, inclusive en los brazos, dándole el biberón, porque es un evento familiar. Entonces, hacer un evento familiar, no es conveniente que la gente salga de madrugada de los estadios, porque se fue un juego, que otra inning, que esto, que lo otro. Por eso también lo del corredor fantasma. Fíjate, todo es tratando de reducir tiempo.
1: Y, otra que no me gusta. Dos lanzamientos a primera nada más. Si al tercero lo hace y no lo coge, se va
0: automáticamente a segunda. Sí.
1: Antes se hacían 15 lanzamientos
0: sí,
1: a primera.
0: Sí, claro, claro.
1: Y uno de esos se iba.
0: Claro, claro.
1: También uno de esos se
0: iba. Y en uno de esos lo sorprendía.
1: Y en uno de esos, todo eso. Sí, sí. Bueno, uno tiene que irlo aceptando todas
0: sí,
1: las reglas.
0: Exacto.
1: Pues. Pero por ejemplo, en el fútbol ahora, en el mundial, adaptaron a las necesidades económicas un tiempo de receso a mitad de juego de hidratación.
0: Sí.
1: La hidratación solamente fue la excusa para meter más anuncios en la transmisión de televisión.
0: Claro, tienen que aprovechar eso.
1: Nada más.
0: Sí, ya. Eso es así. Y esas modificaciones realmente que mantienen a uno sorprendido, ¿no?
1: Mm-hmm.
0: Porque estaba acostumbrado a ver otro tipo de béisbol, pero han sido asimiladas. Y todo es tratando de reducir el tiempo de juego, definitivamente.
1: Ahora, el conteo de bola y strike, estoy de acuerdo. Estoy de acuerdo porque alrededor de todos estos deportes también está el mundo de las apuestas.
0: Mm-hmm.
1: Y aquí en República Dominicana, y principalmente nuestro equipo, las Estrellas Orientales, sufrió mucho con los ampayas, porque los ampayas favorecían a Escogido y Licey durante mucho tiempo. Posteriormente comenzaron a favorecer a Licey y Águila.
0: Audo Vicente hoy salió con una publicación del perjuicio que va a traer a la liga la firma de Bauer con las Estrellas, pero si lo hubiera firmado el Licey.
1: Ah, no hay problema. No, todavía no hay problema. No es así. Es así todavía. Ahí yo estoy muy de acuerdo en el conteo. Porque los ampayas, la verdad que.
0: ¿Tú sabes con qué yo no?
1: Ahora, ¿qué se perdió ahí? Ahí se perdió el berrinche del manager.
0: ¿Tú sabes con qué yo no estoy de acuerdo? Exacto. ¿Tú sabes con qué yo no estoy de acuerdo? Mira, en todos los deportes, cuando tú haces un gol, por ejemplo en fútbol, cuando tú en basquetbol la metes de tres, todo el que hace una hazaña en el deporte lo celebra, siempre y cuando no sea nada ofensivo para el contrario, pero brinca y salta
1: el perreo.
0: Sí.
1: El perreo
0: en béisbol ahora quieren limitarlo, porque si yo doy un jorrón yo tengo que celebrarlo.
1: Oye, el pitcher no coge, el pitcher te poncha y da la vuelta.
0: El pitcher también tiene que celebrar.
1: Ah,
0: que todo el mundo celebre, sin ofensa, lógicamente. Eso es lo que tiene. Entonces yo no veo por qué tanta requimueca, porque si te quedaste mirando la bola, ya en el próximo turno te van a dar un debol, oye, un bolazo, pero ven acá. Y entonces tú no puedes celebrar tu triunfo. No, por el amor de Dios, ahí yo no estoy de acuerdo.
1: No, hay muchas cosas, porque usted sabe lo que uno gozaba con Tron la Sorda. Cuando salía a discutir, se llevaba una base para...
0: Era parte del espectáculo.
1: Parte del espectáculo.
0: Sí, en Santiago se quitó la camisa.
1: Sí.
0: Y se lo llevaron preso.
1: Sí, en Grandes Ligas se llevaba la base y el otro.
0: Sí, sí.
1: Porque también todo eso uno se crió, pero ya nos hemos acostumbrado y ahora yo soy feliz cada vez que veo que piden la revisión por poniéndose la mano en el casco, y porque uno lo ve en la televisión mismo, ya uno ve eso, fue bola
0: fue
1: clara
0: buena,
1: y
0: buena.
1: La falla lo cantó el try.
0: Sí, sí.
1: Entonces, pero eso lo veíamos en el play y usted sabe lo...
0: Ah, te estás dando cuenta cómo un conteo puede decidir un juego.
1: Un juego, pero también me hacen falta la china del bleacher de la derecha. Porque cuando el ampaya de primera nos cantaba un ajo, él sabía que el inning siguiente era un viaje a China. Tuvo que prohibir la China.
0: No, en el Play. No, lo que pasó fue que las chinas se acabaron.
1: Se acabaron.
0: No hay China ya.
1: Pero la prohibieron
0: sí,
1: también.
0: Sí, no hay China.
1: La pero, ese. Por ejemplo, yo creo que hice el cuento aquí contigo sin ti. Cuando Héctor Rojas le mordió la oreja a Lampaya, yo voy al otro día al juego en la capital de Estrella y Escogido. Félix de Sena, que después era prácticamente el jefe mío.
0: Sí.
1: Pero en ese momento
0: era de otro, era del otro bando.
1: Cuando yo, Félix de Sena, pero ¿y qué hombre que ustedes tienen que le mordió la oreja? Lo que pasa es que ustedes en la liga, le dije yo, ustedes en la liga tienen su favoritismo. ¿Por qué no había ahí un Lampaya en la grada que estuviera anotando la actuación de los diferentes árbitros del juego? El de primera no cantó dos bajos que eran seis.
0: Sí.
1: Y sí. Cuando le tocó el ahí a Andeto Roa, entonces explotó. Sí. Pero él se quedó callado, porque él sabía lo que yo le estaba diciendo. Entonces, es que no estaban matando los árbitros.
0: Sí, esa es otra cosa que ha venido ha favorecido las cámaras.
1: Ajá.
0: Las cámaras.
1: Que tu la padre repetición dice, instantánea.
0: Exactamente.
1: ¿Eh?
0: Antes no mataban, matados. Era una cosa deliberada. Inclusive no había ningún tipo de rencor.
1: Una de las cosas que yo van a ser imposible, pero una de las cosas que yo he anhelado en mi vida es que aparezca un comisionado de béisbol que mande a revisar la jugada en primera del juego perfecto del pitcher Galarraga de White Sox. Cuando el árbitro cantó 6 en primera con un out claro en el noveno. El venezolano.
0: Sí.
1: El venezolano. Que todo el mundo entero lo vio. Y cuando creo que fue Tony La Russa, el hermano y el panel entonces, al otro día mandó a ese pitcher, le tocaba entonces en home al que cantó el 6 en primera, el que cantó el 6. El tipo le salió la, porque él sabe lo que hizo. O sea, esa es una de las injusticias, puede haber otra, pero una de las injusticias más grandes que yo he visto en juego de béisbol alguno fue cuando ese hombre.
0: Mira, el jonrón de George Brett. Lo hicieron válido.
1: Claro.
0: Sí.
1: Que la brea estaba.
0: De 20 años después, 30 años después, ¿eh? Pero lo hicieron válido.
1: Vamos a ver la experiencia de McDonald's en el béisbol. Buenas tardes, McDonald's.
2: Johnny, buenas tardes. A ti, a Víctor Moreno. El árbitro que le robó el juego perfecto a Armando Galarraga se llama Jim Joy.
1: Ese mismo.
2: Jim Joy.
1: Gracias. Ese árbitro, óyeme, pasó sí. Una jugada clara.
0: Sí, sí.
1: Y al otro día le tocó en home. Y entonces, ¿a quién le mandaron a llevar el line up? A Galarraga.
0: Sí.
1: Lo llevaron. Ese hombre después, porque hay injusticia en la vida.
0: Claro.
1: Que hay que. Por eso esas cosas son, yo las encuentro muy bien.
0: Sí, todas las medidas, la mayor parte de las medidas, aparte de reducir el tiempo, se está buscando que haya más imparcialidad.
1: Porque hay una cosa que es error humano,
0: sí,
1: y hay otra cosa
0: sí.
1: Que es parcialidad.
0: Inclusive se está probando en la AAA el conteo de traer y volar con un robot, robótico, para que no dependa de la apreciación humana.
1: Bueno, porque también cuando éramos muchachos jugábamos pelota, los más grandes y más hábiles, nos aplicaban reglas a los más pequeños y menos hábiles.
0: Sí.
1: Que la pelota es por donde no es por donde pase, es por donde caiga.
0: Por donde cruce.
1: Oye. Entonces, tenía estas reglas, todas esas reglas que tiene uno, y la batería, todo eso, pero ya eso es del deporte informal.
0: Y fao para la casa de Jones, los tres.
1: Los treados.
0: Si da un fao y lo mete en la casa de Jones, los treados.
1: Sí, porque la vieja que vive ahí no devuelve la bola.
0: No devuelve la bola, sí, entonces era los treados. había que pelear. Y sí, para que devolvieran la bola.
1: Pero el béisbol.

0: el béisbol, por ejemplo, en el baloncesto, por más vueltas que le han dado, le están permitiendo no dos pasos, no cuatro a LeBron James.
1: ¿Tú viste?
0: Cuatro pasos que da. Porque ahora.
1: Que se mande caminando.
0: Cuando la tenga en la mano, entonces. Sí. Ese no se cuenta.
1: Sí.
0: Y el otro que yo de cuatro pasos.
1: Coño, pero.
0: Oye, y el rolling.
1: Se manda oyendo, sí.
0: Que clarito, porque. Yo, además, de este jugador, que lo que mejor jugué en mi vida fue baloncesto. Me gustaba también ampallar y eso se veía clarito, los rolling se ven claritos, sí, eso no es.
1: Sí, sí, sí.
0: Oye, Miguel, cuatro pasos le permite por el espectáculo. Hay cosas que no.
1: Sí.
0: Es injusto con los récords de los anteriores.
1: Sí. Ahora, igual con el picheo, por ejemplo, te voy a decir una cosa. Yo recuerdo que a Tom Glavin le cantaban todo lo trae.
0: Ah, sí.
1: Inclusive una vez Lima protestó por un conteo de boletas y fue donde el ampaya. ¿Sabes? Le dijo, ven acá, ¿tú crees que tú eres gremado? ¿Qué es lo que tú estás protestando? O sea, si gremado la protestaba,
0: ah, sí,
1: ganaba la porque era, además de ser un buen pitcher, era muy inteligente. Pero entonces un dominicanito tumba coco, no, pues usted, cállese la boca, cállese de ahí.
0: Usted me ha puesto todos los temas, pero usted no me ha dicho cuáles son los suyos. ¿Cuáles son los que ganan?
1: No, mira, yo pienso que a pesar del desmantelamiento y de las lesiones que tienen los Yankees, yo creo que deben ganarle a Boston. Yo creo que deben ganar a Boston. Yo simpatizo por San Diego. Quisiera que ganara. Después con los otros, yo pienso que no tengo
0: porque
1: así.
0: Porque la gente lo que cree que los Dodgers vuelven y ganan.
1: Tienen el equipo de ganar. O sea, al equipo los Dodgers es el equipo que hay que ganarle. Que hay que ganarle. Primero porque son lo que ganaron el año pasado. Y segundo.
0: Los bicampeones.
1: Sí, y segundo, que realmente tienen un trabuco. Porque ahora, oye, con la adición, aunque no le ha hecho, fíjate cómo son las cosas, no le ha hecho el trabajo, pero con la adición de Skinner, uh-huh, el mejor pitcher de Detroit, oye, ese equipo se ve. Totalmente completo, no tiene realmente, solamente que falle, como ocurre en el béisbol, que le den palo al mejor, o que fallen algunas cosas humanas, pero ellos tienen la calidad para retener el título.
0: Porque definitivamente, en esta serie de ahora, aunque la otra tampoco es tan larga, los 3-2 son duros.
1: Sí, claro, claro.
0: El 3-2 no te permite rejuego.
1: No.
0: Porque el 7-4 que se juega después, todavía tú pierdes dos juegos y tú tienes
1: mucho chance.
0: Ahora,
1: tiene espacio.
0: En el 3-2, el que pierde el primero ya tiene una presión
1: Está feo, de todo el tamaño.
0: Sí,
1: definitivamente.
0: De todo el tamaño, porque no tiene margen de accionar.
1: Sí.
0: Y si pierde otra vez, se puede.
1: No, que no puede inventar.
0: No puede inventar.
1: Cuando tú estás 2-0, por ejemplo, si tú estás ganando 2-0, tú puedes poner un abridor que no sea el mejor, igualdad, uh-huh, no va tan forzado, tu picheo no va tan forzado, y sin embargo
0: tu quinto pitcher y sacarlo ahí,
1: exactamente, pero
0: en la serie de 3-2, sí, sí, como es esta, son series difíciles, o sea, donde realmente el manager tiene incidencia con las decisiones, además de que no es lo mismo dejarlo un bateador más o uno menos ahora que en un juego de serie regular. O sea, la presión grande.
1: Sí, ahora
0: la presión grande la tienen ese cuerpo de dirigentes de cada uno de esos equipos.
1: Sí, fíjate que como se gana, que lo que yo por eso yo a veces estoy y no estoy, pero con los jugadores con carrera. Fíjate que en juegos de series de campeonato, serie mundial, el toque puede estar en el primer porque tú lo que estás buscando carrera.
0: Tú estás buscando una carrera.
1: Una carrera. Si tú estás adelante, entonces lo de atrás que jalen.
0: No, es un juego distinto.
1: Sí,
0: pero realmente se pone interesante.
1: Sí.
0: Yo creo que los amantes del béisbol, pues tenemos ahí el preámbulo para la serie de República Dominicana. O sea,
1: sí, solamente hay dos equipos, que es Atlanta. Y creo que...

0: Está el catcher este, está Campuzano y el otro catcher, son dos catchers que tiene. Y está Peralta en el relevo. Y si ponen Andújar, que son seis, que va a tener Dominicano, el que más tiene. Y lógicamente tiene la fanaticada de San Pedro, pues en su mayoría está con Fernando Tatis, lógicamente.
1: Claro. Se quedó fuera Cincinnati. Pero dime algo de Eli de la Cruz.
0: Eli de la Cruz tiene la proyección a ser una. Él es una superestrella, pero todavía tiene que confirmarlo. O sea, él ha hecho buenas temporadas. Y ahora tuvo una buena temporada, que fue el 30-30. Sin embargo, él necesita para meterse en lo que. Para mí, él está en los 300 millones. En el contrato de los 300 millones. Ahora, si él mete 40, que es lo que está de moda ahora, entonces ya se pone en los 500. Se pone a nivel de los. O sea, él tiene que tener una super temporada para tener un super salario.
1: Y
0: Pero hasta ahora ha sido una estrella. Una estrella.
1: la respuesta de Vladimir Guerrero Jr. a las críticas del mal año, cuando dijo: a mí me dieron los 500 millones por lo que hice, no por lo que voy a hacer.
0: No, está equivocado. Lo que pasa es que, no sé si tú te has dado cuenta, y pasa con muchos peloteros dominicanos, incluyendo con David Ortiz, te recuerda David Ortiz, Vladimir habla mucho. Y fíjate, y por suerte, él tiene la suerte que su papá siempre está observando y le está llamando la atención. Así cuando él dijo que no jugaba nunca de los Yankees, que mostró su rencor, fue una mala decisión. Hay que decirle a muchos peloteros que dejen de hablar, que no hablen disparate, porque acá que hablen mete la pata. Entonces, Vladimir es de los peloteros que habla mucho. Sin embargo, tú ves que hay quienes no hablan, hacen el trabajo, como José Ramírez, que este año le fue muy mal. El mismo Devers, la prensa lo acaba, pero él cayó a todo el mundo con el bate. Él cayó a todo el mundo, ¿eh?
1: Ahora
0: Entonces, sin hablar disparate, ¿no?
1: me queda la
0: Fue muy
1: última.
0: mala el comentario que hizo.
1: La última
0: Fue
1: pregunta
0: perjudicial.
1: para
0: De hecho, pidió excusa ahí.
1: sí. El último comentario que me queda. Es justo lo que le hicieron a Ketel Marte. Si tú no sabes lo que le hicieron, te lo voy a contar. Ketel Marte, en el séptimo inning, si cogía ese turno más, tenía un bono de 75 mil dólares más. El manager lo sentó en el séptimo. La gente y los comentarios son que fue en represalia aquel día que él se perdió, que se quedó jugando en un casino y que no apareció. Es justo lo que le hicieron.
0: No, no es justo. Eso ha pasado mucho.
1: No es
0: Sí,
1: justo, pero ha pasado mucho,
0: y, apas, y,
1: en
0: apas, y,
1: represalia.
0: pues, y básicamente con los peloteros latinos. Óyeme, una vez, Alfredo Griffin tenía creo que 600, 700 juegos corridos jugando. Y se hablaba que él no se lesionaba y que tenía posibilidad. Estaba muy lejos Carrique en ese tiempo, pero podía poner un récord latino. Había que verlo. Y Bobby Cox le dio descanso. Bobby Cox. Ya estaba hablando mucho de eso, entonces le dio un descanso, lo sentó. Entonces perdió la seguidilla. Y después de ahí tuvo como 600, 700 juegos más que fueron corridos. O sea que hacía una buena cantidad, 1000 y pico corrido. Y quizás, como iba detrás del récord, a lo mejor iba a seguir jugando por Alfredo Griffin.
1: Ahora, lo que Ketel Marte hizo fue una sinvergüencería también, ¿eh? Lo que él hizo.
0: Porque no tienen, óyeme, a veces es difícil entender a estos muchachos que no tienen realmente la capacidad educativa para tomar represalias que no sea que lo perjudique. O sea, eso tendría él que sentarse a hablarlo. Mire lo que me hicieron. Entonces, con alguien que sepa, con un asesor, algo, mire, entonces tú lo que vas a hacer es esto, esto y esto y esto. Porque tiene derecho.

0: derecho a reclamar. Lo que pasa es que el reclamo no puede ser peor que la situación que te provocó lo que tú reclamas. Entonces, eso es lo que pasa. Entonces, estos muchachos se sienten a veces heridos, y como ellos conocen su valor, porque te voy a decir que te mata un peloterazo.
1: Peloterazo, yo lo sé,
0: Un peloterazo, un peloterazo. Entonces, como ellos conocen su valor, y sentirse que lo hirieron, es que ellos creen que le da derecho a herir a todo el mundo y a matar y a hacer. No, no, espérate, no es así.
1: yo no
0: Pero
1: sé,
0: para eso hay que
1: no sé
0: tener,
1: cuántas
0: hay
1: personas
0: que educarse.
1: que juegan béisbol a nivel profesional nos están escuchando, pero el consejo que yo le doy a todos esos muchachos jóvenes o a los padres de esos muchachos jóvenes que me están escuchando, que cojan el ejemplo de Samuel Sosa cuando adquirió al señor Daguajer como su asesor. Daguajer se ha hecho rico.
0: Sí,
1: Pero
0: pero
1: Sammy se ha hecho más rico.
0: lo limpió.
1: Exacto. Se ha hecho más rico y figura. O sea, David Ortiz necesita, en mi caso, en mi forma de pensar, ya lo de David. Pero esos muchachos jóvenes, esas personas, que los vayan guiando, que sepan que hay que pagarle caro, porque cuesta caro esa asesoría,
0: Sí, no, porque
1: en lo económico, en lo presencial, en lo social, en todo.
0: sin
1: Ese
0: embargo,
1: muchacho ha puesto aquel muchacho que en el 89, 78, andaba en un Honda Accord verde con los
0: con los
1: pies
0: pies
1: afuera y la
0: afuera,
1: música todo lo que da.
0: el malecón,
1: Es el malecón, a ese
0: sí,
1: muchacho
0: lo puso en
1: lo
0: traje y corbata, con
1: enderezó,
0: traje y corbata,
1: saco, corbata.
0: sí.
1: Habla ahora, no hable ahora, cuando hable di esto, lo
0: Sin
1: otro,
0: embargo,
1: eso.
0: también hay que enseñarlo. Por ejemplo, nosotros, y eso es una costumbre dominicana, los dominicanos no pueden ver un micrófono, que quieren
1: No voy a
0: hablar.
1: ver el micrófono.
0: No, quieren hablar. Entonces, eso es lo que pasa. Pero sin embargo, te voy a decir, para que tú veas, otro ejemplo que debes tomar. ¿Tú crees que Vladimir Guerrero padre no sabía inglés? Él entendía.
1: Él entendí, sí.
0: Y él sabía su poquito de inglés, pero él se agarraba de ahí. ¿Tú sabes para qué? Para no
1: Para no tener
0: hablar.
1: que dar entrevistas.
0: No voy a hablar, porque hablar.
1: Yo hablo con el bate.
0: Sí, el que mucho habla, dice el refrán, mucho
1: Sí,
0: yerra.
1: mucho hierro.
0: Entonces, pues, a lo mejor hablo algo que no está a tono con lo que debo de hablar, pues es un idioma que yo no entiendo mucho, no sé el significado de muchas cosas. Ah, yo no entiendo y no doy entrevista. Y si hay un intérprete, sí, y hablo, contesto dos o tres preguntas y ya, no me pregunte más qué pasó. Sí, pero él sabía su inglés.
1: Tenemos que ir a la
0: Pero no se
1: pausa.
0: puede hablar tanto
1: No puedo hablar
0: cuando usted
1: tanto.
0: no tiene las condiciones para hablar.
1: Para hablar. Vamos, hay otros que sí le sacan beneficio. Cuando usted es, como dicen, pico de oro, entonces usted le saca
0: Ah,
1: beneficio.
0: sí.
1: Pero si usted no es pico de oro,
0: No, no,
1: no,
0: no.
1: no vea que un micrófono no quiera hablar.
0: No,
1: Vamos
0: claro.
1: a la pausa, Gregory.
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Continuamos en la familia 103. 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

0: De
1: Mira, Johnny, por último, esto es por último. Si tú tienes un contrato millonario, ¿qué tú haces en el mundo de las apuestas? ¿Qué tú haces? Emmanuel Clase va a caer preso.
0: Los dos. Bueno, Emmanuel va a tener más problemas que los, pero los dos van a estar fuera de béisboles.
1: Pero peor aún, pueden tener cárcel. Uh-huh. Van a tener cárcel. Metido en un negocio que ahí sí que saben. Ahí sí que son. Ahí es que en las apuestas sé que hay unos leones. Porque eso viven de apuestas. Entonces son unos toros. Y entonces eso pueden agarrar cualquiera, envolverlo. Y es muy fácil decirle, mira, el primer lanzamiento tuyo tiene de cebola. Te vamos a dar 25.
0: Un lanzamiento. Nada más. Un lanzamiento cuesta $25,000.
1: Ajá.
0: ¿Qué comparativo eso con lo que tú ganas en el contrato? Absolutamente nada.
1: Nada, nada.
0: Es verdad que tú lo vas a tirar en el tercer inning, pero eso es como los jugadores.
1: Ni parte del juego, tampoco.
0: Eso es como los jugadores que cuentan cartas en el blackjack en los casinos. Los casinos tienen gente acechando a los jugadores para eso. Así mismo están en grandes ligas acechando. Sí. Porque le buscaron tres lanzamientos igualitos. En situaciones como esa.
1: Uh-huh. Sí, no, cuando el FBI...
0: O sea, hay gente para eso.
1: Hay gente
0: para eso. O sea, ¿cuál es la necesidad de...? Porque aquel lío famoso de Pete Rose, bueno, que yo aposté a ganar. Sí, pero apostaste. Sí. Porque es verdad, o sea, yo soy manager de las Estrellas Orientales. Voy a la banca y digo, $100,000 a que la Estrella gana. Bueno, parece lógico que si perdieron la Estrella, pierde la Estrella de mi equipo y pierdo yo mi cuarto.
1: Sí.
0: O sea, yo aposté porque yo creo que voy a ganar.
1: Sí, pero los cuartos no tienen equipo.
0: Pero los cuartos no tienen equipo, no. Y las normas están establecidas.
1: No. Eso es el problema. Porque tú dirás, y finalmente yo pienso que Pirro va a entrar al salón. Finalmente. Porque finalmente cuando tú te pone a analizar muchas cosas, es un castigo por una mala conducta, lógicamente, pero lo que él hizo está, y por eso es que debe, o sea, él va a argumentar, bueno, murió, pero él argumentaba, pero a mí hay que meterme por lo que yo hice como deportista, no como lo que yo hice como persona. No sé si tú me entiendes.
0: Uh-huh.
1: Entonces, ahí... Pero entonces, el béisbol, últimamente... El béisbol, no, los deportes exigen que sus atletas, principalmente los que son estrellas, también tengan, sean unas estrellas a nivel social, en su vida normal, para poder ser no solamente ejemplo a la juventud, ejemplo como deportista, sino también ejemplo como persona. Una vez yo recuerdo que en San Luis todo el mundo tenía que andar en traje. Uh-huh. Y yo creo que sepa que ahora es que han sido más flexibles, pero en los Yankees no se podía tener barba.
0: No, el Terbrenner no permitía ni barba, ni
1: no, bigote, ni bigote, nada,
0: ni cabello largo.
1: No. Todo el mundo tenía que estar. ¿Por qué? Porque quería que dieran una imagen.
0: Una imagen.
1: Fuera.
0: Ahora, en todo, Víctor, en todo en la vida hay que observar el negocio. Hace 40 años aquí en San Pedro, había un locutor de un programa de temprano de la mañana en una de las emisoras de AM, y él saludaba ¡Buena! ¡La barra Johnny! ¡Ahí! ¡Me comí un sándwich! ¡Qué bueno! ¡Ahí esos jugos de lechosa! ¡Que yo qué! ¡Barra Johnny! ¡Ahí que yo qué! Cuando se apeaba, iba a la barra Johnny.
1: Y le cobraba su sangre.
0: Le cobraba el anuncio. Sí. Pero la gente se da cuenta. Porque es que en todo hay truco en la vida, en todo.
1: Sí. O sea, no, que hizo la ley, hizo la trampa.
0: Hizo la trampa.
1: Sí, definitivamente.
0: Yo me reía.
1: Sí,
0: y yo decía, Urano, ir a bar. Es así. En todo hay una manera. Y donde el dinero está de por medio.
1: Uh-huh. Mira, y cuando prohíben, cuando hablaron de robo de señas, qué sé yo qué, era lo que estaba involucrado eran las apuestas. Porque el robo de señas
0: ha existido toda la vida.
1: Es parte del juego.
0: Es parte del juego.
1: Y todo el mundo roba señas.

0: Cuando un catcher, por ejemplo, pide una bola franca, el corredor se va y lo atrapa. ¿Qué es eso?
1: Que se habían robado la
0: Me
1: señal de
0: cogió la
1: Jehová.
0: seña.
1: Una
0: Entonces,
1: vez, yo recuerdo aquí, Estrella Oriental,
0: es
1: yo.
0: parte de tu habilidad. Por eso, aunque lo que tiene que hacer es esconder la seña, como ahora que tiene micrófono, y el pitcher tiene micrófono y sabe lo que va a hacer.
1: Yo recuerdo que yo.
0: Y aún así, el bateador sabe, dice, él yo creo que viene con curva. Ahora, y si viene con curva, lo voy a matar porque lo
1: Oh,
0: estoy
1: pero es
0: esperando.
1: que los árbitros, los coaches de primera y tercera tienen un cuadrado.
0: Sí, y por
1: Y
0: los
1: se
0: fondos.
1: ponían más para atrás, se ponían más para atrás para ver el agarre del pitcher,
0: De la bola.
1: del agarre del pitcher, para pasarle esa señal al bateador. Pero es que ha sido así. Una vez aquí en Estrella, yo pregunté un día en un playoff de eso, digo, ¿y el asunto de la seña? ¿Qué vamos a hacer? No, la seña la estaba dando. De ese grupo del medio que se sientan siete jugadores, cinco jugadores novatos, que están ahí uniformados, que no están en roster, y uno de esos era que estaba dando la seña, y el
0: Sí.
1: licencia la robaba como quiera.
0: Sí, mira, por ejemplo, cuando yo estaba en México, que Moncho Benjal era el manager del equipo de Campeche, en México sí son unos diablos con la seña, muchachos. Entonces, casi siempre juegan con llave. Llave es, la llave es el bolsillo. La seña se contaba después del bolsillo. Esa era la llave. Oye, en México, en el equipo, cambiaban la seña, la llave todos los innings.
1: Todos los
0: Sí,
1: sitios.
0: sí, sí. Ahora la llave agarrándose la oreja. Entonces, eso confundía. Si tú decías, mira, se agarró, se metió en el bolsillo después de un toque, eso es toque de bola, o eso es robo de base. No, en el otro inning es la oreja. Y entonces ellos hacen lo del bolsillo para confundir y dar la misma.
1: Porque
0: O sea,
1: quienes nos están oyendo y no nos ven, ustedes ven el coach de tercera que hace 7, 8, 10 movimientos.
0: sí.
1: Se frota la mano
0: Ahí
1: derecha,
0: no
1: la
0: vale, ahí no
1: izquierda.
0: vale uno o dos.
1: Pero hay una de esas, esos movimientos, que es lo que le llaman la llave. Que después de ese movimiento que viene la seña. Pasarte la mano por aquí, pasártela por allí, en la cabeza, la vaina. Cuando te jalaste la oreja y te cruzaste el pecho, esa es la que vale. Y eso es lo que ellos se dan cuenta de una vez, cuál seña es esa.
0: ¿Cuál es eso?
1: Pero eso es en todo. Cuando el juego de dominó, que ya no vale la pena decir que yo sé, porque nadie sabe jugar dominó. A mí nadie me haga con ese cuento, ya nadie sabe. Pues nadie la pone toda iguales. Eso hay que ir a torneo, ponerla toda igual y como quiera se hace enseña. Yo recuerdo ahí en Porvenir jugábamos, entonces se jugaba la rápida y la lenta.
0: La lenta.
1: O sea, las rápidas yo tengo muchas, las lentas tengo pocas. ¿Qué sucede?
0: ¿El golpeo
1: No,
0: fuerte o el golpeo leve?
1: ese era el primero.
0: Sí.
1: La dura y la
0: La
1: blandita. Entonces le
0: blandita.
1: daban duro, tengo muchas de esas, le doy blandito,
0: No tengo
1: no
0: eso.
1: tengo
0: No
1: muchas de esas.
0: tengo
1: Bueno,
0: eso.
1: los tigres de Porvenir, que es uno lince, se jugaban la rápida y la blandita, pero cada dos manos la cambiaban. Entonces, cuando era blandita era que tenía mucho y cuando
0: Sí.
1: era lenta era que no tenía. Y los menos hábiles como yo no nos dábamos cuenta. La puso lenta, que no tiene. Ahí era que tenía mucha. Y la cambiaban cada dos manos. Pero eso todo, en todos los juegos, en todos los juegos hay. Pues que mucha gente dice, a mí me gusta mi tablero, me gusta mi ajedrez. Que yo y tú, no hay más nadie ahí. Y
0: Sí.
1: como quiera, en
0: Sí,
1: el
0: sí.
1: tablero, cuando están ahí, hay uno afuera que le pica los ojos cuando hay una jugada que no se está dando cuenta el del
0: Sí,
1: juego.
0: sí, sí,
1: Porque
0: sí.
1: es que en todos los
0: Hay palos, hay
1: juegos.
0: palos. Tú de
1: Sí.
0: aquí,
1: Eso
0: déjalo.
1: limpio.
0: Sí.
1: Limpio no. Nadie
0: No,
1: juega limpio así.
0: no,
1: Pero,
0: no.
1: y más donde hay dinero de por medio o hay torneos de
0: Ahora,
1: por
0: yo me
1: medio.
0: divierto porque yo, por ejemplo, yo no sé jugar, no me doy con, no, te digo, yo no sé jugar, bueno, es la verdad. Yo pongo ficha. Bueno, tengo los principios básicos, pero entonces yo he jugado en liga donde hay unos come gente que pelean y entonces lamentablemente yo le he ganado. Y cuando yo le gano, esa gente se va más enfurecido que el diablo. Y casi siempre si yo gano uno o dos manos, me paro y digo que ya yo no quiero jugar más. Ahí es que la gente se enfogona mucho. Porque quieren de quitársela. No, no, no.
1: Porque
0: Óyete.
1: la verdad es que limpio, limpio, da brega en todos los deportes, Sí. Todos los deportes y en todas las cosas, la gente se la busca.
0: Bueno, porque hay cosas dentro de esa, de lo que tú llamas irregular, que son parte del juego. O sea, por ejemplo, en la seña, yo pienso que es parte del juego tú también esconderla, como es parte del juego yo identificarla. Sí, parte del juego, es de la habilidad de cada uno, porque todo juego no solamente mecánico, sino que hay, siempre hay un tutor, siempre hay un dirigente, siempre hay, hay una estrategia.
1: Y entonces, ahora, sí. que tú desde el center field, como hicieron que fuera Houston, desde el center field, estés con unos binoculares llevándote la seña del catcher para pasársela a los jugadores con un micrófono por dentro, eso fue una cosa del otro mundo.
0: Sí.
1: Porque
0: sí.
1: Es que uno se pasa. El problema es que eso, porque robarte la seña, mi trabajo en el dogado es mirar el coach de tercera y ver los movimientos
0: que está haciendo,
1: determinar cuál es la llave y determinar después la llave. Ya es, bueno, ahí está la habilidad mía.
0: Sí.
1: Porque la seña se transmite. La primera comienza en el dogado, que hay que pasársela al de tercera. El de tercera se la pasa al bateador. Todo ese camino es con movimiento, se ha hecho toda la vida. Pero ya tú sabes.
0: Ahora, mira,
1: esa es la habilidad de
0: otro. Mira, por ejemplo, yo hacen así. Y el equipo Houston toca, cada vez que toca, eso está grabado. Entonces tú pasas por computadora 1000 veces que el equipo, o 100 veces que el equipo de Houston tocó, cuáles señas vieron. Entonces tú ves cuál es la común y ahí tú identificas la llave. Entonces ya tú sabes, cuando hace tal movimiento, tal puso en las 100 veces, se tocó la oreja.
1: Ahora tú no has contado. El gran problema que da los cambios, porque hay partidos que no hay manera de que entiendan la seña y de se acostumbra de una forma tal que a ese jugador tú tienes que hacerle la misma seña siempre, porque si se la cambia al equipo completo, él no la va a entender.
0: ¿De dónde
1: hay jugadores como dicen, tú no coges seña?
0: ¿De dónde salen los jugadores de béisbol de Estados Unidos? ¿De dónde salen?
1: De las universidades. Y lo de nosotros, un campo de calle.
0: Entonces tú quieres que así mire.
1: Hay jugadores, oye, te lo digo de conocimiento mío de estar mucho tiempo metido con él. Fulano no hay forma, no la coge. Todavía las que están establecidas por mucho tiempo le abre a coger la seña.
0: Hay grandes bateadores, y tú conoces uno, tú has hablado uno, que son incapaces de dar las instrucciones para batear. Ellos sí saben batear.
1: Pero no saben, le pueden enseñar a batear.
0: No pueden enseñar, no.
1: No pueden ser como Luis Mercedes, que Mercedes sí sabía enseñar a batear.
0: Sí, exactamente.
1: ¿Eh?
0: El mismo Cano sabía mucho.
1: Cano podrá ser, deberá ser un gran instructor.
0: Ale
1: Rodríguez lo es.
0: Sí,
1: es desde jugador. Es un gran instructor.
0: Sí.
1: Si no, pregúntale al mismo Cano. Y al otro. De las Águilas.
0: Sí, Melky
1: Cabrera, que tuvieron con él.
0: Sí.
1: ¿Cómo le daba instrucciones de siendo jugadores de Grandes Ligas los tres? O sea, hay gente que sabe, es lo mismo que en la escuela. Quizás el estudiante más inteligente de la clase no sabe enseñar. Ha pasado 1000 veces.
0: Sin embargo,
1: hay uno que era un torpe allá atrás, que lo que estaba era jugando, tirando avioncito, y se dio tremendo profesor.
0: Sí.
1: Porque lo que enseñaba sabía transmitirlo. ¿Sí? Tú puedes ser más inteligente, pero no lo sabes transmitir. Esa es la vida, doctor, en eso y muchas cosas más. Vamos al final, a nuestra pausa, para venir con el final del programa.
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2: Continuamos en La Familia 103. Vamos a saludar a nuestros amigos Facebook que están de cumpleaños en el día de hoy. En el día de hoy está Gipsy de la Rosa. También está de cumpleaños Carmen Díaz. Está de cumpleaños
3: Gipsy.
2: Sí. Loxi, Loti y Belice Rodríguez Daguendó.
3: Ah, pues felicidades a Gipsy. Yo creo, yo conozco una Gipsy. Tiene que ser la misma, porque no, esa no tiene tocayo.
2: Es común el nombre.
3: No. La hija del chofer de José.
2: Sí. Y está de cumpleaños también Miguel Alberto Matos.
3: Mira, yo vi una.
2: Felicidades para ti, Miguel.
3: Yo vi algo en Facebook como que Vitico canto cumpleaños.
2: Cumplió 76. Hace un año celebramos los 75. Yo le decía a la esposa mía, Tere, pero fue ayer que fuimos al cumpleaños Vitico 75. ¿Y
3: cuándo fue que cumplió? ¿Es hoy que cumplió?
2: No, ayer. Ah, 76.
3: Ah, yo pensaba que era hoy. Ah, no, pues. Bueno, felicidades a ti, Vitico.
2: Vamos a ver los periódicos del Listín Diario. Dice, aplazan para el 24 de noviembre apelación de condenas en caso de involucrados en Altipulpo.
3: Yo lo que te voy a decir es otra cosa. Nuestra licencia no va a vencer donde dice, sino hay que ponerme a 2 años. Si vence ahora, en el 26, va a cumplir su vencimiento en el 28.
2: Bueno, yo lo que oí es que el
3: o no van a dar otra licencia.
2: No, yo no estoy seguro, no puedo opinar. Pero yo lo que leí fue que el director del Intran, uh-huh, dijo que va a acatar la decisión del
3: Tribunal Constitucional,
2: que dice, sí, que es por 4 años, sí. Ahora yo tengo 2 años en fondo,
3: sí,
2: que me dijeron que no me lo iban a devolver, que el gobierno se iba a quedar con ellos.
3: Pero
2: yo, cuando se vence ahora, quiero averiguar si yo tengo que irme a tengo que ir a examinarme otra vez y a pagar, o no. Si mis 2 años,
3: quedaste tus 2 años, pues tú lo pagaste.
2: Está bien, pero no he leído eso todavía, no puedo decir. Eso sería lo ideal para mí.
3: Sí, y para mí también.
2: Pero no he leído.
3: No, creo que leí algo de que decía que había, que tenía que resarcir. No lo confirmaban, ¿no? Sí, que están buscando que haya, que lo tenían que resarcir.
2: Sí, porque...
3: Y que averiguar si te darán una licencia nueva que diga ese vencimiento. O ya de antemano te diga, mira, no, se venció ahora en 2 años. Sí.
2: Deben darme una, yo supongo que deben darme, a aquellos que nos cobraron.
3: ¿Porque tú lo pagaste?
2: Sí, debe, cuando uno vaya ahora, esta hace la extendiéndole los 2 años. Supongo, sí, yo. Sí, pero,
3: ¿verdad?
2: Así que no conviene. Sí, pues, lo que pasa es que muchas veces queremos decir lo que nos conviene, claro. No como son las cosas. Diario Libre dice, hermano de dominicano herido en Rusia denuncia que lo obligaron a volver al frente de guerra.

0: no se metieron en eso. La advertencia del sujeto Oro 24 tras denunciar atraco a su madre y detención de sospechoso. Yo voy a decir una... Es más, yo no voy a hacer más comentarios hoy. Sí, porque hay gente que la gente quiere seguir, que no merece seguir. Pero bueno, ya, no te metes más vaina, Johnny. El periódico hoy: arrestan a expareja de Loica Alvarado tras hallazgo de su cadáver en Jaina. Bueno, ahí hay un problema porque de, no aparecía nadie que no había indicio de culpabilidad sobre eso, pues por lo menos estarán investigando en
1: a la mujer.
0: Pareja. Ay, periódico El Caribe: Distrito Nacional registra aumento de homicidios en el 2026. Tampoco voy a comentar nada. Periódico El Día. Periódico El Día. Con un periódico de ayer, el país enfrenta los mismos retos de hace décadas. Oigan, ¿eh? Como un periódico de ayer, el país enfrenta los mismos retos que hace décadas. ¿Y qué foto tiene eso? Leonel Fernández, Hipólito Mejía, Danilo Medina, Luis Abinader. Hay que aprender a leer las fotos.
1: Óyeme, si tú pones los merengues de protesta, de la luz, de que yo qué, que tú sabes que los merengues antes eran satíricos, sí, en la época de Balaguer, ahora...
0: Si siguen apretando la tuerca, se puede correr la
1: ruta. Ahora encajan perfectamente.
0: El funcionario comenzó a coger aquí, coger allá. Sí, el apagón, sí, todos caben ahora.
1: Caben ahora igual.
0: Estamos claros.
1: Sí.
0: Bueno. 2:04 de la tarde. Hasta aquí el programa de hoy de La Familia 103. Como cada martes, el doctor Víctor Moreno, Johnny Richet estuvieron con ustedes, Gregory en los controles, Joaquín en la coordinación del programa. Vamos a dejar la alegría de toda esta tarde en manos del Pachi Pachi, desde las 2 hasta las 6. Nosotros a ustedes deseamos que pasen un feliz resto del día.
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Sí, hombres y mujeres de todo el este del país, ¿qué tal? Buenas tardes. Hoy es martes 29 del mes 9 del año 2026. Gracias a ustedes por seguir en sintonía después de Johnny Richet. Para el Pachi Pachi es un honor saludarle. 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Los barrios San Pedro Macorís, buenas tardes. Retaroación y Barrio México. Barrio Lindo, Lugar de San Pedro, 3 y medio. Colina 1, Colina 2, Santa Fe, Alemán. ¿Cómo está nuestra gente ahí? Sector Los Multi. Frente a Zona Franca, buenas tardes. ¿Cómo está mi público ahí en Porvenir? Buenos Aires, ¿qué tal? Sector Imbi, Sarmiento, Kennedy. Las Flores de Miramar, Placer Bonito, Sector La Barca, Barrio Blanco, La Multa de Pescadores, El Colón, Juan Dolio, Los Guayacanes, Villafaro, buenas. Pedro Justo Carrión, ¿qué tal? Gracias por su sintonía. Y buenas tardes al público fuera del país. Buenas tardes a nuestra gente allá en Puerto Rico, Curazao, Aruba, San Martín, España, Francia, Italia, Miami, Brooklyn, New Jersey, Boston, Alaska, Pensilvania. Gracias por su sintonía, dominicano y macorizano por ahí. ¿Cómo está mi público? Loma del Cochero. Buenas también. 809-529-5124, 809-529-5730. Son las líneas con sabor a pueblo. Sí, señor. 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Lo que dice por ahí, eso se lo dicen a Zacarías Ferreira. Como amigos, sí. Como amor, no.

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0: Yo no sé mañana tampoco. Lo único que sé es que hoy es martes 29, septiembre 26. Y aquí el Pachi Pachi, rumbo a las 6 de la tarde por la 103, la radio que orienta, informa y alegra a la familia. La que llega al corazón de San Pedro del Este y el mundo de, también. Los choferes del volante, transporte urbano, como siempre, por la A, por la B, por la C, al estilo 103. Choferes, cobradores, pasajeros, odores sirve para ustedes y usted. Va en su automóvil ahí, en su guagua, jipeta, camión, camioneta, rumbo a Tomayor, El Seigo, Higüey, Bávaro, Juan Dolio, Los Guayacanes, Santo Domingo y de vuelta. Ah, pues está bien ahí. Los choferes de Quisqueya, Los Llanos y El Puerto, buenas tardes. Choferes del Soco, Haití Mejía, Ramón Santana. Son choferes de Guasa, al estilo 103. ¿Qué están haciendo mi amigo Alfonseca? Allá en la Mauricio Báez, encendido ahí, con la 103. Animación del Pachi Pachi, rumbo a las 6. A las 6 viene Rayo X.
1: Quinito Méndez.
0: Échale.
1: Y la pandilla.
0: La pandilla de Quinito Méndez. Sí.

Gustavo la momia. Está enredado. El liado más que un andullo. Pero con la 103 ahí. Buenas tardes, Gustavo. La momia. El guardia. ¿Qué tal?

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4:24 minutos en la tarde del martes 29 de septiembre 26. He aquí el Pachi Pachi, rumbo a las 6, a las 6 Rayo X. No se lo pierda. Saludo para Julín, ahí saludo para Teresa y también saludo para Gabriel. Me reportan la sintonía, ahí desde los conucos. Por ahí, proceso previo, saludo para Japonés y Ludovino. Excelente mecánico, tan encendido con la 103. Vaya, qué bien. Vengo con esto, si tu boquita fuera.

0: cojo me reporta la sintonía. Lo que le acompañan, buenas tardes. Luis Pérez, el gordo. Allá en Playa Romana, encendido ahí con la 103. Me pidió algo. Eso viene en breve, pero después. En los comerciales. Gordo, no te desesperes, que los hombres sin paciencia son como una lámpara sin aceite. Eso va en una pistola.
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0: cada uno lleva una y lo derrite como una vela. Hey, pregúntale al Goldo que sí sabe de eso. Señores, vamos a asuntos comerciales, no se mueva nadie.
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¡Échame a mí la culpa! ¡Ah! ¿Con que yo soy el hijo del pollero? ¡Oh, sí! 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Michel, el buenón, dice él.

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Dionis Fernández. Yo tengo una mina, digo yo no. Es él, tiene una mina de amor. Pero recuerde que el cariño comprado no puede quererlo ni puede ser fiel. Usted puede tener mil mujeres y darse una vida de gran placer. Hey. Saludo para mi gran amigo allá en la colina, mi amigo Juan Cachú. Deseo de ver lo que tengo. Mi hermano, saludo, buenas tardes. Provis, por igual. Hola, ¿qué tal?

misión cumplida. El Pachi Pachi dando gracias por lo que por gracias he recibido. Gracias por haberme recibido en sus hogares. Buenas tardes, mañana será otro día y en breve llega Rayo X. Pásenla bien. Control Master llegó aquí ya. Tomo McDonald's. Pásenla bien.

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0: estrenando promo, ¿no?
1: Anda. Buenas tardes, señoras y señores, saludos. Bienvenidos a este Relax Rayo X. Qué bueno. Qué bueno que están ahí, bonito, bello. Saludos, Mayelin, ¿cómo estás?
2: Muy bien, adiós las gracias, señores. Qué bueno que estamos acá una vez más con todos ustedes. Ya empezó Chambo a coger lucha conmigo.
1: Yo con él, sí.
2: Yo espero que todos ustedes estén bien, que tengan mucha energía, a pesar de que hoy es martes, ni se casen, ni se embarquen, ni de Relax Rayo.
1: ¿Y por qué a pesar? ¿Cómo así?
2: Sí, porque hay personas, tú sabes que tiene como la predisposición de que el lunes, martes, como que las personas van tomando como un poquito más de energía y de entusiasmo a partir del miércoles, que ya es ombliguito de semana, sí. Y entiende de que se aproxima el fin de semana. Pero hoy es martes, reitero. Y estamos acá, estamos en Relax Rayo X. Estamos bien, estamos vivos, con ganas de seguir viviendo, y eso ya es ganancia.
1: Qué bueno.
2: Créalo.
1: Tomás, ¿cómo estás? ¿Cómo te sientes?
3: Muy bien, gracias a Dios.
1: Me alegro mucho de que estés bien.
3: No, yo
2: me gusta
3: también
2: la camisa de Tomás.
3: Yo también, que usted esté bien.
1: Qué bueno.
3: Y que Mayerín esté bien y con mucho dinero.
1: Y a mí me gusta la camisa tuya.
2: Ay, gracias.
1: Digo,
3: sí,
1: para ti,
3: sí,
1: te queda bien.
3: Muchísimas. De hecho, le iba a preguntar si me sirve.
1: Eso es de hembra.
2: Es de hembra, Tomás.
3: A McDonald's. Y a mí, ¿qué? Chavo, pero venga acá.
2: ¿Te gusta?
3: Nada, sí, saludos bien, a los amigos Radio Escucha, gracias, que están en sintonía con este Sur y la Rayo X. Estamos aquí con camisas bonitas todos.
2: Ay, sí.
3: Pueden venir a hacer McDonald's fotos.
1: Tiene su camisa bonita también.
3: Sí, pueden hacer fotos, pueden venir aquí y tirarnos fotos.
1: Ya, que se autoalabó esa camisa.
2: No, todavía no llegamos ahí, Tomás. Dale, bájale dos. Mire, señores, a usted no le ha pasado que usted saluda a una persona y se queda callada.
1: Sí.
2: Y se queda callada.

0: y no es porque no escuche.
1: Y más de una vez.
0: Sí. Y no es porque no escuche.
1: Y hasta
0: es
1: te mira la cara.
0: Sí, es porque hay personas así, mal educada. Entonces usted, y que por no pasar usted por mal educado, usted cada vez que lo ve, usted lo saluda. Pues yo lo saludo dos veces. Si
1: no me responde, la tercera no vez tampoco más. Saludo.
2: Exacto. Eso no es solo porque es mal educado. Ahí también hay personas que son arrogantes, que son...
1: O que tú le caes mal.
2: Sí, por nada. Sí, porque fíjate, no lo ligo directamente con la educación, porque hay personas que tienen otro tipo de mala conducta y entonces las reflejan. Hay personas que ellos entienden que a mí no me gusta que me saluden. Eso puede ser que sea una persona pesada o altanero. Entonces, nada de eso. Para esa persona uno se pone.
1: ¿Tú no lo saludas?
2: No, yo no lo... Yo lo puedo saludar.
1: Un saludo de maldad.
2: Sí, veo la actitud.
1: Yo vuelvo y lo saludo y vuelvo y lo saludo.
2: ¿De maldad?
1: Sí, pero saludo. Saludo.
2: Okay. Sí, pero que llega un momento que ya que tú no, no lo vas a saludar. No, yo lo
0: saludo. Usted sabe que yo he notado que se está perdiendo un poco lo que es la forma, las normas de cortesías.
1: Sí, así. Inclusive. Sí. Inclusive, si usted va en las aceras... Antes se usaba pedir permiso.
0: Sí, claro.
1: Permiso, aunque las personas no te estorben. Si hay dos personas, uno frente al otro, y tú vas a pasar por el medio. Permiso. Sí, cómo no.
0: Sí.
1: Inclusive, hay gente sentada con los pies en una silla atravesando la acera.
0: Sí, como que está en el patio de
1: atravesando la acera. Y tú le dices, permiso, por favor, porque te ven y se quedan igualitos.
2: Ajá. Mira, dice un señor que lo que ha sucedido con eso es que las personas se han robotizado.
1: Sí,
2: y
1: sí,
2: se han deshumanizado.
1: Eso es falta de educación.
2: Sí, falta de
1: educación. O sea, no hay formación. Porque antes se usaba que si Mayelin no cumplía con ese compromiso, le dan un pellico.
2: Claro.
1: Delante
2: que
1: de
2: sí.
1: La gente.
2: Claro.
1: Usted ha dicho que tiene que,
2: mira,
1: tiene que pedir
2: permiso. A través del saludo, muchas personas llegaron incluso a conocer lo precioso que una persona puede hablar, puede expresar.
1: Nadie nace sabiendo.
2: Nadie.
1: Yo le decía a mis hijos cuando estaban pequeños. Si yo se acercaba a una persona, le decía, acuérdate de saludar. Le decía antes de llegar,
0: claro,
1: acuérdate de saludar.
0: Sí.
1: Saludaste a la persona. Es más, a veces hasta dormir, no saludó. Sí, sí, él me saludó. Ah, ok.
0: Sí,
1: porque uno no se dio cuenta.
0: Exacto.
1: Tiene que saludar a las personas.
2: Sí, pero mira, importante de que tú sacaba y dedicaba el tiempo a enseñarle ese tipo de modal.
1: Oye, que no hay que sacar tiempo
2: para
1: eso, Tomás.
2: Pero las personas,
1: eso se hace espontáneo, eso en el momento se hace.
2: Mira, las personas no están enseñando a sus hijos
1: a nada.
2: A nada.
0: Mira, a mí me sorprende cuando van niños allá a veces en la mañana a comprar inclusive hasta algo para merendar en la escuela o en el colegio, cuando van al negocio que entran y yo me quedo frisada, yo me quedo parada y entran y me miran y dicen, "Deme una papita", y digo, "Buenos días." Se dice buenos días,
1: sí,
0: en la mañana cuando
1: enseñando,
0: usted llegue, inclusive a su familia, usted lo amanece.
1: Yo la he visto en el colmado, ella tiene cara de profesora ella por la mañana.
2: Sí.
0: Sí. No, lo que pasa es que a mí me desconcierta mucho.
1: Sí, molesta, a mí me molesta.
0: Claro, a mí me molesta el hecho de que, caramba, si tú, un niño con los uniformes de las escuelas.
1: Yo he ido a casas.
0: Y señores, es increíble.
1: Yo he ido a casas, a cualquier cosa. Y hay niños y no saludan, se quedan igualitos,
0: claro.
1: Se quedan con una computadora, con un teléfono, sin, y yo, mira, mi hijo saluda, y se quedan igual, saluda.
0: Sí.
1: Y los padres no le dicen, pero muchachos,
0: saluda.
1: No le dicen nada, él es así,
2: No, no, mira, yo me imagino que en la escuela se lo enseñan, ahora el problema está en la casa.
0: Ahora, lo que es difícil es ya cuando están en la adolescencia, un ejemplo, ¿sabes lo que no le gusta a los muchachos? Que llegue la visita y ellos estén en la habitación y que tú lo llames y que venga a saludar a fulano. ¡Ay, mami!
1: Pero eso, eso es parte de la educación.
0: Claro, ¡ay, mami! Párese de ahí, venga a saludar a fulano.
1: Sí, eso
0: o venga a saludar, ¿tú entiendes?
1: Y parte de la
0: educación. Claro.
1: Inclusive, hay gente, inclusive, adulto, que tú le dices, ¡ay, dónde está Mayerly! ¡Ay, está ahí adentro! Ya, un adulto que se supone que siempre... Tú le has tenido un aprecio.
0: Claro.
1: Y tú vas y hablas, está hablando con la persona. Eso quiere decir, acábate de ir, no me molestes.
0: Exacto.
2: Mira, nosotros tenemos fallas.
0: Yo una vez visitaba una persona muy cercana a mí y dejé de visitarla porque cuando yo llegaba, o sea, cualquiera, ella estaba en la habitación mirando televisión. ¡Fulana! Y los muchachos en la sala, ¿y tu mãe? Mirando televisión en la sala, ok. Dime, oye,
1: en
0: dime,
1: y no,
0: en la habitación boceándote desde la habitación.
1: Para que tú entres.
0: Para que, o no, para
1: seguro,
0: que tú.
1: Seguro con Mario.
0: O para que tú.

0: vayas.
1: Pues, María Cotal,
2: para que se vaya, para que no vaya
0: a ser.
2: María,
0: ¿cómo va a ser?
2: Pero ahí,
0: mira, va a llegar una persona a tu casa, ahí, te va a llamar y tú te vas a... Dime.
2: Hay fallas en el sistema. Yo no sé, aquí le achacamos los problemas.
1: Tú lo conoces.
2: Por ejemplo, a veces.
1: ¿Tú lo conoces? Aquiles.
2: No.
1: ¿Tuviste Aquiles?
0: Aquiles.
1: Uh-huh. No.
2: Aquí.
1: Está bien. Disculpa.
2: Disculpa, hay un señor. Problema de que las fallas a veces se le echamos a una parte.
1: Sí.
2: Y aquí yo pienso que tenemos que revisar todo. Por eso es que con el problema social que hay. Aquí no podemos achacarle a una institución, también tenemos que irnos a la familia.
1: Claro que sí.
2: Tenemos
1: claro
2: que irnos
1: sí. Es que en el hogar, a la formación. En el hogar es que empieza
2: claro
1: ese tipo
2: que
1: de
2: sí.
1: cosas. Tú claro. enseñarle a tus hijos, precisamente lo que estamos hablando es eso.
0: Sí, pero mira, que te va a pedir un favor y no te dice por favor, no. Tú podrías por favor. Mírame, buena, cámbiame eso. Oye.
1: Otra cosa, tú le haces un favor a una gente... Y no te llama y dice, mira, me resolvieron el problema.
0: No.
1: ¿Qué pasó? Ah, sí, ya lo resolvieron. Pero sí. se supone que yo te...
2: El deber es que...
1: Notificarlo.
0: Sí, no, es como les digo, lamentablemente se han perdido las normas de cortesía.
2: Y no es que se han perdido, como nosotros decimos. Es que hay una generación... que ha borrado todo eso. Hay una generación que ha borrado todo eso.
1: Así es.
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1: Dominicano, y ya tenemos pues el resultado del primer juego. En este primer juego, pues el equipo de manera dramática, se puede decir, el equipo de Atlanta superó al conjunto de los Phillies de Filadelfia. Yo había dicho esta mañana que ese equipo de los Phillies de Filadelfia prácticamente pues en puerta trasera, por la puerta trasera, un decir, la manera este equipo de los Phillies, que en un momento lucía súper sólido, pero de buena primera pues comenzó a cancanear, como pues, el cancaneo es un término mecánico.
2: Bueno, parece que tiene problema José Ramón Rivera con la señal en el día de hoy. Lamentablemente no hay conexión correcta con las deportivas en el día de hoy.
3: Está fallando.
2: Hay problema serio con eso de los teléfonos.
3: Sí.
2: Nada, vamos a seguir aquí, darle la bienvenida a Junior Santana, que ya está con nosotros en el programa, así que bienvenido sea usted, señor.
4: Gracias, pues, tocayo. Ahora vamos a la quinta y última prueba. Aquí estamos en el Perlantillán. Ah, saludos, estamos en el aire ya. ¿Cómo está usted?
3: ¿Qué fue?
4: Caramba, no, hombre, lo que pasa es que pensé que estábamos fuera del aire.
2: Estaba en el Perlantillán.
4: Me estaba acordando de ese locutor que tenía un estilo peculiar, muy propio.
3: Pero eso me recuerda a las carreras de caballo, a los narradores.
4: Pero de eso que yo estoy hablando. Ay, que usted siempre como que
3: no, pero le estoy diciendo, usted es un locutor, pero no especificó la narración de las carreras de caballos. Eso fue lo que pasó. Mira, a propósito de caballo, ¿usted sabía que un caballo suelto provocó un aparatoso accidente y terminó dentro de un carro? Esto fue en Santiago. Sí, se metió de cabeza, fuiquiti.
4: ¿Sabe que yo me puse a pensar a propósito de caballo? Si usted fuera una yegüita, usted fuera una yegüita difícil.
3: De paso fino.
4: De domala.
3: ¿Cómo así?
4: Sí, claro, porque hay caballos, hay yeguas. Uh-huh. Que son difíciles de domar. Así mismo vemos personas.
3: Depende del jinete.
2: Depende del jinete. Yo creo que está bien.
4: Mira,
3: claro.
4: A veces el jinete hay que mandarlo a hacer.
3: No.
2: Mire, yo estaba conversando en estos días con una persona y yo diciendo, venga acá, ya no se ve como antes. Le cambié el tema, ¿verdad?
4: Sí, no hay problema.
2: Sí. Ya no se ve como antes las mecedoras en las casas.
4: Eso estaba yo pensando sí, el otro día.
2: Que las mujeres, me estaría imaginando yo, Mayeren, ya con 60 años, por ejemplo, en su mecedora,
3: amén,
2: ahí en el colmado.
3: Ay, amén.
2: De Pancaín.
4: Ya no va a llegar a
3: 60. Bueno, de aquí a 60 yo no me veo bien colmado.
4: No llega a 60.
2: No distracte.
3: No.
5: De Pancaín, qué sé yo, ¿cuándo?
2: La muerte no. Ya, fíjate que las mecedoras, antes se le hacía una camisa.
3: Lo que pasa es que ahora hay de mimbre, que
2: no, ni siquiera eso.
3: Sí, yo tengo una de mimbre allá que será cómoda.
4: Mire, lo que sucede, yo entiendo lo que Kenneth Justiniano está diciendo. Lo que sucede es que esas mecedoras de las que usted habla, de mimbre, ratán, etcétera, etcétera, ya es tiempo moderno. Pero anteriormente, las doñas.
3: De la que se le ponían pelliza.
4: Las abuelas.
3: Pelliza.
2: Una camisa.
3: Sí.
4: Oiga, las abuelas tenían, como que le daban un glamour a la casa, sentada en una mecedora.
3: Sí, pero uno no se puede sentar, uno no se podía sentar, los muchachos, claro, en esa mecedora. Sí.
4: Degustando un café en la tarde.
2: Ahora esa mecedora donde están la cogen para tirar ropa. Y bulto y porquería. Ya eso no lo usan ni las doñas.
4: Lo único que esa mecedora a veces tenían. Sí, sí.

0: ¿Qué es lo que pasa con esas mecedoras? Que regularmente estaba en un sitio donde no había televisión.
1: Sí.
0: Entonces ahora la gente quiere estar donde está la televisión.
1: Correcto.
0: Y entonces hay un conjunto de cosas ahí, de muebles distintos. A lo que se, y si no, le regalan un mueble de esos reclinables que yo no sé, no lo usan tampoco. A nadie le gusta.
2: Yo visitaba a un señor que él solía sentarse en una mecedora y prender un cachimbo.
0: Sí. Uh-huh.
2: Y él era un señor pacífico, conversador, consejero. Y yo me sentía como tan bien conversando con ese señor, porque esa es una de las cosas que yo siempre he tenido, que siempre me gustó hablar con personas adultas. Porque yo entendía que aprendía más.
1: De lo sí. que le gustaba comer.
3: Mira, la mecedora realmente era un tipo...
1: Come boca. Todo el muchacho que le gustaba estar donde estaba la gente grande y de que hablar con adultos, lo que le gustaba ¿qué? Era comer.
3: La mecedora era un mueble de ocio.
0: Sí, claro.
3: Porque, fíjate que ese era el momento cuando una gente ya o se iba a descansar o se iba a tomar un café, como dice Junior.
0: Sí.
3: O se iba a sentar a ver pasar la gente en la calle, que regularmente se usaba mucho también en las galerías. Entonces, ese tipo de mueble que se utilizaba antes, regularmente, fíjate que se llegó a usar poco en la sala como algo para que el visitante se siente.
0: ¿Cuál?
3: La mecedora.
0: Sí. No es que las mecedoras eran personalizadas.
3: No, claro, era algo muy personalizado. Esto es para papá.
0: Hay casas que tenían un juego y habían dos mecedoras y dos sillas.
3: Sí, esto es para papá, esto es para mamá. Sí. Ese era un tipo de mueble que regularmente...
0: Los novios no podían sentarse en eso.
3: No.
0: Y regularmente, tú sabes que eso es tejido como encuadrado.
1: Había
0: regularmente el hoyo del medio, sí. En el medio tenía un hoyo ya.
1: Había una mecedora que pellizcaba.
2: Sí, mi abuelo compró.
1: Habían una mecedora que te pellizcaban.
2: Mi abuelo compró una mecedora. Y entonces,
0: como. De esa tejida.
2: De las mecedoras originales.
0: No, porque solo tenía como
2: sí.
0: una cabuya.
2: Sí, exacto. Entonces. Él era celoso con su mecedora y yo lo estaba acechando que él diera una vuelta para yo sentarme.
0: Balanceate.
2: Espérate. Entonces, ¿qué sucede? Que yo me senté y yo dije, pero esto es un columpio.
0: Ay, papá.
2: Y comencé risa, para atrás y para adelante. Y la mecedora me tiró
1: para atrás.
2: Le partí una pata.
1: Ay,
3: el muchacho regularmente era el que dañaba la mecedora.
2: Cuando le parto la pata a la mecedora. Yo busco una soga y la amarro.
0: Ajá, gran cosa.
2: No, porque el muchacho, ajá.
0: Sí, yo sé.
2: Busco una soga y la amarro ahí. Y estoy esperando que el viejo llegue. Digo, desde que el viejo llegue, aquí hay problema. Y el viejo hizo así y no se fijó y se sentó en la mecedora. Y entonces como que la sintió como...
1: Flojona.
2: Como sí.
0: Sí, porque te acoja.
2: Y me dije, ¿qué? Y dice él, ¿qué es lo que le pasa? Cuando hace así, que mira la soga y casi así me mira.
0: Ya yo sé.
2: Eso fueron cosas tuyas.
0: Pero si no hubiese puesto la soga, no se da cuenta. Él cree que fue que se le rompió.
2: Que se le rompió a él.
0: Sí, sí.
2: Pero que el muchacho, tú sabes.
3: Mira, la ventaja de la mecedora es que lo mismo ebanista tenían ya la respuesta, que era el balance, porque eso le llamaba balance.
0: Se llama balance.
3: Se partió un balance, pues eso se sustituía
1: sí,
3: de una
1: no
3: vez.
1: Pero no sabía armarlo ya cuando se salía.
3: Pero,
1: ya uno, ¡pa!
3: Quien regularmente dañaba la mecedora era el muchacho, porque el muchacho la cogía de Fuenfuan.
2: El Fuenfuan.
3: Sí.
1: Por eso es que dicen por ahí ahora, hoy día, los alquileres, hay personas que se derechan, se usan del derecho de admisión con muchachos.
0: Cero muchachos.
1: Usted dice, usted pero, dime tú.
2: Pero el muchacho.
1: Porque el muchacho acaba con todo.
2: El muchacho,
1: señores,
2: a pesar de su travesura y sus cosas. Yo creo que el muchacho que no fue inquieto, que no hizo cosas de esas traviesas,
3: una etapa.
2: Como que no tuvo infancia y
1: no,
2: después
1: claro.
2: no tuvo para contar.
0: Hoy hablé con mi hija en Estados Unidos. Ella tiene dos niños, tiene uno pequeñito, no llega a un año. Me dice, ese muchacho está necio. Digo, y eso que tú no sabes nada americana.
3: Mira, el asunto de la mecedora llegó a tener cambios cuando ya tú tenías una mecedora de esa de los tejiditos, eso que cogían la chincha esa. Llegaba un momento que se modificaba y se le ponían tabla. Y entonces ahí se le ponía.
0: Tabla era cuando no había.
1: Cuando se desfondaban.
0: Sí, porque en tu sector o en tu área no había quien lo pusiera.
1: Mira, yo recuerdo.
3: Porque mira, había de pajilla.
0: Esa era
3: y venían la

0: También aquí venían en el mercado, la vendían en una caja desarmada para llevársela fuera del país, pues se la llevaban para Estados Unidos, las mecedoras en su caja, bien para transportarla, porque se usaban fuera del país como si fuera un souvenir.
1: Sí, claro, y lindísimas. Sí.
2: Fabricaban también una sillita chiquitita para niños.
0: Esas sillas se usaban regularmente en las escuelas particulares. Sí. Recuerdo que mi abuela tenía una escuelita y todos los días los niños llegaban con su silla, algunos la dejaban y yo la cogía para hacer trompo.
2: Y hacían una letrinita de tabla también.
0: Sí, usted sabe lo que es trompo con la silla. Tú la agarrabas por un balance arriba y la vuelta. Sí, la con una sola mano, tú la girabas.
2: Yo bailaba con ella.
0: Esa misma ponía a bailar.
3: Pero eso era una obra de arte, porque una mecedorita pequeña para las niñas, eso se veía muy bonito.
1: Ay, Dios mío. Hubo dos cosas que yo creo que mi niña interior lo necesita. Creo que hasta después de yo ser una anciana, si Dios me lo permite, tengo que tener. ¿Qué fue?
0: No, que casi va a tener la mecedora.
1: Bueno,
2: dentro de 5 años.
1: Quiero tener una mecedorita de esa chiquita y un juego de cocina de hoja de lata, de la que hacían
0: decirle,
1: antes.
0: Trate de conseguir la que va a dar brega.
1: Sí, porque.
0: Lo más rápido posible.
1: Porque me. De verdad que yo.
0: Desapareciendo.
1: Yo siempre quise tener una mecedorita de esa y un juego de cocina de eso,
3: y no
1: de
3: la
1: hoja
3: tuviste.
1: De lata.
2: No, ahorita quiero usted un locero también.
0: ¿Mm?
2: Un locero.
1: Todo es posible.
2: El locero era donde se ponían.
0: No, el locero que él dice, yo digo es para que lo diga. Ajá. El locero era que tú lo ponías abierto, era, ¿verdad?
2: Sí.
0: Como si fuera un escurridor.
2: Para poner los platos.
0: Como si fuera un escurridor.
2: Sí.
1: Es verdad.
2: Y siempre había un plato que nadie le podía poner la mano porque era para la visita.
1: No, que era para la visita y el plato del don.
0: Sí.
1: Y el vaso.
0: Los de la visita olían a cucaracha.
1: Siempre.
2: Sí, pues estaban guardados todo el tiempo.
3: Sí.
2: Guardados.
0: Había cucarachas que se daban vida con esos platos. Sí.
3: Entonces hay que además de la mecedora. También les daban esos muebles pero que eran de palito, la tabla. El Aragán.
0: Mi casa había
3: eso.
1: Aragán era que le decían.
3: Aragán.
0: El grande era un juego.
2: Sí.
0: Y el grande le decían Aragán.
3: Sí. Sí, eso tenía la característica de que todos los años se ponía bonito, porque como cogían pintura.
0: Ay, hombre, mira que me tocaba pintar eso.
3: Sí,
0: se me encontraba tedioso. Todos esos palitos, dale pintura.
3: Sí. El que no sabía pintar eso. Dejaba mucho
0: el
3: chivo y botaba
0: de
3: mucha
0: dos
3: pintura.
0: Los colores que había que pintar.
1: Venían azul y rosado.
0: No, ese color que tú le dieras.
2: Sí. El Aragán me acuerda algo de mi infancia y lo voy a decir públicamente. En casa había un jueguito de Aragán.
0: ¿Qué interno tenía eso?
2: Y yo recuerdo que una mañana yo estaba acostado en el Aragán grande. En el grande, acotado.
1: A ese se le ponía pelliza también.
2: Acotado a boca arriba, y entonces me puse a ver el techo de mi casa y vi un pie amigo que tenía la casa agarrando el zinc. Y yo dije, concho, pues la casa de una se cae. Y en ese instante yo le dije a mi madre, le digo, mamá, cuando yo sea hombre, yo tenía 8 años, mamá, cuando yo sea hombre, yo voy a hacer esta casa de blog, voy a ser abogado y locutor. Y mi mamá me dijo, mira, muchacho, no hable disparate.
0: Por lo menos fuiste locutor.
2: Por lo menos, ¿tú entiendes? Sí, porque, ajá, el 100% no se cumple.
0: No, pero eso es una meta.
2: Fue una meta, sí. Y gracias a Dios pude construir la casa a mi madre. Y soy locutor.
1: No, claro, mire, nada más le falta el título de derecho, porque usted cree que
2: no. No, ya no lo quiero. Si tú supieras que ya no lo quiero.
0: Una anécdota de. Yo digo que yo
1: era. Pero
0: que
1: Cristian pintaba. Castro se graduó de secundario a los 50. El hecho de que usted tenga 75.
2: Por orgullo, sí. Por qué sé yo.
1: Bueno, pero nunca es tarde.
2: Pero yo estoy muy decepcionado de haber elegido ser estudiante de derecho.
0: Bien,
2: yo tenía que ser veterinario.
0: Cuando yo era pequeño, una anécdota. A mí me tocaba pintar en la casa todo. Yo era el que pintaba todo. Y me tocó pintar esos muebles. De palito, ¿verdad? Que son el Aragán y las dos sillas.
2: Sí.
0: Y yo no sé si ustedes recuerdan, el Junior por lo menos, no sé si Tomás y los demás compañeros aquí, que habían unos manteles de plástico que vendían para las mesas.
2: Uh-huh.
1: Para ponerlo encima del mantel de tela.
0: Sí.
3: No, no, mira, no, estaba el transparente, mire, estaba el plástico.
2: Antes de continuar con este tema, vamos a darle la bienvenida a Paco Hilario, sí. Porque ese sí era vago en una mecedora.
0: Vamos a ver si es verdad que ese habla sí. De eso. Sí. Porque bueno, no le gusta hablar últimamente.

0: Gracias.
1: Buenas tardes, Paco Hilario, bienvenido.
0: Agradecido, igualmente estamos aquí dispuestos a colaborar con la historia. Mira, el mueble palito, muy bueno, por cierto, pero creaba mucha incomodidad a los novios, que era lo que se sentaban en el Aragán.
2: Eso no se sentía, don Hilario.
0: Entonces, detrás del mueble de palito siempre estaba el que acechaban. Muchachos que chequeaban.
3: Es que el mueble de palito regularmente se ponía pegado a la pared porque estaban flojos.
2: Sí.
3: Ya había que pegarlo.
4: Hilario de un juego de muebles de eso. Okay. Mandó a hacer con un hombre.
3: Regularmente el mueble de palito, por lo menos el de mi casa, tenía unos dibujos.
2: Ah, sí.
3: Unos dibujos de madera, como medio acorazonado.
4: Sí, sí.
3: ¿Verdad?
4: Sí.
3: Tenían esos muebles detrás. Y recuerdo que ese mantel, que era de plástico, que tenía unos diseños, yo cogí un coso de eso y le saqué algunos dibujitos, flores y eso. Y cuando recién pintamos los muebles, yo le pegué uno a cada uno.
4: Qué buen galano.
3: Eso fue una cosa del otro mundo. Cuando en mi casa vieron eso.
4: Un galano.
3: Con ese diseño.
0: Sí.
3: Óyeme,
0: sí.
3: Eso fue una
4: calcomanía. Una creatividad de quienes no
0: tenían. Ahora, ¿qué cosa mala tenían los muebles de palito? Que habían maliciosos que pellicaban a la gente cuando se sentaban.
4: Por abajo.
0: Se metían por abajo.
4: Sí, por abajo.
1: Y uno siempre estaba en cuero.
3: Mayer lo que dice es que mordían.
2: Hay mecedoras que mordían.
3: Sí, pero era la unión. Que se aflojaba.
2: Habían unas mecedoras como de plástica, como de, con tira de goma, que se juntaban todas. Y
3: esa
2: metal.
3: Era cuando le quitaban. Esas eran las que eran de aluminio.
2: Esas mecedoras pellizcaban.
4: Pero esta silla que son modernas, la plástica, una me mordió también.
3: Sí. Pero en el caso de las sillas que estamos hablando, que son, Paco Hilario, las mecedoras de antes, que ya casi no se ven. Esa mecedora llegó un momento en que iban a recoger a las tiendas la correa que abrazaban los de plástico, que con las que venían, que vienen todavía, las cajas.
4: Sí.
3: Vienen,
4: pero apretadas. Fuerte esa.
3: Sí, eso, es fuerte. Bueno, por eso vienen apretadas. Cogen eso o lo cogían en las tiendas.
4: Era como de nylon.
3: Correcto, un plástico duro.
4: Plástico duro.
3: Entonces, eso lo cogían y aprovechaban y tejían las mecedoras con eso. Iban por la calle.
4: Sí. Y hacían sillita también.
3: Correcto.
4: Para
3: correcto.
4: Que los muchachos iban a la escuela.
3: Era un reemplazo del guano ese que le ponían.
2: O un banquito.
3: Ah, también.
2: Que tenía las dos patas, eran como una M.
3: Hacían como una M,
2: entonces te ponían el banquito ahí, una tabla.
0: Mira, en mi casa había una de esas que tú dices, de ese material. Mm. Y con el tiempo se fueron partiendo y se dañaron. Y yo dije, yo la voy a volver a hacer. Mm. Y yo busqué ese mismo material que usted dice.
3: Sí, eso se usaba.
0: Y con unos remaches.
3: Inclusive para las camas se usaba.
0: Sí, porque tenían como unos tornillitos que pasaban, como era un tubito de eso. Sí. Con eso era que se cogían.
3: Miren, vamos a seguir con el tema. Vamos a comerciar la McDonald's. Adelante.
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3: Este es un reporte en vivo con Iván Santana. Adelante.
4: Sí, gracias. Y buenas tardes. La Universidad Central del Este, UCE, inauguró la primera etapa del remozamiento de su biblioteca, transformada en un centro de recursos para el aprendizaje y la investigación, como parte de su compromiso con la innovación educativa y el fortalecimiento de los servicios académicos. El acto estuvo encabezado por el rector de la UCE, José Altagracia Jacín Torres, y contó con la presencia del ministro de Educación Superior, Ciencia y Tecnología, Rafael Santos Badía, así como de autoridades de la provincia y representantes de la comunidad universitaria. La transformación responde a una visión contemporánea de las bibliotecas universitarias. El nuevo centro supera el concepto tradicional de espacio destinado únicamente a la consulta de libros para convertirse en un entorno dinámico que integra recursos de información, herramientas tecnológicas y áreas orientadas al estudio, la investigación y el aprendizaje colaborativo. Esta transformación permite ofrecer a estudiantes, docentes e investigadores, espacios modernos y funcionales que favorecen el aprendizaje, estimulan la investigación y contribuyen a la generación de nuevos conocimientos, expresó el rector José Altagracia Jacín Torres. La primera etapa fue concebida para mejorar la experiencia de los estudiantes mediante ambientes más cómodos, accesibles y adaptados a las necesidades actuales de la educación superior. El diseño promueve distintas formas de aprendizaje, desde el estudio individual hasta el trabajo en equipo e intercambio de ideas. También estuvieron presentes el doctor José Jacín Frapier, presidente del Consejo Superior Universitario, Richard Peguero, vicerrector ejecutivo, la senadora Aracelis Villanueva, los diputados Luis Gómez, Miguel Arredondo, Alcibiades Tavares y Carolina Paula, así como el alcalde Raimundo Ortiz y otras autoridades. La bendición de las nuevas instalaciones de la biblioteca estuvo a cargo del reverendo padre Paul Ramírez, director de la pastoral universitaria. Sigan en sintonía con Kenneth Justiniano y su programa

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0: son las 6:39. Seguimos hablando aquí de las mecedoras principalmente.
1: Bueno,
0: de
1: las sillas de antes. La mecedora hace un papel o hacía en ese tiempo.
0: Usted no tiene.
1: No me queda. Regalé una a mi tía y no me queda. Pero te voy a decir que la mecedora, si no sonaba clic,
0: ah, porque se aflojaban.
1: Se aflojaban. Sí. Y
2: marcaban piedrecitas.
1: Y si el artesano llevaba la madera verde. En tres días se aflojaba.
0: No había. La gente no le pasaba cerca ni loca esa cosa.
1: Y cuando era de caoba, valía un dinero.
0: Sí.
1: El que tenía un jueguito de eso de caoba.
0: En mi casa hay un juego de eso de caoba.
3: Hilario. Sí.
0: Espérese, perdón. Un juego de caoba, pero de muebles de caoba, que son de pajilla. Usted lo ha visto, ¿verdad?
2: Sí.
0: Y de noche yo me levantaba a veces. Y me daba tremendo fuetazo con los balances.
2: Sí,
0: ay, porque
2: sí.
0: Siempre la pongo, no pongan eso ahí adelante. Le quité los balances.
4: A la mecedora. Me la pregunta, Hilario. ¿La mecedora para usted era un mueble precioso del hogar o era un mueble que se diseñaba para los viejos?
1: No, se tenía una esquina. Porque el jueguito de muebles coqueto, uh-huh. el mueble de palito, tú acababas de pintar, los colores eran entre verde
0: bonito, y le ponía azul. El que quería le ponía,
1: eso
0: le
1: ponía precioso.
0: Había otro rosado,
1: la mecedora la dejaban para la otra semana o para luego, porque ya tenían.
0: Pero
1: la
0: casa se lo despintaba
1: y esa
0: venía con barniz.
1: Esa mecedora aguantaba mucho. Sí, sí.
2: Allá en mi casa me hicieron un banquito para yo ir a la escuela particular. Y entonces había un señor en mi casa, que era vecino, pero era de la familia.
0: Ya.
2: Porque anteriormente era así. De confianza en la casa. Y si va ahí, tú estás en la sala, yo estoy en la sala, sentado yo en mi banquito. Y entonces se me quiere salir un peito. Y yo sé que si me paro,
0: se va.
2: Va a disparar. Y si bajito está ahí. Entonces yo lo que hice fue que me lancé el peito y arrastré el banco.
5: Ay, Junior.
2: Y entonces si bajito dijo, muchacho, te he dicho que no arrastre ese banco, que me da de entera.
0: El banquito tiene un problema. El banquito tiene múltiples usos. Sirve de mesita, ¿verdad? Si tú haces una checha, tú le pones la bandeja ahí. Sí. Pero tiene un problema.
2: Para gaviarte.
0: Que no te, para gaviarte tiene el problema. Ajá. No tiene equilibrio.
2: No, porque ese
0: fácil banco, que te caes de una cosa de esa. Ese es el problema del banco.
2: Le da como un temblor.
0: Porque el banco tiene las dos de sus partes, ¿verdad? Al tener ese hueco ahí, pero es muy estrecho.
2: Uh-huh.
0: El banco. Si fuera más ancho, pero que no lo hacían así.
2: No.
0: Si no, lo ancho era lo de arriba, para que escupiera la gente.
2: Así.
0: Y ahí la gente se desbalanceaba.
1: Sí, sí.
0: Y fácil, cualquiera se caía.
1: Era un tiempo.
5: Yo lo cogía de caballito.
0: Sí, sí, sí.
1: Era un tiempo maravilloso, aunque el muchacho hacía muchas travesuras, podía hacerlas. Pero a esa cantidad de utensilios para el hogar,
0: sí,
1: que estamos mencionando, uh-huh. Estamos mencionando aquí ese tipo. Además, había otro tipo de mueble, que era el altarito, el locero. En los celos se le metían los platos.
0: El que dice Junior en los celos, sí. Uno lo mencionó también.
2: Una de las cosas también, bueno, hablando ya, ¿verdad? De esos viejos.
0: Abriendo.
2: De esos viejos tiempos. Yo recuerdo que a mí me gustaba visitar una casa de una señora en el campo llamada Negra, para yo beber agua de la tinaja.
0: Sí, mi abuela tenía una tinaja
2: fría.
0: Yo no entiendo. No sé si te llegó a ver el caso de la tinaja. La tinaja le echaban para un lado los gusarapos.
2: Yo no viví eso. No.
4: Sí.
0: Oye, a la tinaja le echaban para un lado.
5: Qué fuerte.
0: Para beberse el agua a la gente.
3: Y más aún. Yo llegué a ir a un
5: gato. Y que había gente que tenía la tinaja en el baño.

0: llegué cosa ya.
1: Y la a una casa.
2: Oye. El baño, pa. Bueno, en el baño. Pero ven acá.
1: Lo inaudito. Una casa.
2: Y el pilón de más escapó, pero guardaban en la letrina. Pero ven acá.
0: ¿Qué pasa, Ana? No, te pasaste ahí. No, ven acá. Te pasaste.
2: El pilón de más escapó en el arroz.
0: ¿Qué crees eso? ¿Qué?
2: A algún lado de la letrina.
3: Yo no lo dudo.
1: No, puede ser.
2: Yo pero no lo dudo. Como sí. Que se hacían cosas como que sí, una vez.
0: Sí, sí. Ah, por eso que ya Carlos es así.
1: Pero mire, aquí mismo.
0: Que no le importa nada.
1: En el cementerio de aquí, de San Pedro de Macorís.
2: Ay, bendito.
1: Usted pasa por la esquina. Ya. Que tú no me vas a dejar mentir. Y hay una fritura abajo de una tumba.
0: Sí, pero ya te pasaste ahí, sabemos que es verdad, pero no es de esa vaina que estamos hablando. No, no es una cosa asquerosidad aquí. Y es verdad lo que tú dices,
1: sí, pero debe,
0: yo lo he visto.
1: Debe corregirse.
0: Sí, sí, eso no debe estar ahí.
3: Ustedes saben que también hablaba yo ahorita de algunos señores que hacían vida reparando cosas en los hogares. Todavía hay gente que repara abanico a domicilio, etcétera, sí, etcétera. Sí. Pero aquí hubo un señor llamado Tesa Batidores, que así lo conocimos.
0: A
3: Tesa Batidores.
0: Que iba por las calles.
3: Que se iba por las calles boceando Tesa Batidores y picaba, porque sí, la gente sí, le decía, sí, ven sí, a Tesa, sí. Mete. Porque los muchachos.
0: En mi casa no tenían vida.
3: Teníamos una casa.
0: Fue una sola vez.
3: Sí.
4: Ahora, señores, miren, para que ustedes vean lo que son.
0: Pero el del batidor, ¿tú vas
4: a ver? Sí, lo
0: ¿Y tú sabías bregar con eso?
4: No. El batidor. Ah, eso es.
2: Pero la batidora
4: es
2: no es un asunto de hacer.
3: Atesa batidor.
0: No, el batidor no. Es el
3: soporte.
0: El soporte donde descansaba el colchón.
4: Donde descansaba el colchón.
0: Que era de alambre. Sí. Era un alambre fino.
2: Ay,
0: tejido.
2: Yo tenía que era un batidor de lo de mano.
0: Tejido, era un alambre tejido fino.
4: Eso eran los esprines de la cama antes. Un batidor. Porque eso va
3: Que de hecho. Después vinieron unas camas
0: Colombina.
3: Que tenían otro tipo de batidores.
0: Los sándwiches.
3: Sí.
0: Principalmente, sí. Que tenían unos
3: resortes. Unos resortes, sí.
0: Unos resortes entre tejidos.
4: Eso no tenía cabadera, ¿viste? No
0: pero,
4: tenía cabadera.
0: Pero, sí, porque era de acero. Pero de en acero. El caso de los batidores, que a mí me tocó. O sea que el batidor tiene al final dos tablitas, que es la que cubre.
4: La que
0: para
4: cubre.
0: Que no te arañe. No
3: para
0: te
3: el alambre.
0: Para que lo no te arañe.
3: El sobrante.
0: Entonces. Cuando tú la tesaba había que cortarle con una tijera,
3: sí.
0: Yo en mi casa había una tijera, le cortamos lo de abajo, pero antes de cortarlo había que meterle el clinche, un clinche o un destornillador a tesar y entonces ahí
4: clavar. Tesal,
3: sí. Ahí. Que es igual que el que pone paliza.
4: Y que mira, había que saber poner el clinche porque el batidor tenía que quedar por lo menos un cuarto de pulgada por debajo, para que no dañe dañara el colchón.
0: Oye, eso es claro, eso le ponían una tabla porque eso no quedaba arriba, eso al borde del donde va la tablita,
4: donde va la
0: de
4: tablita.
0: Abajo se cortaba.
3: Y usted que sabe de esos batidores, ¿por qué hay camas que gritan que cuic cuic cuic cuic?
0: Esa de batidores, la de batidor no sonaba.
3: ¿Eh?
0: La de batidor no sonaba.
4: No, los batidores no sonaban.
3: Hay camas gritonas.
0: Sí, principalmente las de ahora.
4: La de ahora
0: lleva.
2: Hay una canción que dice que había una cama que chillaba dependiendo de la intensidad del gozo.
0: También, sí. Pero en el caso de las camas.
2: Una canción.
0: En el caso de las camas, esas que eran de los resorticos, por el frote de los resortes, sonaban mucho. Pero también las camas que habían antes, que eran en madera, tenían unos ganchos. De hierro para poner los balances estos, pero se aflojaban también, y eso es lo que provoca el sonido. Pero ya las camas de ahora casi no tienen ese problema.
2: No, también se le pone una esponja a una toalla
0: camas,
2: así
0: no,
2: pegada.
0: Son fijas.
3: Sí. Yo no sé por qué los muchachos no quedaron doblados antes, porque uno se acostaba en la cama.
0: Caían
3: en medio.
0: Lo que dormía cuando dormíamos.
2: Unos alambres, cuando se salían esos alambres.
0: Cuando dormíamos, cuando dormíamos dos. Terminábamos en el medio los dos, sí. Como si fueran unidos.
1: Y si el compañero se orinaba, oye, había
0: siempre
1: problema.
0: En el medio, un hoyo en el medio.
2: Y el que se meaba, entonces te pasaba a ti para el lado, se acotaba en el ladito seco y te dejaba a ti que
0: tú sabes que el batidor se oxidaba ahí y quedaba un hoyo. Entonces yo llegué a tejerlo. En el medio con alambre.
1: Oh,
0: sí, a tejerlo con para
1: pegotar. Un parche.
2: Sí, había muchachitos.
3: Y un atesador a la vez.
0: Sí, pero eso era bien.
3: Sí.
1: Oye, y uno gozaba. La primera tiradita.
0: La primera vez que
1: si
0: yo
1: no
0: vi
1: había un alambre,
0: ¿cómo es que se hacía un batidor? eso fue una cosa emocionante. Sí. Por mi casa había un señor, hasta no hace mucho vivía por ahí, que él tenía una maquinita y él metía el alambre, entonces ese alambre se iba enroscando uno con el otro y así el batidor, porque el batidor son un alambre como enroscado.
3: Sí, como un alambre especial.
0: Sí.
1: Bueno, los compañeros del batidor, ahí está la camita colombina, que se usó mucho, ese mismo que estábamos hablando, que es el Boss Spring. Yo no sé de dónde vino el Boss Spring, una caja. Boss.
2: Bueno, porque tenía el Spring y el Spring, que era el resorte.
1: El resorte, correcto.
2: Sí, entonces Boss en inglés es
3: el jefe.
2: No, es esponja. Es esponja y Spring es el resorte.
3: Oye,
1: no más preguntas. No más preguntas.
2: Sí. Encima.
3: No, la mujer tiró lírica ahí. Miren, señores, una de las cosas.
2: Por eso el nombre.
3: Una de las cosas que servía más que de guardar los platos, servía más como el lujo, era el ceibo. ¿Ustedes se acuerdan del ceibo?
4: El ceibo.
3: Sí, el ceibo normalmente era en la sala que se ponía.
0: Mire, el ceibó se ponía en la sala y la nevera también.
3: Oh, pero claro,
4: ahí era que se usaba.
0: Tenía que verse de afuera.
3: Eso era parte del lujo.
0: Y la televisión, todo eso iba ahí adelante.
3: Sí, adelante.
0: Ahora se pone en diferentes lugares, pero antes nevera, ceibó y televisor en la sala. Recuerdo que el ceibó de mi casa se mandó a hacer, que mi papá se sacó con el 30, se sacó un dinero en primer premio.
2: ¡Ay, esa es mi fecha al revés!
0: Y con esa, él jugaba 0-3 y 30.
2: ¡Ah, pues esa es mi fecha!
0: Y se sacó con el 30, recuerdo. Y mandó a hacer, oye bien, en Formica, mandó a hacer, mira, fue tanto dinero que se sacó, que mandó a hacer en Formica el espaldar de la cama de ellos, de mis padres, y el ceibo ese.
3: En mi mamá se sacó un dinero una vez.
0: Antes la gente se sacaba,
3: y se sacó dos cosas. Se sacó en
2: efectivo. Pero hay una sal tan grande.
3: Se sacó en efectivo, un dinerito en efectivo, y ahí fue la primera. Ahí fue la primera. Espérese, hombre, yo estoy hablando de mi mamá. Ah. Entonces, ¿qué sucede?
2: Yo me acuerdo.
3: Que mi madre le entregaron, aparte del dinero, le entregaron un tocadisco.
2: Ay.
3: De eso que caía el disco, ¡crack! Sí, ¡crack!
0: De lo que tenía Paco Hilario.
3: Oye,
4: tú le dabas a la palanquita y él hacía todo esa
3: cuando eso llegó a mi casa. Esa fue una.
2: Señor, somos ricos.
3: Pero claro,
4: ahora mira,
3: una sensación.
4: El diseño del ceibo era tan elegante. Primero, un tipo de madera muy
2: buena.
4: ¿Que
2: era un ceibo como una vitrina?
4: Sí, una vitrina. Sí. Era un diseño muy elegante. Y fíjate que ahí también se ponían las lámparas en los ceibó.
3: No, había todo ceibó.
4: Habían personas
0: arriba.
4: Arriba le ponían su lámpara.
0: Adentro, no.
4: Adentro no.
3: Porque eso tenía gas y le día. No,
0: adentro. Lo que se ponía era en otras cosas, que eran los, ¿cómo se llamaban estos? Que eran de palito también.
3: Los ceros.
0: No, eran que ponían las bocinas, ¿cómo que se llama eso? Para poner los equipos de música.
4: Los estantes.
0: Los estantes de antes, que ahora las bocinas se ponen en la puerta de la casa, afuera. Sí. Pero antes eran esas cosas, las dos bocinas.
3: El estante, sí. Y el tocadisco en el medio.
4: Sí. Otra cosa que regularmente en la cocina se ponían los utensilios como lo que tenía que ver con olla, caldero, pero los platos, vasos, copas, regularmente era en el ceibo que estaba.
3: A propósito del estante, aparte de la lámpara, aparte del toca del equipo de sonido y bocina, ahí estaba también la disquera.
0: Claro que sí, la discoteca.
3: La discoteca.
4: Sí, mira, en la cocina.
2: Porque una de trapo en los estantes, todos lo tapaban con un bendito paño.
4: En la cocina había una vitrina que era como de menor diseño, de menor elegancia. Pero esa era para el saco de arroz.
2: A la gente le gustaba tener un disparate dañado o tapado, porque había casas que tenían el televisor tapado.

0: Pero no,
1: no servía.
0: Servía
1: para nada.
2: Mira, y
0: no
2: cuando,
0: servía el televisor. Cuando pero se hacían el bulto.
2: Cuando se rompía una losa. Ah. Oye, ay, mamacita. Una pela segunda.
3: Oye, pero yo no sé.
0: No, todavía a mí me rompen un vaso y yo doy
3: con contacto.
0: Pero
3: ven
0: acá.
4: Cosa que me quillaba a mí era cuando yo estaba muchacho, que me levantaba por la mañana y metía los pies en la vacinilla.
2: Ay, ay.
3: Ah, sí. Eso era.
0: Yo recuerdo que la abuela, mi abuelo tenía una de aluminio.
2: Ah. Cuando la abuela decía, vengan todos, orinen ahí. A orinar todo el mundo. Venía todo.
3: Dentro de la casa también.
2: Entonces,
4: a mí me dieron una pela doble.
2: Con ese orina.
3: Mi abuela vivía una señora.
0: Una
3: vez. Y dañó la esquinita.
0: Sí. Dije, muchacho, me va a podrir todo eso seto.
4: A mí me dieron una pela doble.
3: ¿Por qué?
4: Porque mi mamá tenía una olla de ablanda habichuela esmaltada.
0: Ajá. Ay, mamá.
4: Y entonces, yo no he acabado, un momentito. Usted le va la guagua ahí.
5: Dele.
4: Entonces, mi mamá me dio con la olla en la cabeza.
3: ¿Qué muchacho?
4: ¡Pam! Y la olla hizo y que y entonces hizo así y dijo, ay, me rompiste la olla.
5: Mira, de eso que Hilario acaba de decir, de la disciplina que había, que cuando se iban a acostar los muchachos, eso era prácticamente en fila. Venga, orina usted.
3: Sí,
0: es verdad.
3: Ay,
0: venga, venga usted. Muchacho, tenía su hora de acostarse. Te despertaban a medianoche.
3: Ven a orinar.
0: Ay, Dios.
3: Sí, así en sí vivía uno.
5: Había uno que decía.
0: Véngame ahora.
5: Había uno que decía.
0: Una vecina como de 13, ponía a orinar a uno de 3 años.
5: Sí.
0: ¿Y tú te acuerdas que yo te decía? Ven, ponme ahora.
5: Pero oye esto. Había uno que le decía a la mamá o a la abuela. Podía ser cualquiera, la mamá o la abuela. Ya yo oriné. Venga, orina.
3: Que yo quiero ver.
5: Que empezaba.
3: Sí.
5: Mamá, es que yo no tengo.
3: Decía
5: que no tenía ya.
0: Pero
5: de
0: mira,
5: ser.
0: Tú sabías que el CBB que le hacían a los varones no era el mismo que le hacían a las mujeres.
3: ¿Verdad? ¿Cómo era de la cepa?
0: No, porque el de los varones era. Pero entonces el de la cepa hacían de que.
3: Porque he corrido. Ah,
6: bueno. 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
14: Bueno, son las 7 de la noche. Qué bueno, seguimos aquí en el programa. Esta historia de cuando éramos
15: pequeños. Cuca bailaba.
14: Mira, se mencionó la cocina. En la casa de mi abuela había una cocina de piso de tierra y forrada de zinc, porque fue un anexo que se hizo de la casa para poner la cocina afuera. O sea, sacaron la cocina de la casa y se hizo un anexo y había forrada de madera, pero del lado atrás de zinc, y en el medio de la madera, porque no era completa, se ponían las tapas y los calderos ahí metida en esa pared ahí, y esa tapa brillosa en la cocina, y eso le servía de losero, esas cosas ahí.
15: Tú dices en las tablas.
14: Sí, en las tablas, sí. Se metía entre la tabla y el zinc, se metían ahí, sí. Esa madera.
16: ¿Qué metían en el losero anterior?
17: Losa, plato.
16: Pero había uno de clase pobre, unos utensilios, que eran cucharas.
14: Lo que pasa es, Paco Hilario, ya entiendo lo que usted dice. Las casas tenían lo que tenía, todo el mundo no tenía losero. No.
16: Por eso, ahí es que voy.
17: Losero, ni vitrina, la casa había una vitrina.
14: Que llamaban guarda comida.
15: Sí, guarda comida.
14: Que es la que dijo Mayer, guardaban la comida cocida y la cruda. Sí. Había metido en el saco de arroz, que yo qué. Entonces tenía una gaveta para meter la comida ya cocida. Decían, guarda comida.
15: Aquí hubo un tiempo que el que tenía una televisor era clase media.
14: Claro. Bueno, en el caso de lo que usted dice, había, y eso lo hablamos hace un rato, una serie de utensilios, platos, cucharas y cosas así, que era para visitas. Sí. Entonces yo estaba ahí y yo decía que eso se llenaba de bolía cucaracha. Por eso no se movía de ahí.
16: Los techos que se cobijaban, como la yagua, era de segundo plano. Había otros, la cana, que era muy buen impermeable.
14: La cana lo usted sí. Tiene.
16: La cana se
17: eso es lo que cuando se humedecía, esto era un bajuamo terrible.
14: Yo lo que no sé por qué la cana siempre alaba mosca.
17: Y se humedecía eso.
14: Pero eso era, se usaba mucho. ¿Ustedes recuerdan la alfombra que se hacía de cana?
16: Sí.
14: Una alfombra para piso. Sí. Esa alfombra usted la levantaba, siempre estaba llena de tierra.
17: Usted sabe que por eso yo no soy fanática de las alfombras.
15: Y cucaracha también.
17: Porque es que las alfombras de una manera o de otra, sí, hay que, óyeme, siempre
14: hay que tener la aspiradora.
18: La creatividad del hombre en tiempos de poca tecnología.
14: ¿De quién?
18: En tiempo de poca tecnología. Fíjate que diseñar una mesa donde iba a comer la familia y que ahí mismo estaba la gaveta con las cucharas.

0: cucharas, los cuchillos.
1: ¿En la misma mesa?
0: Sí,
1: su gaveta. No era para eso.
0: ¿Y para
1: qué? A mí me dicen que hay un pueblo cerca de aquí. Oye, un pueblo cerca de aquí que tenía 4 gavetas, la mesa. Que cuando llegaba gente, le metían ahí.
2: Ay, por
0: la
2: Dios.
0: Comida. Era para guardar la comida.
3: Se limpiaban los osos.
1: Sí, bendito. Llegó gente y metía.
3: Aquí comida. Pasándola.
1: Óyeme.
0: Pero eso es verdad.
1: Sí. Claro que sí, claro que sí. Había una familia que hacía eso.
3: Amarante.
2: Los Santana. ¿Y por qué no los Santana?
1: Yo
2: me lo
1: estaba llevando rápidamente.
2: ¿Por qué no los Santana?
1: Y es por ahí cerca, por esos lados.
2: Claro.
3: Son de por ahí.
1: Ajá. Esa historia la hizo Miguel Félix Iglesias.
3: Sí, eso es verdad, eso no es mentira.
1: Dijo eso, que eso es verdad. Que
3: porque es que siempre ha dado un tamboroso.
0: Otra cosa. Aquí.
1: ¿Lo quién?
3: Lo almarante.
0: Aquí, a mí me dijo un señor.
2: Te está sembrando en buena tierra.
0: A mí me dijo un señor.
2: Deja quieto.
0: Que la creación y el diseño de los bancos para la gente sentarse. Fíjate que eran bancos que eran altos, muchos, que también tú podías comer en la mesa. Él dice que eso ayudó mucho a la firmeza del cuerpo del ser humano en esa época. Fíjate que la persona para ese tiempo se mantenían. Esbelto, fuerte, porque le daba firmeza. Él decía.
1: Pero parecían chivos.
0: Sí. Sí, claro.
1: Mira, parecían chivos.
0: Chivos, sí, sí. Entonces, él decía que ese tipo de asiento que se utilizaba antes, con relación a lo de hoy, dicen: hoy te presentan un tipo de silla y de cosas que se ven muy estéticas. Pero él dice que contribuyen mucho a que la persona se doblen y se
4: ¿sabe lo que sucede? Ustedes saben qué pasa, que ahora lo que se está haciendo, la mayoría de las cosas se hacen para bonito, o sea, lo estético, ¿verdad?
2: Y usted sabía que anteriormente yo me encuentro que los diseños principalmente de los bancos, de los parques, eran mucho más hermosos que los de ahora, porque ahora sí. Como que no tienen gracia.
1: Eran torneados.
2: Sí, eran cosas metal, lindísimas.
0: Y lo hacían.
2: Granito. Claro. Sí. No, y también habían en hierro.
1: En hierro torneado.
2: Sí,
1: y con
2: claro,
1: diseño.
2: Con diseño.
1: Eso eran bonitos.
2: Y los faroles de los parques.
1: Yo te voy a decir una cosa: el asiento de granito, yo me lo encuentro feo.
2: Y frío.
4: En Atomayor, el parque tiene unos asientos que son así en hierro.
2: Sí, mira, el otro día precisamente.
5: El parque más lindo que hay aquí en el.
2: El otro día precisamente estuve viendo un reportaje con imágenes sobre la estética de los utensilios de antes y los de ahora, y realmente es como dice el comunicado, de que se han perdido los colores, se ha perdido la belleza y la esencia.
1: Lo que pasa es que
2: la modernidad lo ha opacado.
1: Lo que han diseñado actual tiene un término que se utiliza, se llama ahora, minimalista. Entonces sí. A mí me gusta la versión europea.
2: Sí,
1: la versión europea es diferente, tiene más cosas, más torneado, las cucharas y platos más elaborados, más dibujados.
2: Correcto.
1: Ya ahora, inclusive, los chinos no han perdido su tradición en la forma de ellos hacer sus accesorios. Uh-huh. Sin embargo, el modernismo ha hecho que una casa sea un cuadro y ya.
2: Un cuadro, ya vacía.
0: Mira,
2: y todo
0: mucho,
2: blanco.
0: Como, sí. A mí me gusta mucho el arte
2: eso.
0: Gótico en los diseños. Uh-huh. Eso es precioso. Que yo le daba seguimiento a los diferentes diseños que hay del pañete de la puerta del Conde. Y con el paso del tiempo incluso se desnaturalizó bastante. Con eso hubo un tema de que algunos arquitectos decían que no, que o sea, que sí era bonito, que no perdía la esencia.
1: Pero ya nunca va a ser original.
4: Es que ya lo moderno es un problema, porque mira las mujeres ahora es con filtro.
1: Sí, en la vida y en la cosa. Mira, a mí me gusta el tema que Mayeli mencionó y creo que también esto más, el asunto de los muebles con respecto al cuerpo.
2: Correcto.
1: Yo leí una investigación que se hizo, el problema no son los muebles, el problema son las herramientas que usamos. Fíjate que regularmente, y según la tendencia, el cuerpo se va a encorvar de modo tal que vamos a hacer así. Quizás no lo veamos nosotros, pero nuestro cuerpo va a ser encorvado y la columna de nosotros va a ser más corta.
4: Por los celulares.
1: Por las herramientas, sí, por ejemplo,
2: claro.
1: Los teléfonos, computadoras y todo
4: lo que
1: se hace.
4: ¿Está jorobado?
1: Sí. Por ejemplo,

0: Los espaldar se usan poco.
1: Exacto.
0: El espaldar se usa poco. El espaldar, tú no puedes trabajar con el espaldar hacia atrás, como en la forma en que están ahora. Sí, entonces, no, el chofer tiene que andar derecho, sentado correcto. Pero estamos hablando de la gente que.
1: Los choferes, la mayoría sufren de los riñones, ¿por qué? Por eso.
0: No, no.
1: Por la mayoría posición.
2: De, por viejo. De hecho, hay personas que dicen que el hecho de cargar mucho peso daña mucho la espalda. Yo no creo en esa teoría.
0: ¿Cómo mucho peso?
2: Bueno, tú sabes que hay tipos de trabajos.
0: Hay trabajos que dañan tu cuerpo.
3: El muellero, por ejemplo.
2: Hay trabajos.
3: El burro del mercado.
0: El muellero regularmente terminaba, porque ya casi no hay, o quizás no hay, terminaron inválidos.
2: Mira, tú
3: y Bolsú.
2: Si tú tomas, por ejemplo, el caso de los ingenios había un personal que se dedicaba a cargar
0: saco y cosas.
2: Y esa gente nunca padeció de dolor, ni de colvadura, ni nada de eso.
0: Si tú lo ves ya en la edad de la vejez, no es como tú dices. No. Tú quizás lo viste un tiempo.
3: Exacto.
0: Pero la vejez.
3: Ya, es que hay una consecuencia.
0: La medicina lo dice, hay consecuencias.
3: Hay consecuencias.
0: Inclusive, la gente que de halterofilia, que son los de las pesas, terminan con la columna dañada.
3: Sí,
0: regularmente.
2: En el caso de esto,
0: hay una llamada aquí, hay una llamada adelante.
4: Buenas noches.
0: Buenas.
4: Saludos a todos nuestros radio.
0: Se está cortando su llamada.
4: Saludos a nuestros radio.
3: Bueno, está mala la comunicación.
0: Sí. Marque de nuevo a ver si la señal se escucha mejor. Bueno, continuamos.
2: Pues bien, mira, hay una generación de un tiempo para acá. Es que se ve todo este padecimiento de columna, de encolvadura, todo esto. Sin embargo, esa generación que viene de más allá, 70, posible un poquito más bajito, 60, y los que vienen atrás de los 50, cargaron bastante porque no tenían la facilidad de ellos trasladar nada. Y lo hacían o a cuerpo puro o bueno.
3: Mira,
2: terminaron con ese problema.
3: Tomás, lo hacían porque no había otro recurso.
2: Espérate, déjame buscarte.
1: No, porque yo hago pesas de 100 libras, cada dos veces a la semana.
2: Eso es lo que yo acabo de decir.
3: Sí, pero lo que tú dices, yo no lo corroboro porque tú dices que esa gente no sufrían de nada. Lo que sucede es que el cuerpo va guardando rencor.
0: Claro, eso quizás tú
2: pero que ese balance, si tú lo tomas, no te va a dar lo que tú estás diciendo, porque sí, qué generación para acá, busca la estadística, desde dónde más la gente está padeciendo de todos esos problemas.
0: Yo asumo, y lo digo en todos los males que hay, en casi todos, perdón, los males que hay, que antes se sabía menos de la medicina.
3: Uh-huh.
0: Y la medicina, ahora hay especialistas en diferentes áreas. Antes tú veías un médico que te hacía de todo.
3: Es más, anteriormente la medicina hasta se adivinaba.
0: Claro que sí, básicamente.
3: Sí.
0: Ahora te mandan a hacer 300 exámenes.
3: Sí, ajá.
0: Sí, por ejemplo, Mayerlin, por ejemplo.
3: Sí.
0: Si va al médico, le va a encontrar 10 vainas.
1: Sí.
3: No, si allá la meten en una cosa moderna que hay ahora.
1: Al amor que me lleva.
3: En una caja. En una caja que hay que dar vuelta.
0: Sí, que meten a la gente.
3: Sí, muchachos, sale con mucha
1: gente. Estoy diciendo que yo dos veces a la semana levanto 100 libras, hago pesas de 100 libras.
2: Mira,
0: 100 libras. Vamos a meter llamada antes de continuar. Adelante.
4: Buenas.
0: Adelante.
2: Ahora sí.
4: Sí, saludo a todos.
1: Siempre
4: un abrazo, Mayerlin.
1: Dígame, doctor, si le
0: mandaron. No condiciones, deja lo que él hable. No condiciones, el doctor, deja que hable él.
4: Te felicito por el nivel de tolerancia que tiene. Kenneth, esas personas que cargaban sacos de 320 libras, que era que pesaban, ajá, esos sacos de azúcar. ¿Sabes que yo entré como camillero con funciones de practicante en el hospital? Sí. La mayoría, cuando vino que en paz descanse el doctor Henry Sánchez, me hizo ayudante de él de cirugía. Y la mayoría o sufrían de hernias inguinales, uh-huh, hernia de uno o ambos lados, o de hidroceles, que se le llenaban los testículos de agua. Claro. ¿Recuerdas? Tú llegaste a ver personas que tenían... Eso grandísimo ahí, ¿me entiendes? Que había que operarlo. Era producto de esos esfuerzos constantes.
1: Doctor, en otro tenor, que está quebrado.
0: Sí, era así.
4: Exacto. Con respecto a lo que hablas del celular, tiene sobrada razón. La cabeza pierde 5 kilos, 7 libras y media. La columna vertebral tiene flexibilidad, pero pasar 4, 5, 6 horas, aunque sea indistintamente tiempo en el día, los cartílagos, los cojinetes de entre las vértebras, se van disminuyendo, el espacio naturalmente se va disminuyendo y puede crear soldadura o posiciones rígidas que te limiten los movimientos. Como tú dijiste, en un tiempo, a lo mejor lo veamos, tú eras muchachito de 20, 25 años con el cuello como un bastón. Otros con hernias discales múltiples de la columna cervical, porque son 7 libras y media que tolera el cuerpo. Tú, aunque tú estés escribiendo en una computadora, correctamente sentado, como cuando iba uno al Instituto de Mecanografía, ¿te recuerdas la foto que había al fondo? ¿Cómo debía sentarte? Tú te sientas correctamente y tú estás en tu computadora con el mouse escribiendo cosas. Después de 45 minutos, por la fijación que tienen los músculos del cuello y las vértebras cervicales, tú tienes, espérate, tienes que levantarte, flexionarte y pararte, porque es que eso se va haciendo un hábito del cuerpo y cuando viene a ver produce una fibrosis muscular, tendinosa o ósea, y ahí vienen, tiene sobrada razón. Yo le vivo aconsejando cuando puedo a las personas, yo sé que ustedes lo hacen, pero tú sabes que le entra por un oído y le sale por el otro. So, el celular se usa 30 minutos, indistintamente usted descansa 15 o 20 y vuelve, por estos muchachos, hasta los niños de 2 años. Gracias por la oportunidad y les sigo escuchando.
0: Bien, gracias. ¿Tú sabes por qué no vamos más lejos en ese sentido con relación a los problemas de salud por los equipos que utilizamos? Porque regularmente en los trabajos la computadora tiene una posición donde necesariamente tú no tienes la necesidad de inclinarte demasiado hacia adelante, a menos que sea una laptop tuya, una tablet. Pero en las oficinas regularmente tú tienes que estar más recto por el asunto del teclado y ese tipo de cosas.
3: De la posición.
0: Adelante.
5: Buenas noches.
0: Buenas noches, saludos.
5: Mi nombre es doctor Franklin Ramírez.
0: Adelante, doctor.
5: Yo espero que estamos, no se pongan guapos, mis
0: caliente,
5: amigos.
0: Estamos guapos, está caliente aquí. Dos veces.
3: Está caliente, doctor.
5: Dos veces. Mira, está caliente. No estoy tratando de llamar porque ustedes tienen un tema de la columna vertebral y yo no quiero dejar pasar la oportunidad de edificarlo. Existe una situación y una teoría donde dice que el cuerpo humano cuando va a nacer se modifica. Y esa modificación empieza por los huesos del cráneo. Los huesos planos del cráneo se sobreponen uno al otro. Pero después que el niño nace, esa parte en 24 a 48 horas, igual que los huesos de la cintura escapular, vuelven a su lugar. Pero los huesos de la cadera vuelven a su lugar, tienen un periodo de tiempo de 5 años para volver a su lugar y que ellos no tengan ningún problema. Esa es una enfermedad preexistente que tienen los humanos, para que, para entender que el esfuerzo físico que los muchachos o quien sea hagan, forzando su columna vertebral. Mayelin, un paréntesis contigo.
1: Sí.
5: Tú tienes la costumbre de 2 días a la semana hacer 100 libras de peso. ¿Dónde? No sé. No te mortifiques, tranquila. Si tú no lo vas a hacer todos los días, mejor no lo hagas. ¿Por qué? Porque va a llegar un momento que si tú tienes una diferencia de altura de cadera, que es lo que la mayoría de los humanos con la que quedamos, por lo cual tú vas a tener un dolor y vas a ir al médico, un dolor en el hombro,
0: doctor,
5: un, do,
0: Ella clasifica por una plantilla.
1: Pero no, bueno. Porque a mí, porque, o sea, yo, inclusive cuando yo termino de
3: más
1: hacer
3: que ella se empina.
1: Mi ejercicio de fuerza, yo me siento súper bien y a mí no, no me duele mi espalda, ni me duele nada. Porque yo tomo la posición correcta. Yo sé, pero le estoy diciendo que
0: depende.

0: Y el especialista debe saber, sabe, sé que sabe.
1: Ah, pero le va a discutir.
0: No, no, el especialista sé que sabe que no, en la posición no correcta no me va a afectar.
1: 100 libras.
0: Porque yo, eso no es nada.
1: Cada
0: día,
1: es que, oye,
0: es que eso no, eso ya, no en se este siente.
1: Me disculpa. De cada dos días.
2: El doctor, ya lo demás, ella...
0: Los lunes y los viernes.
2: Ella... Ella va a verse cuando se acuerda.
0: No, usted se equivocó.
2: Y cuando ella te enamoraba, cuando ella te enamoraba, la gimnasia.
3: Espérate. Mayelin.
0: Ajá.
3: Si tú quieres que averigüemos lo que tú crees que tú no tienes, vamos a averiguarlo. Yo no tengo inconveniente.
1: Vamos a averiguarlo.
3: Ahora. Si tú lo tienes, yo te lo voy a decir.
1: Okay.
3: Pero nadie, ni inclusive nosotros los médicos, nunca le damos importancia a lo que es la diferencia de altura de cadera que se produce en el humano o en su defecto, crecen con eso para tener al final de su vida y para toda la vida dolor de espalda.
2: Ramírez.
3: ¿Qué,
2: la gente que se empina mucho hasta para tirarse fotos, ¿qué tú crees?
0: Duele usted con eso. El doctor está hablando de asuntos serios.
4: Casi regalado, fácil, fiao o algo.

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5: Bueno, es una especie de pregunta que yo haría, qué sé yo, por experiencia misma, por ejemplo, en el caso de Junior, en el caso de Jovinita, él ha cogido mucha lucha porque él es lioso.
6: No, Jovinita pero, me hizo mucha lucha.
5: Pero también.
7: Lucha cogió la pobre Jovinita.
5: No, pero hay que decir, de viendo algunos casos y cosas celosa. Que pasan, hay mujeres que son celosas, ¿verdad? Sí.
6: Entonces, sabes, mira, escúchame que yo sé que tú vas a entrar.
5: No, dele, eso es
6: pero parte. Tú sabes lo que. Yo le dije a Jovinita un día. Dije, Jovinita, mira, si yo me muero, yo quiero que me entierren ahí. Estábamos allá en el cementerio, sí, de Santa Fe. Y ¿sabe lo que me dijo Jovinita? Usted se equivocó ahí, no. Usted, ahí hay una mujer y ahí hay otra.
5: Ah, ok.
6: Me dijo, usted va para allá.
5: No, porque los ahí hombres. Están las mujeres. ¿O?
6: Sí.
5: Entonces, porque no, tú no era fácil como
7: que. Jovinita está viva todavía, Junior.
6: Yo creo que sí.
5: Cree.
7: Sí. Yo lo dudo.
5: Mire.
7: Porque después de Junior.
5: Yo he conocido casos de hombres que han tenido problemas con su pareja, uh-huh, porque llaman a la mujer y no está en el sitio que dijeron que estaba, uh-huh, o metían un cuento, el tipo, sí, decía, déjame ver la cámara.

0: entender por dónde tú vas en el tema. Es muy interesante. Fíjense una cosa, a veces hay pareja que, por ejemplo, la mujer le dice al hombre, voy para donde Carmen. Carmen es una amiga que voy para allá. Entonces, ¿qué sucede? Que como a la hora, hora y media, el esposo llama a donde allá.
1: A Carmen. Sí. A la casa de Carmen.
0: Sí, a la casa de Carmen o al celular.
1: Sí.
0: Y no, yo estoy en Consuelo ahora. O sea, eso trae su picacia.
1: Sí. O que llaman de Carmen y como él se sabe el teléfono de Carmen, llama a Carmen. Carmen dice, no, pero...
0: Sí.
1: Y fulana, para no meter la pata. No, se fue ahora mismo.
0: Ahora mismo se fue.
1: Se fue. Sí. Bueno, hay un caso que esto fue en la Florida. Un señor, él grabó en vivo, llamando a su mujer por teléfono. Vamos a escucharlo y después analizamos el tema. A ver si se puede, si está aquí. Vamos a ver. Vamos a ver, él está llamando.
2: Reina, el amor de mi vida.
1: Él está intentando la llamada.

0: tóxico.
1: Ya tenía que llamar ahora.
2: Atiendan ahora, que ya pasa.
3: ¿Qué va, pero qué tú haces, mami?
4: Yo hago mi trabajo.
3: ¿En tu trabajo? ¿Seguro?
4: Sí.
3: ¿Y por qué a mí me aparece aquí que tu carro está en una dirección que se llama 555 y el Pichobi Road 33010 en un motel que se llama Unique? Ah. Unique Motel.
4: Ah, espérate, porque se me olvidó decir que le iba a prestar el carro a una amiguita mía, pero yo estoy aquí en el trabajo.
3: Pon la cámara ahí.
4: No, papi, yo
3: estoy en el baño. Pon feitamo. Pon feitamo.
4: Papi, que estoy en el baño.
3: A mí me interesa que esté en el baño. Pon feitamo, te dije, coño.
4: No te puedo poner la cámara porque estaba en el baño de mi trabajo. No te puedo poner cámara ahora.
3: Oye.
2: Bueno, el tema sigue para adelante ahí. El caso es, fíjense lo que sucedió. Él llamó y Jovinita, en este caso, uh-huh. Ella dice que estaba en el baño. Ponme la cámara, dice él. Sí. Porque ella, y el carro, no, yo solo presté a la amiga mía. Sí. Ajá, tú lo prestas, yo voy a comprobar eso. Ponme ahí la cámara. Y dice, yo estoy en el baño, dice, pues son cubanos. Son cubanos, sí. Y ahí en el lío. ¿Qué te opinas?
0: Bueno, Jovinita siempre, ella se lo... a Drácula. Porque es obvio, señores, miren, hoy día lo más fácil que hay es una persona darse cuenta si su pareja le es infiel. Porque están los GPS. Están las videollamadas.
5: Lo que hemos hecho cursillo de eso.
0: Cursillo no, porque anteriormente la gente se citaba por papelitos, señores.
2: Ay,
0: ya
2: madre.
0: No.
2: Ay,
0: ya
2: madre.
0: No. Entonces, obviamente,
2: mejor
0: ese
2: sigue
0: señor.
2: Viviendo solo.
0: No,
2: hay un
0: programa,
2: sigue viviendo solo.
0: No, lo que hay es que no hacerlo mal hay hecho, señores. Lo que hay es que ser fiel.
5: Hay un programa que se llama Mil Formas de Morir.
0: Claro, esa es una de ellas. Porque a esta altura de juego, ¿usted cree que si usted tiene un vehículo y su pareja
2: algo,
0: es celosa?
2: Él dijo algo al final.
0: ¿No le va a poner un GPS a su vehículo?
2: Él dijo algo
0: haga
2: al
0: usted
2: final.
0: El favor.
2: Él dijo algo al final. Eso está bien, le pasa a uno por ser tan payaso.
0: Claro.
2: Sí, porque yo sabía con quién me estaba juntando.
0: Él sabía lo que tenía.
5: Sí. Bueno, yo siempre he dicho que cuando el hombre se va a hacer una unión, sea formal o informal, con la mujer, tiene que saber lo que se lleva.
0: Claro.
5: Y tiene que estar bien parado. Porque usted no puede, un hombre no puede vivir con una mujer y él siempre está pensando que ella está haciendo tal o cual
2: igual
5: cosa.
2: Mujeres, que a veces,
5: y hay mujeres también.
2: Por eso Mayeli no. Mayeli siempre está pensando sí. Que.
0: No, yo no estoy pensando nunca
2: siempre
0: nada.
2: Siempre está pensando.
5: Tiene un trauma.
0: No, a todo. Óyeme, yo nunca he sido persona de perseguir a nadie.
5: No, pero está
0: porque celoso. No, ningún celoso. Sí. Todo el adulto sabe dónde y con quién quiere estar.
2: Se ve que tú eres

0: No,
1: se
0: no,
1: a mí la nariz se te,
0: no,
1: se te, se
0: no,
1: te
0: negativo,
1: la nariz
0: negativo.
1: Te suda.
2: Tú no ves que ella dice
0: que es una madura, espérate, después que es una madura, una entiende que todo mundo, cada quien sabe dónde y con quién quiere estar. Ahora, si usted quiere estar conmigo, usted sabe que no se puede poner a divariar porque va a coger su lucha.
3: Eso se llama delirio de persecución.
0: No, eso se llama delirio de cuerno.
1: Delirio de persecución.
0: Delirio de cuerno, eso se llama.
2: Hay gente que vive insegura.
0: Claro, ellos hay personas que son enfermos.
1: Sí.
4: Mira, lo principal de esto es la confianza.
1: Dale análisis.
4: Y usted tiene, como hombre o como mujer, entender
2: lo
4: que
2: cuando
4: la relación
2: ¿qué
4: entra.
2: ¿Qué es lo principal? La confianza.
4: Oye, tiene que haber confianza. Usted tiene que entender que cuando la relación por cualquier razón empieza a tener complicación, lo que hay que entender es
1: que si tú saliste a la calle, Tomás, que sepan que tú saliste y que no necesariamente tú vas a hacer nada más.
0: Es que usted no tiene que estar hablando disparate, que usted no tiene que estar hablando mentira. El que no hace algo que no debe, el que no sale a hacer algo que no debe, no tiene que hablar una mentira.
1: Ella no sabía que él tenía ese aparato.
0: Pero, bueno, por eso le digo.
1: Pero él tenía su duda.
0: Claro. Ya confirmó. Como dice Junior, él sabía lo que tenía.
2: Sí, él sabía lo que tenía.
0: No, él sabía lo que tenía.
1: Él jugó la lotería y se sacó.
0: Sí, en todas. Porque ese es el asunto.

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0: Bueno, son las 7:39. Eso es difícil esa, ¿eh? Oye, venga.
1: Bueno, la situación en el plano internacional está a rubio. Cosas que se ven y cosas que no se ven. El grupo de los siete, el G7, ahí están los principales matatanes. Son los países más poderosos que hay. Estados Unidos, Japón, Francia, Alemania. Europa lo tiene casi todo. Esa gente se opone ahora mismo a que se reedite un nuevo mapa para cada quien aclarar lo que le pertenece. Por ejemplo, Rusia, que es la que mayor territorio tiene, con 17 millones de terreno cuadrado, agua, sol, aire, todo. Esos 17 millones, todavía Rusia quiere más. Y con Estados Unidos se aprestaban a hacer la línea divisoria, haciendo problemas con el Canadá. Canadá tiene algunas cosas pendientes, tanto con Rusia como con los Estados Unidos. Pero en días pasados se ha celebrado una serie de actividades internacionales, como lo es el encuentro de la ONU. La ONU ha tenido en estos tiempos una gran demanda, porque la ONU está convocando todos esos países que actualmente están en guerra. Entiéndase, Ucrania, Rusia, Irán. Irán le contestó a Clinton en su tiempo original, pero ahora tiene que hacerlo con Trump. En este momento actual, el estrecho de Hormuz está cerrado, pero
2: el tiro se va a poner ancho.
3: Oiga,
2: porque lo
3: estoy diciendo. Porque ese tanto abre y se cierra.
2: Está cerrando más todavía.
1: Entonces, aquí interviene el Ayatollah. El Ayatollah es el personal más popular, el más popular de todos los líderes que tiene Irán. Y entonces amenazó con irrumpir en Arabia. Ustedes saben que Arabia es un poder también.
3: Sí, pero Hilario, si el mundo no está en pelea y cosas, como que no tiene gusto, tiene que haber una vainita siempre.
1: Usted sabe lo que pasa, que el pleito es un negocio redondo para los países poderosos.
3: Claro,
1: y por eso comencé.
3: Las guerras son de intereses.
1: Por eso comencé hace poco con el G7, que son los siete países más poderosos del mundo.
2: El dominicano lleva viendo esa guerra. ¿Tú sabes lo que señora? ¿Dónde va? Que el dominicano es increíble. Porque ¿qué hace un dominicano? Que
1: sí, cuando, sí. Eso se hizo.
2: Diciendo que por favor, que Abinader, que si lo van a dejar ya, que cuáles son las diligencias que se están haciendo.
1: Sí, esa situación provoca que no solamente de República Dominicana, sino hay haitianos. Hay gente que está viajando y está haciendo contratos como mercenarios. Esos mercenarios están haciéndose, el dominicano es lo que dice esta joven, es un ente efervescente, siempre está haciendo cosas endemoniadas. Pero ya para terminar, le diría a todos ustedes que Estados Unidos ha jugado un papel preponderante en cuanto a la batida de los precios de los combustibles. Si no estuviera el va y ven de los Estados Unidos con Irán, el combustible estuviera mucho más barato y en mejor forma asequible para los negociadores.
3: Miren, señores, el estrecho de Hormuz acabó ya.
4: El estrecho de Hormuz.
3: Aquí en la República Dominicana, nosotros hemos visto de que se habla de grandes profesionales en la medicina, en el derecho, en esto, en aquello, en ingeniería, pero pocos se habla de un científico dominicano.

Y la República Dominicana tuvo un científico que su nombre quedó como en el olvido de muchos, pero este fue un científico muy nuestro y que hizo grandes aportes. Y yo quiero compartir con ustedes, hablarle acerca de Eugenio de Jesús Marcano. Este fue un brillante científico dominicano que nació el 27 de septiembre del año 1923 en Licey al Medio, en la ciudad conocida como Licey Los Marcanos o simplemente Los Marcanos, perteneciente al municipio Tamboril, eso es en la provincia de Santiago, República Dominicana. Marcano fueron sus padres Jesús María Marcano Santana, del mismo Licey al Medio, y Clemencia Bienvenida Fonder, nativa de Atillo Palma, en Licey al Noroeste. Este realizó los primeros cursos en la escuela elemental de Licey al Medio, pasando luego a la escuela primaria de Tamboril, donde completó sus estudios primarios. Se trasladó a Santiago de los Caballeros para continuar los estudios secundarios en el Liceo Secundario Ulises Francisco Espaillat, donde obtuvo el título de maestro normal de primera enseñanza. Al mismo tiempo, cursó estudios comerciales, contabilidad, mecanografía. Luego de graduarse, empezó a trabajar como contable de algunas empresas comerciales, además de iniciar algunos pequeños negocios propios. En abril del año 1947 contrajo matrimonio con Consuelo Martínez, también de Tamboril. Tuvieron 5 hijos. Poco después de creada la provincia de Santiago Rodríguez, se trasladó a su ciudad capital, Sabaneta, donde trabajó por un tiempo como contable en el Banco Agrícola. Luego fundó el Instituto Comercial San Ignacio de Loyola, la primera escuela comercial en Sabaneta. Durante su estancia en Sabaneta, acostumbraba a realizar excursiones por los campos vecinos. En esta etapa, que empieza a profundizar en el estudio de la geología, especialmente paleontología, debido a la presencia notable de varias formaciones geológicas del Mioceno, o sea, Gurabo, Cargado, entre otras, con notable abundancia de fósiles. En el año de 1953 fue nombrado profesor de botánica en la Escuela Normal Emilio Prudhon, en Santiago de los Caballeros, regresando a residir en dicha ciudad. Durante estos años en Santiago continuó haciendo excursiones para reconocimientos geológicos y botánicos, acompañado con mucha frecuencia a los doctores Santiago Bueno y Federico Ligón. El 5 de marzo del año 1955 fue nombrado, por recomendación del doctor Jiménez, curador del herbario de la Universidad de Santo Domingo, ocupando a seguidas la cátedra de botánica en la antigua Facultad de Farmacia. Para esa misma fecha fue nombrado profesor de botánica y entomología en el Instituto Politécnico Loyola de San Cristóbal. Eugenio de Jesús Marcano. Al retirarse, el doctor Carlos González Núñez, en 1964, fue nombrado director del Instituto de Investigaciones Botánicas y Zoológicas de la Universidad Autónoma de Santo Domingo, cargo que mantuvo hasta su fallecimiento. En el año 1963, la Unión Panamericana hizo una evaluación de los recursos naturales del país. El profesor Marcano acompañó y asesoró el Humberto Tesaico ecológico de dicho organismo en la caracterización y delimitación de las zonas de vida según el sistema Ortrich.
Bueno, como es muy extensa, ¿verdad?, esta biografía de Marcano, voy a concluir diciendo que este fue el primer científico de la República Dominicana y que hizo grandes aportes a la botánica.

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0: 7:53, Mayelin continúa con el programa, adelante.
1: Miren, señores, fueron llevados hace pocas horas a la funeraria distrital de Independencia los restos de Loica Alvarado, quien supuestamente falleció en manos de su expareja. Loica fue reportada desaparecida el pasado domingo y ayer fue encontrada sin vida en la circunvalación Jaina de San Cristóbal. Miren, señores, este es un caso que yo, desde que se reportó la desaparición de esta chica, de una vez como mujer, ¿no?, como fémina, como madre, como hermana,

0: Me pongo en alerta, digo, Dios mío, ojalá y aparezca sana y salva esta chica. Y tristemente, no fue así, no fue así. En diversas ocasiones yo he expresado aquí la preocupación que tengo con nuestra seguridad, por nuestra seguridad. Es increíble, señores, que no pasa un mes sin que hayan dos o tres féminas que lamentablemente pierden la vida a mano de sus parejas o en defecto de sus exparejas. Entonces, miren, esta chica, el último audiovisual que lo último que se supo de ella fue cuando ella estaba en un salón. Ella estaba en un salón de belleza y la llaman en un vehículo negro.
1: Y gracias a Dios que había un video.
0: Sí, que había un video, correcto.
2: Rápidamente.
0: Y es increíble, donde ella sale hasta en rolo y con la toalla puesta en el hombro, o sea que ni siquiera se había secado el pelo. Da un conversado con la persona que está dentro del
1: No, un
0: vehículo.
1: conversado, excelente.
0: Sí, correcto. Con la persona que está dentro del vehículo.
2: Y se subió.
0: Va y se sube, como si nada. Lamentablemente, miren cómo apareció. Señores, miren, miren, escuchen más bien a las damas. A las damas, si usted termina una relación con un caballero, e inclusive un día antes ella había ido a poner una orden de arresto, de
1: De
0: restricción,
1: alejamiento.
0: creo, de alejamiento, y no se pudo dar porque creo que era fin de semana, no sé, hubo o ya pasado la hora. El caso fue que no se dio, pero el caballero obviamente se dio cuenta. Reiteramos, todo esto estamos hablando a base de suposiciones. El caso está en que si usted termina una relación con un caballero que usted sabe que tiene antecedentes penales, dicho sea de
2: Ah, pues no es un
0: paso,
2: caballero.
0: la ha agredido en diferentes ocasiones, usted decide terminar eso, no se comunique con él, no salga con él, no interactúe de absolutamente nada
1: No
0: con
1: tenemos
0: ese
1: nada que
0: señor.
1: hablar.
0: Claro, usted y yo terminamos una. Deje de estarse floreteando.
3: Mira, las
0: Y
3: órdenes de
0: no es que
3: alejamiento
0: muchas
3: no están
0: veces
3: dando
0: piensa, no,
3: resultados
0: no, las
3: tampoco.
0: órdenes de alejamiento son una condena a muerte
2: Dan
0: para nosotros las
2: resultados, dan
0: mujeres. No,
2: resultados.
0: hombre, no,
2: Sí.
0: claro,
2: ¿Sabe por qué
0: claro,
2: yo,
0: el feminicidio
2: sabe
0: como
2: por qué yo digo que dan
0: resultado.
2: resultados las órdenes de alejamiento? Porque por lo menos esto sirve como una pared. Y cuando una persona viola ese asunto, sabe que está en rojo. Pero si no hay orden de alejamiento, el tipo sigue porque
0: Es
2: no hay.
0: que yo
3: Pero
0: entiendo que
3: déjame
0: cuando se
3: decirte
0: pone una
3: que
0: orden de alejamiento, el hombre
3: la
0: como que se
3: mayoría
0: pone más.
3: De las mujeres asesinadas han tenido orden de alejamiento a la pareja o expareja y el resultado siempre es que terminan
0: Pero tú sabes que me
3: asesinándolo.
1: Hay que darle seguimiento al
0: Pero
1: proceso.
0: exacto. Y mira,
1: Exactamente.
0: muchas veces
3: Por eso
0: a las
3: digo que no
0: mujeres.
3: basta con la orden de
0: Mira,
3: alejamiento.
0: muchas veces a las mujeres, la fiscalía, inclusive en género, se le aconseja ir a una casa de acogida. Venga, que le vamos para salvaguardar. No, porque los muchachos, olvídese de todo mundo. Oiga, corra por su vida. Si usted sabe que está con una persona que es agresiva, que su vida, reiteramos, corre peligro, reciba toda la ayuda que se le ofrezca. Lamentablemente, en muchos casos no llegan ni siquiera a ofrecerla. Que mira, como el caso de Esmeralda, la chica repostera, caramba, que hace poco también saliendo de la fiscalía a poner la denuncia, se le fue atrás, detrás su verdugo
3: La
0: y
3: esperó,
0: automa
3: la
0: en un
3: esperó.
0: colmado. Ella entró tratando de salvaguardarse y dentro del colmado le quitó la vida.
2: Mira, uno de los
0: Entonces,
2: errores,
0: son, señores, son
2: uno de
0: cosas
2: los
0: fuertes.
2: errores que cometen algunas mujeres es que cuando terminan una relación continúan con el frío y caliente.
0: Claro.
2: Y otra cosa, comienzan a publicar cosas que eso puede causar que el individuo piense, me lo hacía antes.
0: Estábamos, claro.
2: Entonces, ¿qué sucede? La mujer cuando hay una separación de un hombre y una mujer, la mujer tiene que sentarse, como dicen, un tiempo, sentarse un
0: El
2: tiempo.
0: otro día
2: No
0: precisamente
2: hablo
0: estaba yo hablando de ese tema.
2: de guardar luto, no, pero por lo menos mantenerse bajo
0: Es que se
2: perfil.
0: ponen a insinuar cosas también que ni que es mentira, que ni siquiera las están haciendo ni la han hecho. ¿Tú entiendes? Para llamar
2: Para,
0: la atención.
2: sí, para,
0: Para, o
2: o para
0: para,
2: dar celos también.
0: exacto. Entonces, es triste, yo como fémina, cada vez que veo un caso así, yo me

0: Me desespero, me siento impotencia porque reitero, soy madre, soy amiga, soy hija, soy hermana, soy tía.
1: No, y que Dios te libre.
0: Y entonces, la alta gracia. Y entonces son cosas que tú la ves, que muy remotas, cuando tú la ves por allá en la noticia de que pasó en Santo Domingo, de que pasó en Santiago, de que pasó en San Cristóbal. Pero tristemente puede que pase en tu círculo familiar, puede que te pase a ti. Entonces, señores, vamos a tomar conciencia, hombres. No vale la pena usted desgraciarse su vida a dos familias, porque reiteramos, a la hora de que usted comete un crimen tan atroz, se destruyen dos familias, se destruye la suya y se destruye la de la persona que usted le quitó la vida. Muchas veces dejan 4, 5 y 3 niños en la orfandad. Señores, es increíble.
2: Bueno, finalmente, señores, con viento sostenido de 200 kilómetros por hora, INE devastó gran parte del litoral sur desde Barahona hasta esta provincia, dejando cientos de muertos, heridos y desaparecidos. El fenómeno, que entró un 29 de septiembre, hoy se celebra 60 años de lo que es denominado el huracán más poderoso que ha pasado por la República Dominicana. Se conmemora.
3: Bueno, así es que con esto terminamos. Hasta mañana, si Dios lo permite. Pásenla bien.

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